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11: Son las 6.5, 31 grados.
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15: Señores, son las 6:06 p.m. y lo que viene a continuación es una pieza lanzada en 1985. Qué bárbaro, ¿no? Qué raro, además, que siempre es 1985 el año que mejor música nos regaló en los 80s. Bueno, no exactamente, sino uno de los más generosos de esa década. 6:07 p.m. Aquí está un viejo conocido de este programa, el señor Brian Ferry, con Don't Stop the Dance. Por cierto, saludos a nuestro amigo Benjamín en Barra de Navidad. En un momento regresamos. 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
1: Lo que viene a continuación fue grabado en el 71, publicado en el 72, una pieza que realmente esconde una profunda melancolía. Para mí es de las canciones más bonitas que se han hecho. Hay gente que la asocia inicialmente con la letra de la guerra de Vietnam, o mejor dicho, que asocia la letra con la guerra de Vietnam, interpretando la lluvia como una metáfora de las bombas cayendo cayendo desde el cielo. Ahora, sobre esto, John Fogerty aclaró que la inspiración fue estrictamente interna y familiar. En 1970, los Creedence estaban en la cúspide del éxito mundial, compitiendo directamente en popularidad con los Beatles. Tenían dinero, tenían fama, tenían reconocimiento. No obstante, la convivencia interna estaba completamente rota debido, pues, a diferencias, a tensiones por el control creativo del grupo, que normalmente es lo que pasa en muchísimas bandas que tanto queremos. Fogerty compuso el tema justo cuando su hermano Tom estaba cerca de abandonar la banda. La icónica frase "Have you ever seen the rain?", o mejor en español, "¿Alguna vez has visto la lluvia caer?", es la perfecta contradicción existencial del día soleado, que representa el éxito masivo de la banda, mientras que la lluvia simboliza la inminente separación y la infelicidad de sus miembros. Para nuestros amigos en Barra de Navidad que nos piden esta hermosa canción, sobre todo para Salomón, el pintor, y también para mi querido Benjamín, que nos escuchan en Barra Navidad, que siempre nos hacen el favor de pedir alguna joyita temporal, estos son los Creedence en el retrovisor.

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1: Lo que viene a continuación es también dedicado a nuestros amigos Edelmiro y Martinón, que nos escuchan en barra en Navidad, que también están chambeando y se merecen una rolita. Esto es El Hombre de Hojalata con América. 5:06 de la tarde con 15 minutos. 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
19: 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Grandes músicos se metieron al estudio para conformar un núcleo creativo alrededor de la canción que vamos a poner a continuación. Una pieza de 1989 que fue compuesta por el célebre músico Pancho Varona, mejor conocido por ser el mano derecha de nada menos que Joaquín Sabina durante décadas. Así es, este señor estuvo al frente de la producción y además, la letra, digámoslo así, fue escrita por Gloria Varona, que es hermana de Pancho, y que además, fíjense, para ese tiempo era funcionaria del Ministerio de Trabajo, y esta fue una de sus primeras composiciones. Una pieza que además contó con la producción de Paco Trinidad y el reconocido bajista y productor colombiano Chucho Merchán, quien además trabajó como director musical y arreglista de la grabación. Esta pieza nace de una vivencia real de Gloria, la autora de la canción, que en ese momento salía con un tipo que no era trigo limpio, digámoslo así, en la jerga, bueno, mejor dicho, en los modos de los españoles. Lejos de ser la típica balada romántica o un drama desgarrador, esta pieza habla del desencanto, la apatía y el hartazgo. Escuche usted que te provoca una relación monótona, o mejor dicho, que se encuentra en piloto automático. De 1989, nuestra querida Luz Casal, con una pieza que a todos nos encanta. 6:23 p.m. No me importa absolutamente nada. 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
6: Stevie Wonder anuncia su gira mundial histórica para conmemorar el 50 aniversario de su obra cumbre, Songs in the Key of Life. Este icónico álbum de 1976, ganador del codiciado Grammy de Disco del Año, volverá a interpretarse en vivo en recintos legendarios como el O2 de Londres y el Madison Square Garden, cerrando en Los Ángeles en diciembre. La venta general de boletos arranca este 10 de septiembre. Prepárate para revivir la magia y celebrar el legado de un genio musical.
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10: Faltan 24 minutos para que sean las 7 de la tarde, así que tenemos, oiga, está lloviendo, pero rico allá en San Juan del Río, en Querétaro. Me están, a ver, dejen ver si puedo compartir un poquito. Esa es la lluvia a la distancia. Con un cafecito queda bien, ¿eh? O un chocolatito caliente cuando llueve. No, hombre, campeón, mi estimadísimo Fabioni, 32 grados tenemos en Manzanillo. Ayer Patricio, que nos escribe y que nos habla a veces desde California, nos mandó un screenshot de la temperatura en el Gabacho, 41 grados, con sensación térmica de 42. Imagínese usted, 41 grados centígrados reales. Me la manda en centígrados porque el Fahrenheit luego yo pues no estoy familiarizado con eso. Esto nos lo pide ocasionalmente el señor Miguel Castellanos. Faltan 23 minutos ya para que sean las 7. Nos acercamos a la recta final del retrovisor. Pero aquí está Marchica con Los Soldados de Juguete.

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1: Un tío mío que se fue a vivir al gabacho de ilegal, y actualmente vive acá en México otra vez, porque la verdad es que después de un tiempo se regresó, no lo deportaron, simplemente el amor, bueno, lo hizo volver. Vivía en Anaheim, California, esta ciudad donde, por cierto, es originario el grupo No Doubt. Vamos a dar un salto gigante, no tan grande, de poco más de 10 años, para irnos hasta 1995, porque el 21 de septiembre, que estamos prácticamente a 11 días de que esta canción cumpla sus 31 añitos, bueno, esta banda, yo los conocí con esta canción. Nunca fue de mis favoritas, pero a la distancia la puedo escuchar con cierta nostalgia. Gwen Stefani tenía 25 años cuando la lanzaron. Me parece que esto les abrió las puertas, a pesar de ser su tercer disco, y les abre las puertas al mercado adolescente y juvenil de aquel tiempo, de los noventas, de mediados de los noventas. Esto es Just a Girl. 18 minutos y las 7 de la tarde. No Doubt en el retrovisor.

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Nos vamos a despedir con algo de los noventas, con un par de canciones, porque el tiempo nos da para eso y para consentirnos, sobre todo con algo de 1995, a cargo de uno de los grupos que ya estaba en nuestros corazones cuando se atrevió a darnos una joya más. Esta tarde, con Paralamas en el retrovisor.

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1: Únicamente 3 minutos para que sean las 7 de la tarde. Ahora sí es el momento de despedirnos, no sin antes recordarles que en punto de las 10 de la noche, lo pueden hacer a través de la aplicación de Zeno Radio, van a escuchar un programa de otra dimensión con el señor Fabioni, que siempre tiene música espectacular para descubrir, para redescubrir y para reinterpretar. 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Y en punto de las 10, señores, todos los martes y jueves, como hoy, a las 10 de la noche, un programa de otra dimensión. Y mañana, si tienen chance, a partir de las 8, con nuestro amigo Luis Alberto Cervantes, en el Paralelo 27, con música completamente dentro de un catálogo de un programa temático, sobre todo porque estamos en septiembre y al señor le gusta ponerse, pues, un poco cremoso, diría yo. Oigan, yo me despido porque el tiempo apremia y además me voy a ir con una canción de 1988 a cargo de uno de los artistas que más me gustan. Y así como esta canción que viene habla del fastidio y el desgaste de una costa gris, yo me voy completamente harto de ver cómo destruyen la ciudad y cómo destruyen también la identidad de nuestro querido Manzanillo. Todo mi rechazo a las obras que, por cierto, están dentro del proyecto de las obras compensatorias de la periferia de la ampliación del puerto, que supuestamente está todavía en veremos. Pero, bueno, no somos nosotros los que decidimos, aunque así nos han hecho creer. Mañana, en punto de las 5 de la tarde, una emisión más del Retrovisor. Muchísimas gracias. Buenas tardes.

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3: La Secretaría de Educación informa que la mañana de este jueves se registró un incidente en la escuela secundaria José Vasconcelos, turno matutino de Villa de Álvarez, en el que una trabajadora del plantel y un alumno sufrieron lesiones que no ponen en riesgo su salud y se encuentran al momento bien. Los detalles de lo sucedido están siendo revisados por las autoridades competentes. Sin embargo, los primeros reportes indican que un alumno del plantel agredió a otro compañero y posteriormente la prefecta, en seguimiento de los protocolos aplicables, acudió a atender la situación. Maestras y maestros y demás personal del centro educativo actuaron bajo los protocolos correspondientes y de inmediato informaron a las autoridades competentes, tanto para que realicen las investigaciones correspondientes como para que las dos personas afectadas recibieran la atención que requerían. Autoridades de la Secretaría de Educación y Cultura de la unidad, en reacción inmediata, así como cuerpos de emergencia, se trasladaron al lugar para brindar la atención correspondiente y la situación ya está bajo control. Algunas madres y padres de familia que acudieron al plantel por sus hijas e hijos han podido hacerlo y las clases de más actividades de la jornada continúan con normalidad.
4: La psicóloga Diana Yasmín Virgen González, directora general de Bienestar y Salud Comunitaria del Ayuntamiento de Manzanillo, destacó la importancia de identificar señales de alerta, escuchar sin prejuicios y facilitar el acceso oportuno a apoyo profesional. Esto durante la conferencia Prevención del Suicidio, una tarea de todas y todos, realizada en el marco del Día Mundial para la Prevención del Suicidio. Durante la exposición se abordaron el panorama de la problemática en Colima, los factores de riesgo y los mitos que dificultan hablar del tema. También compartió una experiencia sobre atención comunitaria y seguimiento en acompañamiento familiar. El mensaje central de la conferencia fue la importancia de fortalecer las redes de apoyo desde las familias, las escuelas y comunidades.
3: La gobernadora Indira Vizcaíno Silva entregó este jueves vehículos para distintas áreas operativas de la Comisión Intermunicipal de Agua Potable, Alcantarillado de Colima y Villa de Álvarez y Apacop, con una inversión cercana a los 9.6 millones de pesos para fortalecer la operación del organismo. La mandataria dijo que gracias a las modificaciones legales que se hicieron en la forma de manejar los recursos de la planta de tratamiento, se genera un ahorro de 2.7 millones de pesos mensuales, lo que ha permitido sacar la institución de la crisis en la que se encontraba.
4: La Secretaría de Infraestructura, Desarrollo Urbano y Movilidad informa que este sábado 12, domingo 13 y lunes 14 de septiembre habrá cierre total nocturno en el tramo carretero La Salada. Esto como parte de las obras que transforman y modernizan el corredor logístico Colima a Manzanillo. La circulación vehicular será suspendida desde las 0 horas medianoche hasta las 5 de la madrugada durante los días señalados, sábado 12, domingo 13 y lunes 14 de septiembre. En este periodo y horario, el transporte de carga pesada no podrá circular mientras los vehículos ligeros deben utilizar la carretera libre La Salada y las rutas alternas habilitadas en ambos sentidos. Se recomienda a quienes conducen planificar sus recorridos con anticipación, consultar el portal oficial rutasalternas.col.gob.mx, respetar la señalización vial y considerar tiempos adicionales de traslado.
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0: 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Y bueno, por supuesto que de ahí nos expandimos a nivel mundial a través del internet y todas las redes sociales. Hemos sido el único espacio donde realmente el puerto habla. Entrevistamos a quienes toman decisiones. No es un radio de entretenimiento. Hacemos radio que genera negocios e informamos a la sociedad en general. Soy Francisco Tobar y lo voy a acompañar alrededor de toda una hora. Hoy es jueves 10 de septiembre. Y nos acompaña, por supuesto, desde la Ciudad de México, Paulina Álvarez.
1: Hola, Paco. Muy buenas noches. Un gusto saludarte a ti y a toda la audiencia desde la Ciudad de México para el mundo.
0: Muy bien, interesante. Un saludo a mi querido Eduardo Chavero, que otra vez en esta participación lo agarró la operación dentro del aeropuerto de la Ciudad de México. Y bueno, vamos a presentar a quien nos acompaña el día de hoy, si tú me lo permites, mi querida Paulina. Va a participar con nosotros de Incargo México, pues Andrés Juárez, el CEO de Incargo, un agente de negocios realmente con una amplitud diversificada en todo este tipo de temas. Mi querido amigo, bienvenido a Tiempo Logístico.
2: Muchas gracias, Paco. Gracias, Paulina, por la invitación. Siempre es un gusto acompañarlos.
0: Bueno, pues, un placer. Paulina, pues es un temazo, de verdad. La vez pasada también nos tocó participar con Andrés y nos dejó muy satisfechos con todo su conocimiento.
1: Sí, Paco, la verdad es que son temas que se tienen que traer a la mesa. Son temas que son del día a día y son temas que la audiencia los pide. Entonces, definitivamente, tenemos que tener siempre aquí a los expertos como Andrés.
0: Claro, Andrés, si nos quieres dar un intro, por supuesto, vamos a estar contentos de poder desarrollar contigo preguntas y respuestas de todo este tema que tú dominas.
2: Gracias, Paco. Gracias, Paulina. Pues, agradecer el lugar, el espacio que hoy nos brindas. Incargo.mx, pues, hoy ya no nos limitamos a ser un forwarder, sino más bien buscar diferentes oportunidades de negocio, desde la logística, almacenamiento, despachos aduanales, y ya nos hemos metido también en la parte de carga proyecto y así como líquidos a granel, es decir, flexitanques e isotanques.
0: Bien, pues este es un tema que vamos a ir desmenuzando poco a poco, ¿no? Este asunto de Incargo, que tiene pues una amplitud grande al ser muy dinámico. A mí me sorprendió la vez pasada, Andrés, que participaste, de realmente no tienen tantos años que digamos como para poder decir, tengo una vasta experiencia. No tienen tantos años, pero sí tienen vasta experiencia con toda esta operación. ¿Cuáles han sido las fortalezas de Incargo dentro de todo el desarrollo que ustedes han tenido pues ya en el negocio, ¿no?
2: Claro, como tal, en sí existimos desde hace 7 años. Como Incargo.mx temos 6 meses y la fortaleza en sí ha sido la velocidad en la que tomamos las decisiones. Somos muy exigentes y meticulosos en los negocios que tomamos. Es decir, si en una industria no tenemos experiencia o no somos considerados parte de su cadena de valor, no le entramos. Si bien la compañía tiene 7 años, el equipo que conformamos hoy en Guadalajara, Ciudad de México y Querétaro, la mayoría tiene más de 15 años de experiencia. Entonces, tenemos claramente segmentado nuestros esfuerzos comerciales y dónde podemos aportar valor. Si, por ejemplo, alguien nos dice, quiero traer canchas de pádel, por ejemplo, donde no somos expertos, pues simplemente decimos, no es mi nicho, no es mi mercado. Sin embargo, en otros tipos de negocios como la construcción, farmacéutico e incluso los vinos, ahí sí decimos, puedo ayudarte de manera contundente de España, de Italia, e incluso podemos ser un aliado para su expansión y distribución.
1: Andrés, con todo esto de la diversificación, ¿cómo es que ustedes han empleado el mercado? ¿Desde dónde pueden traer carga? Cuéntame cómo se ha manejado toda esta parte.
2: Claro, nosotros cuando definimos y configuramos nuestros esfuerzos comerciales, elegimos unos países estratégicos, ¿vale? Donde gozábamos de una red de contactos con mucha experiencia, donde también teníamos el respaldo de las navieras y donde los clientes ya nos percibían como un actor dentro de su cadena de valor. Entonces elegimos España, Italia, por supuesto, Brasil, Turquía, India y por supuesto China, que no lo podemos quitar. Entonces, de manera natural también empezamos a interactuar en negocios terrestres de Estados Unidos, tanto de importación como exportación. Y por la dinámica de inseguridad que se vive en el país, pues tuvimos también que sentarnos con aseguradoras para garantizar un respaldo a nuestros esfuerzos.
0: Vaya, correcto. ¿Por qué elegir? Veo que pronuncias primero la parte de Europa, ¿no? España, bueno, sabemos todos los vínculos que hay, ¿no? Independientemente, me gustaría saber el por qué, si todo el mundo se va con el continente asiático, evidentemente, por el tema de la importación, ¿no? ¿Cuáles fueron esos objetivos o esas ventanas de negocios, de oportunidad, esos nichos en donde dijiste, es aquí, ¿no? Es Europa, es España. ¿Cómo perfilaste el negocio así?
2: Me fascina tu pregunta. ¿Qué sucede? Nosotros tenemos tres ejes fundamentales. Uno es, evidentemente, la parte tecnológica y digital. Por eso nos llamamos Incargo.mx. No solamente para explotar nuestro origen mexicano, sino también decir que somos digitales. Por otro lado, la parte de especialización. Tengo más de 15 años de experiencia en la ruta del Mediterráneo, España, Italia. Tuve la oportunidad de encabezar las compañías más importantes de esa ruta. Y la tercera, que es la que más me gusta, queremos transmitir una experiencia de lujo. Para poder estar en la experiencia de lujo, evidentemente tienes que estar en los mercados y segmentos y productos que transmiten lujo. Entre ellos, el vino, productos gourmet, perfumería, farmacéutica y también incluso cosméticos. Entonces, estos productos de alto valor, digamos, artesanales o también de grado farmacéutico, nos exigen grado de sofisticación alta. Entonces, ahí queremos entrar porque si ambicionamos convertirnos en 5 años, es el top 3 de la ruta España-Italia hacia México.
0: Vaya, qué interesante. Ahora, creo que esta fortaleza de la que hablas, estamos hablando de la importación a México, ¿no? De productos españoles. En el perfil, porque bueno, pues sabemos que a México también le falta impulso para la exportación, ¿no? No, hemos platicado con diversos especialistas y hemos hablado temas con relación a la ausencia de ProMéxico, que tanta falta le hace al país, y que bueno, y que hoy hay diversos empresarios que se dedicaron o que se están dedicando a hacer la conectividad con otros países, otros continentes, ¿no? Para poder ayudar a simplificar el negocio. La pregunta relacionada es, si están haciendo la importación, ¿qué falta o qué es lo que sugieres tú para detonar más esa exportación a España, a Italia?
2: Vale, a ver, como exportación hay que considerar también, ahí sí hay que pensar más en Latinoamérica, ¿no? Digamos que hay un concepto que es el soft power mexicano, es decir, la capacidad en que México influye en Latinoamérica con las novelas, con el Chavo, con el tequila, incluso con todo ese forma del mexicano en Latinoamérica, pues la verdad tiene una influencia muy positiva y eso se ve traducida a la exportación de nuestros productos. No solamente el aguacate, sino también el tequila o también productos de como el aceite de aguacate y otros productos. Entonces, lo que hoy nos exige, por eso nosotros pensamos en Incargo.mx, ese punto MX es abonar a la expansión mundial de lo hecho en México. Entonces, ¿cómo podemos aportar a la conversación? Es acompañar a los productores mexicanos de productos de agropecuario. También aquí en México se hacen muchas pantallas. También en México se producen tapas o envases, que somos grandes exportadores de envases o botellas. Por eso la industria cervecera está aquí, porque somos grandes productores. Entonces, estos productos, si bien funcionan mucho en Latinoamérica, por ejemplo, los electrolitos, para no decir la marca, se exportan en toda Latinoamérica y próximamente va a estar en Europa. Hay productos mexicanos de alto valor que no han llegado a ciertos países por la falta de difusión que hoy tenemos.
0: Fíjate que acabas de dar en el clavo. Justamente unas amistades francesas que han venido con regularidad incluso aquí a Manzanillo, siempre me han comentado eso justamente, ¿no? De la diversidad de marcas, de los electrolitos que se venden comercialmente, que allá no hay, ¿no? Entonces, creo que hay una gran diversidad de nichos de posibilidades de hacer, ¿no? como dices, el aguacate, bueno, pues todo el mundo quiere el aguacate mexicano, me queda claro, el aguacate mexicano tiene una especialidad, tiene algo especial, un sabor auténtico, único, y que se puede hacer sencillo llevarlo o exportar, sencillo o problemático, depende, si vas con encargo va a ser sencillo, si no, pues vas a tener algunas complicaciones. Entonces, en este sentido, a lo que voy es de que hay muchos productos que se hacen allá, ¿no? Hay una gran producción de agropecuaria en España, ¿no? Producen muchos vegetales, muchas verduras, muchas frutas. Es impresionante la cantidad también que tienen, ¿no? Sin embargo, cuando saben que es mexicano, le dan un valor extra, ¿no? Tú que conoces España, el famoso Mercadona, tienen los segmentos especiales de fruta mexicana en donde incluso esta es más cara y más vendida, ¿no? Entonces, independientemente de ello, hay muchos productos en México que se pueden exportar, que yo creo que falta nada más el poder hacer análisis, estudios y ver cómo poder tener ese nicho de posibilidades. Ahora, dentro de esto que yo estoy hablando, se encarga de proyectos especiales como para decir, a ver, tú tienes este producto, esto, y ver las posibilidades, ¿a dónde enviarlo?
2: Sí, claro. A ver, nosotros en nuestro concepto de ampliación de servicios, para nuevas compañías podemos fungir para ayudarles en soft landing en invertir en México, de conseguir almacenes o incluso a diversificar su canal de ventas. Nosotros hacemos incluso entregas locales y ahí hemos tenido mucho éxito porque la mayoría de los forwarders están enfocados en lo marítimo, en lo aéreo y hay mucho transporte local en México y mucho movimiento dentro del país. Y volviendo, por ejemplo, al caso de la exportación, Estados Unidos es el mercado clave, es el mercado donde todos quieren competir. Nosotros gozamos de una ubicación privilegiada y somos un país biocénico y podemos entrar a Estados Unidos vía terrestre o incluso de Veracruz o Manzanillo. ¿Eso qué nos exige a nosotros como mexicanos? Uno, ampliar nuestra variedad de tiempos de entrega. Piensa, por ejemplo, en la flor mexicana. Compite con las flores colombianas. Sin embargo, nosotros estamos a 48 horas. Ellos tienen que volarlo. Y ese costo aéreo se ve percutido en su competencia entre Miami y los puntos. Entonces, cuando hablamos de ese sector, que son 4 de julio, Día de las Madres, San Valentín, pues México tiene una ventaja tremenda. Y si a eso le agregas las diferencias políticas que hay con Trump y demás, así como las que vive Colombia y otros países, pues tenemos que explotar el Mexican Moment. Por eso para nosotros el ya no... trabajar para compañías transnacionales, sino más bien buscar y construir una marca mexicana como Encargo.mx. Eso era lo importante. De hecho, nuestro isotipo en sí es un aguacate que representa frescura y agilidad.
0: Vaya, Pau, creo que es un temazo siempre con Andrés. Pregunta que le hagamos siempre tiene algo interesante que platicarnos al respecto. Pero tenemos que irnos a un corte, mi querida Paulina.
1: Vámonos al corte, Paco. No le cambien. Seguimos aquí en Tiempo Logístico, la voz del comercio exterior.
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0: Bien, pues ya estamos aquí de regreso en Tiempo Logístico, agradecido con todos ustedes. Hoy es jueves 10 de septiembre, Paulina Álvarez desde la Ciudad de México. Querida Paulina, ahora sí, como dicen por acá, le estamos sabroseando a la experiencia de Andrés con todo el conocimiento que tiene al respecto.
1: Sí, Paco, la verdad es que son temas que, como comentábamos, pues nos piden mucho, ¿no? Nos pide mucho la audiencia. Y justamente yo tengo un par de preguntitas para Andrés que ya traía yo por aquí anotadas. Andrés, a mí me gustaría saber, ¿cuál es el valor agregado que tiene actualmente Incargo, ¿no? ¿Cuál es el diferenciador con el resto de los agentes de carga?
2: Claro, hay varios aspectos donde nos gusta explotar nuestra capacidad. Hoy, Incargo.mx en 6 meses tiene la tarifa de un nivel de competencia tier 0 desde España, desde Italia, desde Brasil e incluso desde China. En muy poco tiempo tenemos la capacidad de competir con forwarders de gran tamaño. Por otro lado, nuestros procesos son muy ágiles, donde nos permiten tomar decisiones de entrarle a un negocio e incluso nuestra alta de un cliente puede quedar en un par de horas y podemos facturar inmediatamente. Así como firmar cartas o entrarle a ciertos contratos para poder ofrecer soluciones. Te cuento un ejemplo. Tuvimos la oportunidad de mover impermeabilizante de manera nacional y iba todo bien, transporte, descargamos y demás. De pronto el cliente dijo, ¿sabes qué? Me quedé sin mano de obra, me quedé sin personal, ¿puedes hacerlo? Y nos tuvimos la tarea de conseguir a la gente, impermeabilizamos gran parte de ciertos estados, ¿no? Y si bien el punto donde quiero llegar es, la logística internacional está ahí, pero logísticamente México ofrece muchas oportunidades. Y para mí la logística es el eje clave para hacer los negocios de manera correcta. Entonces, Incargo.mx, si bien es un operador logístico, está en el sector de los negocios. ¿Por qué en los negocios? Porque nos gusta y sabemos hacerlo.
1: Me encanta eso porque realmente creo que hay mucha gente que luego no se avienta por el miedo, ¿no? Por el miedo, por el híjole, no sé si voy a encontrar a alguien confiable que me pueda ayudar con todo mi proceso, me pueda orientar. Y pues para eso están ustedes, ¿no? Ahorita están impulsando toda esta parte en el tema de asesoría, en el tema de ampliar el negocio. Me parece buenísimo, Paco. No sé tú qué opinas.
0: No, desde luego. El miedo, bueno, no es otra cosa en ese sentido por desconocimiento, ¿no? El desconocimiento a qué va a pasar, si funciona, si no funciona, si pierdo o no pierdo, si gano o no gano. Este asunto es, Diego, creo que lo que está diciendo Andrés es muy sólido, ¿no? Tener esa convicción sólida de poder tener la operación que sea necesaria para poder representar a cualquier importador, ¿no? Cualquier exportador, ¿no? Le presenta cualquier tipo de negocios en ese sentido. En este momento, ¿cuáles son las expectativas? ¿Cuál es el rumbo que tiene Incargo para el mediano plazo, mi querido Andrés?
2: Claro. A ver, esta semana, por ejemplo, estamos muy felices porque arrancamos en Guadalajara. Tenemos Incargo.mx en Guadalajara, arrancamos este lunes. Vamos a participar en el Logistics Summit con stand propio, eso nos hace muy feliz. También estos espacios con Tiempo Logístico los agradecemos enormemente. Y viene nuestro primer año, digamos, como Incargo.mx, así como la inauguración de nuestras oficinas. Entonces, están, evidentemente, están cordialmente invitados. En octubre participamos en un torneo de golf en Etil de T21. Entonces, nos gusta estar donde están las toma de decisiones. ¿Qué viene importante para nosotros? En septiembre nos hemos puesto la meta de hacer 500 TEUs y hacer nuestro primer millón de facturación, primer millón de dólares de facturación. Entonces, nuestras métricas no solamente se limitan a localizar nuestros puntos o nuestras sucursales u oficinas. Queremos abrir, evidentemente, en Monterrey antes que acabe el año. Pero por otro lado, también queremos ir por volumen desde China a través de llantas y a través de materiales de construcción, sin perder de vista los servicios de soft landing, asesoría o consultoría que podemos dar. Entonces, entre estos ejes de la parte tecnológica, profesionalización y especialización con la experiencia de lujo. Hace poco cerramos un proyecto de mover tractores de Estados Unidos a México. Hoy están llegando. Estamos muy felices porque estamos haciendo cosas que hace 6 meses parecían un sueño. Y hoy creo que estamos a un 2% de lo que vamos a lograr en los próximos 10 años.
0: Vaya, interesante esto, mi querido Andrés. Ambicioso todo el proyecto que se tiene. Y bueno, así tiene que ser en ese sentido. ¿Qué tal la operación por Manzanillo, mi querido Andrés?
2: Pues la clave es elegir la naviera para distinguir con qué terminal va a llegar. Sabemos que siempre está congestionado, difícil. También por la parte de China, hoy los precios están muy altos y hay falta de espacio. Entonces, la clave nuestra es el acompañamiento genuino, el interés real de ayudarle a nuestros clientes, de estar con ellos y decir, oye, ¿te urge la mercancía? Es estrictamente necesario que la quieras mover, porque quizá en octubre ya baja un poquito. O dices que no, me urge y demás, ¿vale? Podemos hacer vía Busan y reducir un poquito el costo. Y ya llegando a Manzanillo, también elegir las navieras, que con Tecón sabemos lo que es y lo que representa, pero no es la única terminal. Hay otras
0: terminales. SSA Marine, exacto, es una operadora con pues, mayor experiencia en el puerto de Manzanillo, ¿no? Creo que hay una gran oportunidad de poder saber hacer los negocios en Manzanillo. Creo que esa es parte de la clave, fíjate. Que el importador, si un importador en determinado momento tiene una mala experiencia con cualquier eslabón de la cadena logística en la ciudad y puerto de Manzanillo, no va a señalar el eslabón, va a señalar al puerto y va a decir que le fue muy mal en Manzanillo. Sin embargo, bueno, pues es la falta de conocimiento que los importadores tienen que observar en el caso, por ejemplo, de ustedes, ¿no? De Icargo, en donde ya me lo dijiste, ¿no? Y no fue ningún nada preparado en ese sentido para que me lo respondieras, Andrés. Se trata de tener una gran estrategia para poder hacer que las cosas, la importación pueda tener un mejor flujo, ¿no? Conocer a tus operadores logísticos, conocer a tus transportistas, conocer a los agentes aduanales, a las operadoras portuarias, en fin, y teniendo conocimiento de ellos, pues vas a hacer una mejor aplicación de la logística, mi querido Andrés.
2: Justo es eso. O sea, la logística en sí es entender la técnica de hoy y la tendencia y los problemas actuales para poder dar un consejo o una asesoría. Y la decisión siempre va a ser del cliente, pero que el cliente sepa que fue acompañado, fue escuchado y también que pudimos darle capacidades de competencia. Porque lo que el cliente quiere es hacer negocios. Y no, si un forwarder se limita a vender fletes y no a entender su modelo de negocios y cómo ayudarlo a explotar para que llegue a otra liga, entonces solo te vas a limitar a ser un forwarder. Y lo importante es ser parte de su cadena de valor donde el cliente gane capacidad de competencia en su industria.
0: Paulina, no sé si tengas otra pregunta.
1: Andrés, ¿qué consejo le podrías dar a todos esos emprendedores, ¿no? Que todavía como que están pensando ampliar sus horizontes, ¿no? ¿Qué consejo les podrías dar tú, pues para que se convenzan, ¿no? Ya de ampliar todo esto y buscar obviamente a los mejores como Incargo.mx.
2: Yo creo que lo principal es entender tu core business. ¿Cuál es tu fortaleza? ¿Dónde sí puedes aportar valor? Y segmentar el mercado objetivo. También entender tu capacidad financiera y tener el respaldo de un equipo de abogados, fiscalistas, contadores, notarios, por supuesto, y abogados, que te permitan tener esa tranquilidad de que los negocios que estás llevando a cabo están dentro de la normativa, dentro de las regulaciones y que estás cumpliendo con lo que la ley marca. Una vez teniendo claro esto, lo importante es ir a la calle y tratar de colocarte, encontrar tu canal de distribución, ya sea offline o online, o también en dependiendo del sector, en industria. Y también buscar apoyo, alianzas estratégicas. Pero lo importante es tomar la decisión. No se trata de aventarse, se trata de hacer las cosas. Muchas veces, duramos muchos años ayudando a otras personas a construir sus propios sueños, y los empleos son hermosos y creas una gran carrera. Sin embargo, siempre hay un momento de decir, hace falta algo mexicano. Hace falta una marca ágil, eficiente. Y fue así que pensamos en construir Incargo.mx.
0: La verdad, felicidades, Andrés. Un equipo joven, una empresa joven y con ese rumbo tan interesante y la convicción, ¿no? Hacia dónde quiero llegar. Y creo que estás en el plano correcto, ¿no? En donde independientemente de conocer el desarrollo de la operación logística en tu país, estar observando otros continentes, no nada más el norte del continente americano y ver Estados Unidos o Canadá, sino estar observando y el análisis de las oportunidades que hay en otros continentes, en el continente europeo, como hablas de la parte del Mediterráneo, España, Italia, no sé, Portugal, Francia, que llegues a hacer negocios con todos estos países en los cuales puedas tú tener pues toda esa experiencia para aportar a tus clientes, ¿no? Creo que es importante que se destaque en este tipo de foros, en este tipo de programas como Tiempo Logístico para que se den cuenta de esas calidades, que te contacten para poder analizar, para poder ver qué se requiere, por ejemplo, Andrés, para que un importador pueda tener esas oportunidades de entender ese conocimiento que tú tienes para traer mercancías de ese continente europeo.
2: Claro, lo importante aquí es que el importador perciba una atención real. Porque muchas veces, por vender, la gente por 5 metros cúbicos te vende un container por vender. Y el precio va a estar altísimo. Y ese pequeño emprendedor o importador pues se queda con muy mal sabor de boca o simplemente le cortan las alas de ir a emprender. Pero cuando uno da soluciones efectivas y no paliativos, hace poco me senté con un importador que paga una comercializadora y ojo, es un muy buen negocio y también damos el servicio comercializadora, pero no se trata de encajarlo un servicio por vender, sino decirle, oye, a ver, ¿cuánto ya has facturado con tu razón social? ¿Ya cumpliste con tus tratemos de buscar desbloquear el sectorial, el padrón sectorial, para que no tengas que estar pagando comercializadoras. Entonces, otra persona me dijo, Andrés, es que otro me dijo, no, yo con la comercializadora te vendo el flete. Sí, pero si vamos por el mundo queriendo vender por vender, solamente quedamos mal ante nuestros clientes y audiencia. Y por otro lado, no permitimos que ese cliente pueda crecer y convertirse en una gran empresa que estuvo contigo.
0: Eso es justamente lo que yo iba a comentar, ¿no? El poder guiar de la mano al que está emprendiendo para que crezcan juntos, ¿no? Porque finalmente, si tu cliente crece gracias al servicio operativo que tú le ofreces, no te va a dejar, ¿no? Va a continuar trabajando contigo. Y de eso creo que se trata la visión de poder fortalecer a cualquier importador que están haciendo.
2: Sí, que el cliente perciba que tiene un asesor de negocio, más allá de un asesor logístico, que le dé viabilidad a su negocio, factibilidad, que sí se pueda entregar a tiempo, y tratar de pegarle a su deseabilidad, que sea lo que él quiere.
0: Correcto. Andrés, nos quedan escasamente 2 minutos para culminar esta participación. No sé si quieras dar tus datos de contacto, información o algún mensaje final de esta participación.
2: Pues muchas gracias como mensaje. Bueno, nos pueden contactar. Mi correo electrónico es andres.juarez@encargo.mx y decir que pueden contactarnos y van a ver que tenemos disponibilidad, atención y nos gusta hacer negocio, nos gusta crear cosas distintas y romper el status quo. Nos interesa ir a otro nivel de servicios y de negocios. Agradecer nuevamente siempre el espacio Paco, a Eduardo Chavero, a Paulina, y espero otra vez tener la fortuna de compartir micrófonos con ustedes.
0: Vas a ver que sí, así lo haremos. Ya es cuestión de coordinarnos. Pues, Paulina, vamos a tener que pasar otro segmento y pues felices de haber tenido por aquí Andrés Juarez de Incargo.mx con tanto conocimiento que nos comparte para poder incitar a los nuevos importadores a trabajar con ellos.
1: Es correcto, Paco. Andrés, muchísimas gracias por tu participación. Esperamos tenerte pues próximamente nuevamente en los micrófonos de Tiempo Logístico. Muchísimas gracias. Fue un temazo y vamos a tener seguramente segunda y tercera parte porque a mí se me quedaron varias preguntas por ahí. Entonces, queda pendiente. Pero muchísimas gracias.
2: Muchas gracias.
0: Pues muchas gracias y por favor no se vayan, vamos a continuar con Max, viene con nosotros un buen anfitrión de Tiempo Logístico, un buen amigo, perdón, de Tiempo Logístico, colaborador, quise decir, Alejandro Yescas, que va a estar con nosotros en el siguiente segmento, no le cambien, vamos a un corte comercial, regresamos, Paulina.
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0: Bien, pues muchísimas gracias por continuar con nosotros. Estamos aquí con ustedes nuevamente este jueves 10 de septiembre. Paulina Álvarez desde la Ciudad de México. Y bueno, un temazo, mi querida Pau, que vamos a tener hoy con Alejandro Yescas.
1: Sí, Paco, la verdad es que es un tema que está en boca de todos, pero más en el puerto de Manzanillo, Paco, en este momento. Y es algo que de verdad nos interesa tocar.
0: Es que es un tema que le compete a todo el país, incluso aparte del mundo, te lo quiero decir, de este tamaño. Lo que vamos a ver con él, el crecimiento sostenible del puerto de Manzanillo y el desarrollo de Cuyutlán, es un tema. Alejandro es un gran analista de aduanas y de comercio exterior, por supuesto, del puerto de Manzanillo. Y bueno, pues le voy a dar la más cordial bienvenida. Mi querido Alex, bienvenido a Tiempo Logístico.
2: ¿Qué tal, mi estimado Paco? Hola, Pau, un gusto volverte a saludar. Y siempre es grato, ¿no?, estar aquí en compañía de ustedes, intercambiando puntos de vista y sobre todo en un tema tan importante para un punto de quiebre, por decirlo de alguna forma, para el puerto de Manzanillo, ¿no?, que está ávido de crecimiento. Las oportunidades que he tenido de seguir el programa, nada más es escuchar que hay más inversiones, que más proyectos, que la apertura de nuevos destinos de las mercancías mexicanas, que la recepción de nuevos productos, y eso no hace más que pensar que es necesario seguir poniendo el dedo en el crecimiento del puerto de Manzanillo, ¿no? Eso es indudable.
0: Sí, bueno, pues nos queda claro, porque esto es un asunto que se tiene que ir activando poco a poco para que poder comprender todo el proceso que se tiene que llevar en esta ciudad y puerto de Manzanillo en la operación. Y sabemos que es importantísimo la inversión, el crecimiento, independientemente, por allí he escuchado

0: de circunstancias de que solamente las grandes empresas o los grandes empresarios son los que van a ganar. No, si nos ponemos a hacer un análisis, vamos a hacer un programa un día, fíjate, pronto vamos a hacer un programa donde vamos a analizar, Paulina, todo el tema de cuántos empleos genera para la ciudad y puerto de Manzanillo, cuántos ingresos se tienen hacia la comunidad de Manzanillo por parte de todas las empresas tractoras, y es impresionante, ¿no? Yo creo que si esto no existiera, pues probablemente ahorita el puerto de Manzanillo sería muy exitoso en el tema turístico, pero ya no lo es, ¿no? El tema turístico en Manzanillo ha ido en decadencia, desafortunadamente. Sin embargo, la parte comercial en el tanto del puerto, pues ha tenido su auge, su fortaleza. Y ese es el camino, mi querido Alex. No sé tú cómo veas ese análisis.
1: Es correcto, ¿no? De hecho, pues es que hay dos frentes de inversión, ¿no? La del gobierno y la privada. En el tema del gobierno estamos hablando de 68,000 pesos, un poco más, de inversión directa en temas de dragado, en temas de preparación del terreno, en temas de mejoramiento de las vías de acceso a Manzanillo, ya sea carretero y ferroviario, ¿no? Principalmente. Y que vienen de alguna forma, porque además hay que entender que el proyecto del crecimiento del puerto de Manzanillo hacia Cuyutlán es un crecimiento, es una ampliación, no es una sustitución, de tal forma que la base que ya se tiene en este momento de desarrollo en San Pedrito y en la zona norte, pues finalmente va a ser complementada por un territorio, por una zona de patios, por una zona de muelles mucho más grande, y que obviamente viene a duplicar, triplicar, cuatriplicar la capacidad de recepción de mercancía, ¿no? Ya en la ruta crítica que la Cipona tenga establecida entre lo que es la operación paralela, entre lo que se empiezan a abrir las primeras terminales de contenedores en la zona de Cuyutlán, las zonas de carga general, pues obviamente se empezará a ver paulatinamente cómo se pueden ir desalojando las vías carreteras que actualmente se tienen instaladas. Pero yo creo que un punto importante que debe de observar la Cipona dentro de la ruta crítica tiene que ver con el tema ferroviario, porque el tema ferroviario siempre ha sido un gran desahogo, y que de alguna forma el gran competidor de Manzanillo, al vecino que tenemos ahí al lado, que es Lázaro Cárdenas, siempre ha presumido que tiene un sistema ferroviario muy eficiente, ¿no? De tal forma que muchos importadores de alguna forma se han trasladado hacia ese puerto, pero y que Manzanillo no ha tenido forma de competir, a pesar de todas las obras que platicamos en la primera parte de este programa, el túnel ferroviario, el tema de las libranzas que ahora se están haciendo, pero que finalmente se requiere todavía algo más robusto, ¿no? En donde pueda haber no solamente tres tirones al día, cuatro, sino que pueda ser un movimiento permanente en donde haya más desahogo en el tema ferroviario, y que no solamente desahogue la zona urbana, sino también el tema carretero, porque obviamente al meter más mercancía dentro de los trenes habrá menos problemática en el tramo carretero, menos desgaste de las carreteras, menos mantenimiento de alguna forma a esa superficie, y que finalmente pues sociedad, el turismo, que aunque sea mínimo, pues finalmente no se ve afectado por un tráfico intenso con camiones de carga, que de entrada pues ya siempre pone a todo el mundo en alerta al estar circulando sobre esas vías, ¿no? Y que finalmente, pues tú lo mencionaste muy bien, no solamente es el grande inversor el que sale ganando, sino que, y creo que todos tenemos algún conocido en Manzanillo que empezó con un camión, que empezó con un patio, con un espacio, con un lavado, vamos, hasta los negocios de comida, ¿no? Que finalmente es a donde todos llegamos después de una jornada de trabajo a satisfacer ya algo de nuestro apetito, ¿no? Entonces, creo que tenemos varios ejemplos, un conocido, alguien que de alguna forma empezó con algo pequeño y que de alguna forma, con esfuerzo, con dedicación, pues ha crecido. Y hoy tal vez ya no tenga solamente un camión, sino que ya tenga dos camiones, o a lo mejor diversificó en temas de arrendamiento de inmuebles para todas las personas que lleguen, porque a veces la mano de obra de Manzanillo no es suficiente para satisfacer lo que se requiere y es necesario importar talento humano, ¿no? Entonces son muchas cosas, y además un aspecto que los jóvenes deberían de entender de la actualidad que vive Manzanillo, el sector educativo. Digo, tú continuamente tienes instituciones educativas en tu programa promocionando sus servicios, sus carreras, las currículas educativas, muchas orientadas o todas orientadas hacia el comercio exterior, la logística, y que finalmente eso, tal vez, Paco, que tú llevas más tiempo viviendo en Manzanillo, antes no lo veías, o lo veías con una calidad que hoy ha sido rebasada con creces, ¿no? Entonces, los jóvenes también deberían de entender esa parte, ¿no? Que hoy ya están en una buena escuela, en una
0: claro,
1: buena
0: en el CUEG, ¿para qué más? El CUEG, que es un gran una gran institución que hay.
1: Claro, y que les da oportunidad de crecimiento, y no solamente en Manzanillo, porque muchas de las terminales que están en Manzanillo, y seguramente de las que van a llegar al desarrollo en Cuyutlán, pues son consorcios multinacionales, ¿no? En donde yo he visto muchas veces que le dan la oportunidad de salir a otros países en donde tienen terminales con base en el conocimiento, la experiencia, las habilidades que han demostrado para resolver problemas. Y déjame decirte claro, que Manzanillo es un lugar idóneo para aprender y resolver problemas. Te da una proyección tremenda.
0: Pues sí, definitivamente yo estoy de acuerdo contigo, esa proyección, y también que sabes que, o sea, la oportunidad, las personas deben de pensar en que tenemos un gran momento para Manzanillo con el desarrollo de Cuyutlán, porque evidentemente todos tienen oportunidades. Aquellos que piensan que solamente las empresas tractoras o las grandes industrias son los que tienen oportunidades, creo que no tienen ambiciones, creo que no tienen la intención de que haya gente de tu comunidad, de tu ciudad, de tu calle, de tu delegación en donde quieras que triunfen, ¿no? Y el puerto de Manzanillo, al seguir creciendo, pues va a haber esas oportunidades para la sociedad en general, porque podemos hablar un gran nicho, y te lo aseguro, vamos a hacer un programa porque tú lo analizas muy bien en cuanto a eso, en cuanto al desarrollo social de las personas, económicamente hablando, gracias al desarrollo del puerto de Manzanillo, que es tan importante. Y es tan importante, fíjate bien, es tan importante que esa derrama económica no nada más se hace de forma empresarial en Manzanillo, sino se va a todo el corredor logístico de nuestro país, ¿no? Hablando ahorita que está Paulina Álvarez desde aquí, que también utiliza el puerto de Manzanillo, utiliza el puerto de Lázaro Cárdenas, utilizan el aeropuerto de la Ciudad de México, pero todos tienen conocimiento, Paulina, de la importancia de seguir creciendo el puerto de Manzanillo.
2: Es correcto, Paco, y yo creo que ahorita ya por el tema de saturación ya es más que necesario. Definitivamente ya los importadores, es un poco complicado sacar las cargas del puerto de Manzanillo actualmente por el tema de saturación. Definitivamente ya las terminales no se dan abasto, los transportistas, los agentes aduanales. Entonces yo creo que haciendo la ampliación definitivamente, Manzanillo se va a volver uno de los puntos más importantes pues de América Latina, ¿no? Y dentro del mundo.
0: Claro.
2: El tema de la capacidad. Entonces claro, yo creo que sí hay que apostarle a eso. Yo creo que México puede dar para mucho más. Yo creo que todavía hay mucha oportunidad en el tema en general de los puertos, entonces pues ojalá que el proyecto se dé de la manera que todos esperamos, ¿no? De manera positiva.
0: Que el país necesita.
1: Una ruta crítica. Y déjame decirte algo que mencionaste, Pau, que es muy importante. El tema de la inversión es importante, pero obviamente cuando hacia el 2030, que es cuando se supone que pudiera estar ya consolidado el nuevo proyecto de Cuyutlán, estoy hablando de la información que está pública, ¿no? Obviamente hay cosas que no conozco de cómo lo esté desarrollando la Cipona, pero ¿qué implica el crecer hacia Cuyutlán? Que Manzanillo se convierta en el principal puerto de América Latina y de entre los principales 15 y 20 del mundo, o sea, ¿en qué posición coloca al puerto de Manzanillo y a México, ¿no? Entonces, creo que de todas a todas hay que cambiar los paradigmas, hay que ampliar nuestro panorama en cuanto a que el puerto de Manzanillo no solamente es el espacio físico, ¿no? Sino que brinda oportunidades en la parte, en los diferentes sectores que tú quieras observar. Vuelvo a repetir, o sea, la gente grande de Manzanillo, que espero que también esté interesada en este tema, seguramente claro, conoció un Manzanillo muy diferente en su etapa de juventud al que es ahora, ¿no? Para bien o para mal, porque seguramente todo tiene aspectos positivos, aspectos negativos, pero creo que son más los positivos en la actualidad que lo que se dejó o lo que la nostalgia nos pudiera hacer extrañar de lo que era el antiguo Manzanillo. Simplemente, y vuelvo a repetir, el tema de la educación, el tema de las vialidades en Manzanillo, que seguramente también requieren más mantenimiento, y que muchas veces es opacado ese bienestar social o esa inversión social por el tema de la saturación, ¿no? De que las calles están saturadas, de que el tren se me atravesó, de que mi esposa está 12 horas dentro del puerto por el mismo tema del volumen de operaciones, pero no aterrizamos en los beneficios que eso nos deja, ¿no?
0: ¿Qué es lo que hay que ver?
1: Porque hay muchas cosas más allá que no vemos, que hay algunas que son muy visibles, ya mencioné, pero hay otras como Pau, que son los importadores, que son los clientes y que sienten el tema de que no hay suficientes citas para previos, de que el transporte sale caro, de que hay demoras, de que de repente caen en almacenajes porque se tienen que tener que dar más días, de que los patios externos a veces no se dan abasto. En fin, hay un sinfín de situaciones secundarias que se tendrían que resolver con este tema, ¿no?
0: Querido Alex, nos quedan 3 minutos para finalizar tu participación. ¿Cuál es el impacto esperado de todo este tema?
1: El impacto esperado es prácticamente cuadruplicar el número de operaciones que se tienen en Manzanillo, considerando que por lo menos de inicio estarían 2 terminales de contenedores especializadas, que de alguna forma, pues no sé cómo se vaya a dar la licitación y ni cómo vayan a ser los joint venture, que de alguna forma pudieran estar compartiendo terminales entre lo que es San Pedrito, Zona Norte y Cuyutlán, pero que de inicio podrían ya ser un desalojo entre el 15-20% de lo que actualmente se tiene en Manzanillo, que podrías decir es poco, pero eso en volumen de camiones, híjole.
0: A ver, si conocieras el proyecto, por lo menos, en verdad,
1: 3 horas de ruta fiscal que te ahorras, ¿no?
0: Cuando conozcas el proyecto de fondo de lo que va a ser Cuyutlán, vas a quedar fascinado. Vas a ser como un niño con una caja de Lego, porque tiene cosas fascinantes de lo que todo mundo desea para la logística, ¿no? Imagínate cada operadora con su aduana para despachar, con sus propios carriles. Entonces eso es fascinante y le va a dar un gran flujo, una gran importancia a México, representativamente hablando, por la necesidad que tiene el continente asiático de tener un socio más fuerte en todo este sentido logístico, mi querido Alex.
1: Es correcto, y es que además Manzanillo está en una posición estratégica en donde no ha jugado el papel que a lo mejor Asia espera, ¿no? Como Puerto Hub, porque finalmente Los Ángeles ha tenido problemas. ¿Y quién ha salido al rescate? Manzanillo, ¿no?
0: Claro.
1: A pesar de todos sus problemas, Manzanillo ha salido al rescate, ¿no? O sea que ni siquiera puertos como Lázaro Cárdenas, que tienen una muy buena infraestructura, pero que por otro tipo de problemática, pues igual no ha logrado superar. Platicábamos la vez pasada que se esperaba, simplemente se tenía el temor de que Lázaro Cárdenas pudiera superar a Manzanillo, y cosa que no, afortunadamente no ha ocurrido.
0: Pues hasta el momento no, esperando que Cuyutlán se detone en su momento. Y como lo reitero, mi Paulina, me gustaría que tú estuvieras en ese momento para que conocieras los beneficios que ha tenido a la sociedad en general el puerto de Manzanillo y lo que sería el crecimiento de él referente a lo mismo, ¿no? Que la sociedad también se permee de ese crecimiento, evidentemente colaborando, evidentemente con inteligencia, sumando y vislumbrando negocios, mi querido Alex, porque
1: claro,
0: de esa manera se puede generar una mejor participación económica gracias al crecimiento del puerto de Manzanillo.
1: Es correcto, es correcto. Digo, son finalmente 2 opciones de crecimiento, uno laboral como empleado y el otro para los más aventureros con sentido de emprendimiento, pues al final crear sus propias opciones de negocio, ¿no?
0: Claro. Llegamos a la parte final del programa, mi querida Paulina.
2: Sí, caray, Paco, la verdad es que este tema estuvo buenísimo. La verdad es que justamente los importadores estamos muy interesados en todo este tema de lo que viene, ¿no? En la parte del puerto. Entonces, seguramente me tocará por ahí hacerles una visita, porque estamos interesados en esa parte. Muchísimas gracias, Paco. Un gusto estar aquí contigo, con Alejandro. Muchísimas gracias por tu participación. Como siempre, me encanta platicar contigo porque nos das como otra visión. Pues muchísimas gracias.
1: Al contrario, Paulina, un gusto.
0: Un placer, de verdad, mi querido Alex, la carga de trabajo que tienes. Un saludo, por favor, a la exadministradora de la aduana de Manzanillo, lo digo aquí públicamente, a la licenciada Pesina, que en algún momento tuvimos trabajo también por acá con ella. Muchísimas gracias, mi querido Alex.
1: Es correcto, también te mando un saludo.
0: Muchas gracias. Y bueno, ya todos escucharon, les prometemos que vamos a hacer ese tema. Todas las oportunidades de negocios y todas las oportunidades de crecimiento que tiene la sociedad en general con el desarrollo del puerto de Manzanillo. Nos vamos, Paulina, nos despedimos, nos escuchamos el siguiente jueves, ¿te parece bien?
2: Hasta la siguiente semana, Paco.
0: Hasta la siguiente semana, a mí me escuchan el siguiente martes. Muchísimas gracias, mi querido Alex, nos despedimos, se va de tiempo logístico. En nombre de todos se despide Francisco Tobar, hasta la próxima.
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13: Stevie Wonder anuncia su gira mundial histórica para conmemorar el 50 aniversario de su obra cumbre, Songs in the Key of Life. Este icónico álbum de 1976, ganador del codiciado Grammy de Disco del Año, volverá a interpretarse en vivo en recintos legendarios como el O2 de Londres y el Madison Square Garden, cerrando en Los Ángeles en diciembre. La venta general de boletos arranca este 10 de septiembre. Prepárate para revivir la magia y celebrar el legado de un genio musical.
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Señoras y señores, ¿qué tranza, banda? ¿Cómo está? Buenas noches. Bienvenidos a una emisión más del Mister Night. Sí, señoras y señores, ya es jueves. Ah, ya. Nos arreglaron la consola, güey. Y es que ya les había platicado, ¿no? Que nos había caído un rayo. Fue el fin de semana, creo. Y nos había molado por acá nuestra consola principal, que está bien chidota, y se había despedorrado, güey, se despedorró con eso de las lluvias. Bueno, por las tormentas electrónicas, bueno, las tormentas eléctricas, pues, y pues no había, teníamos una de pues, extra. Y ya, mire, ya nos trajeron, ¿no lo pueden ver ustedes? Bueno, ahí por internet a lo mejor. Ahorita se los enseño. Ya regresó, qué bueno, se escucha mejor. No, pues es que ahora sí, mira, andamos con Tokio. Qué rico, qué padre. Bueno, pues eso es de este lado de la cabina. A usted a lo mejor no le interesa, no le importa, no me entendió absolutamente nada. Pero yo estoy contento de estar aquí en una emisión más del Mr. Night. Bienvenute a toda la gente que nos escucha a través de Turquesa 92.9. Muchísimas gracias a la gente que ya viene llegando. Ay, nos estamos acomodando. Viene llegando acá al TikTok también. Gracias, qué tranza, ¿cómo están? ¿Cómo les va? Bienvenidos, que se va uniendo poco a poco a la bandyuki. Déjame lo subo un poquito más, creo que está muy abajo, ¿no? A ver, ahí está, yo creo que por ahí lo vamos a meter. Perdón, estoy acomodando las cámaras de acá del T-Toys, ¿no? Digo, del T-Toys. Entonces, ahí está. Allá, sí lo voy a dejar. No, esto voy allá, ¿ah? ¿Eh? Aguanten. Ahí está, creo que ahí está perfecto. Estoy en ángulo. Señoras y señores, es jueves, qué rico, qué sabroso. Ya el jueves usted ya, pues, le puede echar algo, ya dices, ay, ya mañana es viernes, güey. Puede ser el after work, puede ser ahí, una copita, una caguamita saliendo del trabajo con los compas. El jueves normalmente es cuando nos gusta, echarle, ¿no? Bueno, normalmente, pues, dirían todos, pues, todos los días se le puede echar, pero el jueves es, si usted es godín, el jueves es ideal para empezar. Con algo relax, ¿no? Unas caguamitas, platicando con los compas después del trabajo, whatever, o en su casa, viene de su trabajo, pasó ahí a una tiendita, algo, y dijo, me voy a echar un seisito, una caguamita o algo, pues en mi cantón, también se vale echar caguamirri en el cantón, está bonito, está rico, está rico y está cómodo, ¿no? Tienes baño luego ahí, puedes picarle al refrigerador lo que quieras, ahí puedes tener lo que sea, también está chido estar caguamita después del trabajo, pero normalmente lo que quiero decir es que se nos antoja el jueves está sabroso, el jueves está chido, así es que bienvenidos. Yo, mi jueves estuvo chido, la verdad. Saludos a mi carnalito el Berry, que pues es uno de mis mejores amigos, pero ese güey sí tiene billete, pues. Nos fuimos, andamos en el 4x4, güey, fuimos a la playa, andamos por allá pegados al aeropuerto de Manzanillo, andamos por allá, cerca del aeropuerto, pero andábamos ahí trepados en un cerro, andábamos trepando cerros, y terminamos echando botanita, comidita, ahí en La Boquita. Fíjense, la verdad es que ahí de repente voy muy seguido, a La Boquita, aunque usted no lo crea. Pues hoy fui en juevesito, a gusto, después de ir allá al cerro, nos vinimos para acá, echamos marisquito y puso el respectivo bacachá para terminar el día. Sí, se atojó el bacachá en la comidita y pues ya, nos venimos para acá, ya pues me quería quedar, ya me andaba picando, pero pues me tenía que ir a bañar. Para venir a chambear, ¿no? Para venir para acá. Pero qué rico. Estuvo sabroso el día, ¿eh? Súper caluroso, soleado. Y bueno, yo que andaba por allá, en la Marts. Por allá peguitos a la playa de allá de... Pues andamos allá de repente. No manches, güey. Ya veníamos, eran como las 5 de la tarde. Y pasó el vuelo de las 4 y tantos. Hay un vuelo que está ahí que llega. Y nos pasó por la cabeza el mendigo avión. Pues pensábamos que era la rola. Dijimos, no, está muy real. Esas turbinas están muy reales. Y pues ya. Pero bueno, mi juevesito estuvo así. Se los quería platicar más o menos leve.
Y pues saludos a la banda de La Boquirri, ¿no? Que pues ya saben que aquí toda la gente que somos acá de Mansa, bueno, yo no soy de aquí, pero ya me adoptaron. Pues La Boquirri, La Boquirri, ¿no? Mucha gente va a decir, ¿a poco esto le gusta? Pues no sé, güey, pues ya le agarramos un querer, ¿no? Aunque está media federal de repente. Pero ya nos gusta estar ahí. Y ahí vamos y fuimos a echar ahí. Saluditos al Caballo y a toda la banda de El Peras, por cierto, que les iba a aventar su golecito. Ah, saludos al Caballo, ahí a su hermana de El Peras, ahí en La Boquita, que nos aventaron un. Pues suena acá un remix bien recio de ceviche, güey. Está bueno esa onda, ¿eh? Y su respectivo bacacha. Así es que usted me pregunta. No, pues ya vengo bien a gusto. Bien Agustín Lara. No, o sea. Es modo de jueves. Bueno, pues bienvenidos, señoras y señores. Gracias. Ya se está juntando la bandera por acá. Oigan, recuerde que también hoy es jueves. Jueves de el Pollo Fiesta. Hoy vamos a apoyar a familias mexicanas con esto de la hambruna. Porque ya no alcanza el billete, güey. Ya no se alcanza. Entonces, pues aquí vamos a regalar pollitos el día de hoy, ¿no? Por ahí, saludos a Letor. Que, me puso que a lo mejor no iba a venir. Pero ya después le hice de emoción. Y me dijo, bueno, llego como a las 9. Le digo, pues llegas. Llegas porque tenemos que alimentar a familias manzanillenses con un pollirri y tú eres el de las preguntas del pollo. Así es que bueno, eso va a ser también el día de hoy. Y mucho cotorreo y mucha música. Gracias y diversión. Se escuchó como de televisión, como de Chabelo. Y nosotros regresamos. Vamos con música, ¿no? Vámonos con rolita. Ay, güey, es que ahorita venía escuchando de todo. Ay, voy a poner esta, van a decir que ya siempre la pongo, güey, pero sí se me antoja, la verdad. Disculpen ustedes. Señoras y señores, vamos con rolita sabrosa. ¿Qué? ¿Y mi canción qué? A ver, ahí está ya. ¿Qué onda con este programa? Bueno, ya está. Y sí es de mis favoritas, y sí se me antoja para hoy. Señoras y señores, son los hermanos Gallagher. Esto es Oasis. Y esto que lleva por nombre Champagne Supernova. En este juevesito sabroso, eso es el Mr. Night.

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3: 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Lo que no escuchaste, pero siempre estuvo ahí. Muchos creen que Daft Punk nació directamente como un proyecto electrónico, pero no fue así. Thomas Van Galter y Guy Manuel se conocieron en una escuela de París en 1987 y años después formaron una banda de rock llamada Darling. Un crítico británico calificó su música como Daft Punky Trash, es decir, punk estrafalario y ruidoso. Los artistas tomaron este término y lo modificaron para así ver nacer a Daft.

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Muy bien, estamos ya de regreso, bandera. 8:45 PM. Continuamos con más acá en el Mr. Night. Saluditos a todos ustedes. Saludos a la banda que nos anda viendo acá a través de las redes sociales. Exactamente, en el TikTok. Muchísimas gracias. Saludos a Luis Ángel, a Marta Hermosillo, a Marcos Antonio. Saluditos a Leo, a Tere también que anda por acá. A Vicky, Luisitos, al Champs, al Reneldiño, al Gregorio, Saiz, a Cherry, que también anda por acá. Dice, Olis, buenas noches. ¿Qué onda, mi Cherry? ¿Cómo estás? Buenas noches, Olis, bien para ti. Dice, ¿cómo estamos? Pues estamos bien, Agustín Lara, la neta. Estamos bien, Agustín Lara, asoleaditos y todo bien, Agustín. Dice, ¿cómo estamos? ¿Te ves bien? Gracias. Dice Gregorio González, buenas. ¿Qué traes a mi carnal? ¿Qué traes a mi Gregorio? Gracias. Saludos a Jesse también, que ya anda por acá con nosotros. Saludito, dice el Reneldiño. ¿Puedes poner la canción de Rudo y Cursi y nomás recordarme Arriba del América? Dice el Rodari. No más, güey. Ah, güey, pues estábamos bien a gusto, güey. O sea, como para qué. ¿Cuál es la canción de Rudy Cursi, güey? No sé cuál es, güey. ¿Cuál es? O sea, ya sé que es la película, güey, pero ¿cuál rola? No lo sé cuál. Saludos a mi bebé. ¿Quién se pone así? Devani también, saluditos. Fer Lázares. Briggy Cell también, saluditos. A Mari. Renalilla dice, saludos para Marce Love, el Chalupo. Ay, eso no puedo saber. Saludos para Marce, el Chalupo, la Bala y el DJ Martín. ¡Ah, no! Se ve que esa banda sí está chida, ¿eh? Esa banda sí está, se ve maníaca. La verdad, con esos apoditos. La Bala, güey. ¿Cuál es ese, güey? ¿Por qué le pusieron la Bala, güey? Saludos al Ronaldinho, dice Marker. Y saludos, Astro. Saludos, mi canalito. Saluditos también para ti. Buenas noches. Qué bueno que andas por acá. Dice Joacín. Dice, saludos, Astro. ¿Dónde dejaste a Letor? Ponte algo de la Lupita. Pues es lo que le estoy 18, que dice que anda en un businessillo, que no sé qué. Yo, ay, güey, che vato. Y ya dijo que a lo mejor caía como a las 9. Dije, bueno, órale, pues. Dice, no lo sé. No lo sé, amigo. A ver, algo de la Lupita, de una vena. A ver, la Lupe. ¿Qué quieres? A ver, ¿qué puede? Ah, mira, está. Ahorita ando como pa' esta. Va, te la vamos a poner. Ahí está, algo de la Lupita para el Joaxin. Saluditos. ¿Viste? Ahora llegué temprano, dice la Cherry. Órale, pues, Cherry, chido. Gracias, que andas por acá en el en vivo. César Alejandro dice, buenas noches, Astro. Buenas noches, mi César. ¿Cómo andamos? Saluditos también para ti. 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

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Ay, güey, me cansé, ¿eh? Oiga, vámonos con música. Es juevesito. Y nos vamos con algo de La Lupita, así nos lo pidieron. Y esto que es un funky sabroso de La Lupita, es supersónico. Y nosotros regresamos acá en el Mr. Night. Saluditos a Joaquín Rincón. Buenas noches, Astro, por ahí nos andan diciendo. Vientos, carnal.

6 minutos, casi 5 minutos para las 9 de la noche en esta emisión de El Mr. Night, transmitiendo, como ya saben, en vivo y en directo desde Manzanillo, Colima, México, para todo el mundo, porque estamos transmitiendo también a través de el TikTok. Acá andamos con Tokio. Oigan, pues hoy también partidito de la NFL.

que se esperaba un partido. No lo vi, la neta no lo vi, andaba en otros lados. Pero yo creo que en un ratito me voy a aventar el resumen. ¿Cómo va el partido? Sigue todavía el último cuarto entre los 49 de San Francisco y los Ángeles Rams. Los señores de San Francisco le andan metiendo el riatata a los Rams. 24-7 en el segundo partido de la mejor temporada del mundo mundial. La NFL, que aquí en este programa la amamos, ¿no? Nos mam. Entonces, el segundo partido le faltan 11 minutos al último cuarto, pero no se ve como pa' cuándo, son 3 posesiones, así es que no creo que los Rams en menos de 10 minutos, lo que no hicieron los demás cuartos, pues se vaya a aventar, pues, otros 2 touchdowns. Lo veo medio difícil, y aparte el balón lo tiene los 49 de San Francisco en este momento. Así es que ahí está el segundo partido de la temporada de la NFL. Ahí está. Oye, dice Joaquín, dice, buenas noches, Astro, dice Joaquín Rincón. ¿Qué onda, canito? ¿Cómo estás? Buenas noches. Dice, ¿cómo hace falta el Sunset, hermano? Dice, sí, güey, ya sé, güey. Dice René Niño, en vez de la de Rudy Cursi, ponme la del Circo de la Maldita. No, ma, qué rolón. Difícil es caminar en un extraño lugar, en donde el hambre se ve como un gran circo en acción. Es la que es, no hay color. Qué buena rolita. Sí te la cambio, ¿eh? Sí te la cambio, a ver, un gran circo. Va, te la ponemos, te la cambiamos. Me gustó el cambio, estuvo bien. Joaquín dice, esas noches de Punch en el Sunset, inolvidables, dice por ahí el Joaquín. Lamentablemente la dejó el Paquito y Tobar y se vino abajo, buenas. Oye, güey, pero cuando estaba el Paquito y el Tobar, no más, güey. Pues no, estaba Paquito y Diego, Paquito y Diego. El Tobar pues estaba ahí encargado de la music y todo eso, pero el otro, el socio de Paquito era Dieguito, y luego Cordera, que también le mandamos saluditos. Pero también le está yendo re chido, güey, ahí con el Oasis. Pero bueno, esas noches que tú dices, mi queridísimo Joaquín del Sunset, son de hace 20 años, güey. Más o menos. O sea, un buen. Pero bueno, ahí está. Ya no estoy llorando, güey. Cómprate una chela o algo. Y escucha el Mr. Knight, dice Simón. El Oasis, la mera leña, dice el Joaquín. Así es, mi carnalito. Así es. Ah, güey, pues están bien morros ustedes, yo creo, güey. Ya uno ya que está, vejestorio. Oiga, vámonos con música. La maldita vecindad. Y esta rolita que mi carnal creo que muy aciertamente me pidió de cambio. Es uno de los mejores discos para mí de la maldita vecindad, si no es que es el mejor. Y aparte, uno de los mejores discos que el rock mexicano se ha dado. Los señores de la maldita vecindad con el circo. Esto es un gran circo. Y es esa, ¿no? La película de la ciudad. Ahí venimos, acá en el Mr. Night.

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Muy bien, estamos ya de regreso, bandera, 9:04. Continuamos con más acá en el Mr. Night del día de hoy. En este jueves, bebés. Saludos a la banda que anda caguameando, güey. Qué envidia, ¿eh? La neta, chido. Salucita, Bandiuki. Salucita. Oigan, pues, para todos aquellos amantes de la tecnología y más de la marca de la manzanita, que yo creo que son muchos y ya saben que, bueno, no nos vamos a ir con cosas de prejuicios ni con, como que representes ser parte de una logia o de un grupo, ¿no? Estamos hablando de los iPhoneros, ¿no? Que se creen como inalcanzables, pero muchos andan en el camión, ¿no? Y muchos, pues, en lugar de poner una puerta en el baño, pues traen un teléfono de esos. Pero bueno, cada quien sus cosas. Bueno, pues para todos esos amantes ya se van a calabacear bien recio porque este teléfono está bien chidote. Y es que, señoras y señores, sí, señoras y señores, este 9 de septiembre, exactamente el día de hoy, de este 2026, la empresa de la manzanita presentó oficialmente el nuevo iPhone Duo. ¿Dónde está el grito? Ahí está. Ahí está. ¿Otra vez, por favor? Sí, el iPhone Duo. No, se van a chorrear todos. Bueno, y es que su primer teléfono plegable, que llega con una pantalla interna de 7.6 pulgadas, doble batería, nunca se te va a acabar la batería, nunca jamás, y una Siri mucho más metida en lo que ocurre dentro del dispositivo, así lo ponen ellos. La sorpresa es de que, pues, no está tan caro. Como, bueno, no, sí está caro, güey. Yo no compraría, yo no gastaría eso en un teléfono, la verdad. Ni 20 bolas gastaría por un teléfono. Ni 15 bolas. Bueno, ¿cuánto va a costar eso? Pues más o menos tendrá un precio de $2,000. $2,000, alrededor, pues, de unos 34, 33 mil varitos, más o menos, el nuevo iPhone. Váyanse a charcar ahí en Electra o en Coppel para que les haga como en 50 bolas, ¿no? Bueno, el iPhone Duo cuenta con una pantalla exterior Super Retina HDR de 5.4 pulgadas, pero el verdadero espectáculo aparece cuando el dispositivo se abre, güey. Se abre. Y en su interior incorpora una pantalla plegable de 7.6 pulgadas, la más grande utilizada hasta ahora por Apple en un iPhone. Pantallón. Bueno, para quienes odian los reflejos de la pantalla interna, también cuenta con un acabado de nanotextura. ¿Qué? ¿Qué es eso? ¿Cómo? Bueno, además alcanza hasta 3,000 nits de brillo máximo. Ay, bueno, pues ya una lámpara ya, ¿no? Y ofrece ProMotion, que hasta 120 Hz, características que apuntan directamente a convertirlo en un teléfono premium por su experiencia visual. Ay, perro. O sea, que la pantalla está súper mega perro. Sí, ma. Bueno, un gran reto de los teléfonos plegables es conseguir suficiente batería sin tener que convertirse en un Nokia, porque recuerden que son como dos pantallas en una, ¿no? Bueno, pues Apple apuesta por una solución nunca antes vista en el en cualquier iPhone, que es un sistema de doble batería que aprovecha mejor el espacio interno. No sé cómo vaya a ser esta onda. No lo sé, Rick, pero está cañón, ¿eh? Bueno, hasta 31 horas de reproducción de video. Ay, perro, más de un día, güey, ya iba neto y no, chido. Eso es en la pantalla interior, hasta 44 horas de reproducción de video mediante la pantalla exterior. Te puedes aventar un maratón de películas y no pasa nada, ¿no? Carga rápida de hasta 50% en aproximadamente 20 minutos mediante cable. Compatibilidad con carga inalámbrica también, MagSafe. Bueno, este nuevo iPhone Duo... Ahí siempre va a ser ahí. iPhone Duo incorpora una actualización de Siri, de IA, que permitirá al asistente analizar información, almacenar y utilizar el dispositivo. Y esto también, pues, va a incluir en el contenido de las conversaciones que tenemos con otras personas y lo que aparece frente a la cámara. Además de que va a tener 3 colores disponibles. Ya, güey. Plateado, glaciar y borgoña. Ni saben ni cuál es el color borgoña, pero bueno. Aunque Apple presentó oficialmente el iPhone Duo el día de hoy, 9 de septiembre. Bueno, fue ayer, ¿no? 9 de septiembre, hoy es 10. Los interesados tendrán que esperar un poco más para tenerlo en sus manos. Y es que su llegada para los usuarios está prevista para el próximo 23 de octubre.
O sea, ya en un mes, pues. Entonces, después de este lanzamiento del iPhone 18 Pro, que ya viene también, ya. Pero además, espera, la disponibilidad inicial está limitada bajo su complejidad, ¿no? Entonces, de fabricación, que representa, pues, Apple producir su primer teléfono futurista, así lo dicen ellos. Bueno, pues es un teléfono dúo, pantallón que le pusieron, y pues ahí está. Entonces, si usted ya lo quiere cambiar, se quiere sentir acá muy aquí, el skate, tener su iPhone y abrirlo y acá, sentirte acá como muy acá, pues piérdele el respeto a unos 35 mil bolas. Y ya puedes tener el nuevo iPhone Duo, que ya próximo mes ya lo podrás tener. ¿En cuánto estará, güey, en Coppel, güey? ¿Unos 50 bolas o cuándo? O en Electra, güey. ¿Cuál es más barato, güey? ¿Electra o Coppel? No creo que la Electra es más caro, ¿no? No sé, pero bueno, yo creo que pues unos 50 bolas y lo vas a comprar en a crédito, unos 45, 40 bolas, güey. ¿Cómo pone 45? 34 mil varos, ¿no? Vale el nuevo iPhone Duo, que sale ya el próximo octubre a la venta. Ya, güey. Señoras y señores, vámonos con música y ahorita regresamos con los comentarios de la banda que nos andan escribiendo por acá. A ver si ya llega el mendigo Héctor, que dijo que ya llegaba a las 9, no lo sé. Mientras tanto, vámonos con algo de Fobia. Eso lleva por nombre Veneno Bill.

las 9:18 continuamos con más acá en el Mr. Night del día de hoy a través de Turquesa 92.9. Gracias a la gente que nos está escuchando en su radio receptor a través de la frecuencia del 92.9. Gracias. Dice saludos a Joaquín, que dice que era por ahí mesero. Saluditos, mi carnal. Saludos a Carlos Lisset, también a Adri Rock. Saluditos a la Joshi también, que anda por acá. Gracias. Jesse también, que ya se unió. Luis Mateo. Omar dice, qué rico, ¿a qué onda, Omar? ¿Por qué andas? Que se manda marcando el paquetazo, dice ese güey. Dice, pongan, ¿qué? Porcelain, dice Tony Torres. Ponga Porcelain. A ver, pues también lo podemos poner, ¿eh? A ver. Porque, pues sí lo tenemos. Ya está, Porcelain. Mira, ya llegó el Héctor, ya está tocando por acá la puerta. Dice, saludos cordiales desde León, Guanajuato, dice el Tony Torres. Ya está, mi queridísimo Tony. Gracias por estar por acá. Déjeme, le abro a este güey porque ya llegó el Héctor. El Héctor de la radio. Y déjeme ver si... Ay, porque luego va a estar ahí mi carralito de azolapa allá en la entrada. Y me voy a ir con Rolita, ¿no? Me voy con Rolita. Y mientras llega mi carnalito... Para seguir con el programa Porcelain, vámonos con algo de Moby. Eso es, usted tiene una Kawasaki, tiene algo ahí cerca. Usted fuma, se quiere echar un cigarrito tranquilito, bien Agustín Lara. Es el momento. Si usted a lo mejor le gusta quemarle las patitas al chamuco, también es el momento. Porque ahí les va este rolón, por cortesía de mi carnalito, hasta León, Guanajuato. Luisito Nila dice, saludos, saludos Luisito. Así es que nos pidió esta rolita y se va hasta León, Guanatos. Bueno, Guanajuato, pues. Es Moby y eso es Porcelain.

0: Estamos ya de regreso, 9:28 p.m, tarde pero sin sueño, el señor Héctor de la radio.
1: Saludos a toda la gente que nos está escuchando a través del 90.
0: ¿Qué dijo?
1: Saludos a toda la gente que nos está escuchando a través del 92.9. En su casa, en la oficina, en el auto, donde sea, carnalito, saludos a toda la people.
0: Oye, ya la banda estaba diciendo que no ibas a venir, carnal.
1: Juevesito sabroso, sí, te dije que venía un poquito, retrasadito de minutos, pero mira, llegamos justo a lo mejor del programa, que es el cierre, carnalito.
0: Ah, ¿de plano?
1: Que es el cierre y... pues no sé, ya la dinámica de los pollos fiesta. Denme chancecita.
0: Nah, te va a falta, güey, aguanta.
1: Después del corte.
0: Toda que llegas tarde, ya quieres que se acabe el programa. No, güey, no, relájate, güey. No, o sea,
1: para programar bien la actividad.
0: Relájate, güey, porque pues no manches, güey. ¿No? Dice, esta rola me acuerdo cuando entré al nivel 10, dice mi carnalito el Tony, la que tenemos ahorita.
1: Ah, cómo no.
0: Leobardo, saludito, dice, gracias Astro, dice Lili, dice, buenas noches, ¿qué onda Lilis, cómo estás? Dice, buenas canciones por ahí, gracias mi querísima Lili, Calvo Móvil, Resendo, y ya, Jesse también que anda por acá, a toda la banda que está por acá en vivo, ¿no? A través de el... TikTok,
1: carnalito. Así es, carnalito. Y recuerden que si ustedes quieren vernos aquí el cotorreo en el TikTok, búsquenos como Astro MZO, pues para que puedan cotorrear también ahí.
0: Pues que nos vean, ¿no? Que nos vean ahí, está de moda esa onda de andar en el TikTok, en las redes sociales, estar ahí, pues nada más perdiendo el tiempo. Pues puede hacerlo, pues perder el tiempo junto con nosotros.
1: Junto, ¿no? viendo a alguien, a lo mejor y le sacamos una risa o algo.
0: Ahí está DJ Cucaracha, ¿no? Que es una cucaracha que toca, pone música en el TikTok.
1: Ajá.
0: ¿No has visto ese?
1: No lo he visto.
0: O tiene, sea, más rating que nosotros, carnal. DJ, ¿sí? Cucaracha, sí, claro, güey.
1: Tiene de todo, carnal.
0: O sea, que es una estupidez, pues, o fíjate que la otra vez estaba leyendo que lo que se estaban poniendo de moda mucho en China y en otros lados era... ver a gente dormir, güey.
1: No manches.
0: Ajá, y a mí ya me ha tocado de que de repente estoy acá, en el TikTok dándole. Y ya me sale un güey ahí acostado, güey. Y güey, no, trae más que nosotros, güey. O sea, digo, no más, güey, ¿cómo la gente le gusta pura estupidez, güey?
1: Pues fíjate que me voy a grabar,
0: No, neto, güey.
1: Durmiendo.
0: Sí, güey.
1: Para que toda la banda ahí me siga y pues vea ahí.
0: Güey, he visto güeyes que... un güey que es como Michael Jackson, güey, que le avientas rosón y le hace ¡au! Y así. Y le avientas varias y le hace ¡au, au, au, au, au, au! Y acá. No, güey. Hay unas cosas bien raras en el TikTok, güey.
1: Es la magia del TikTok. La verdad es que ahí te das cuenta que para todo hay mercado, amigos.
0: Güey.
1: La
0: verdad. También es que... hay de los que, por ejemplo, otra vez vi uno de una pecera con muchos pececitos abajo y arriba así una bolsa de comida.
1: Ajá.
0: Y así entre varias cosas hay unas tijeras, hay una navaja, hay un cuchillote, hay un soplete. Entonces lo que tú le vayas dando va quemando y...
1: Para que caiga la comida
0: y está la banda ahí entretenida, güey. Ándale, exactamente, güey.
1: No, pero mira,
0: y ya tú le das acá y estás entendiendo ahí cortando, le das unos rosones y le cortas así y no se cae esa madre. Y estás acá, güey, neto.
1: Mejor búsquenos como Astro MZO.
0: Hay de todo, güey.
1: Pónganse aquí en sintonía con nosotros. Chance y alcanzan pues uno de nuestros pollitos más al ratito, ¿no?
0: Bueno, pues ahí está el asunto. Mi
1: y ya si quieren ver dormir al Astro, pues también ahí búsquenlo. El Astro comúnmente nada más los martes es cuando se graba durmiendo.
0: Sí, güey.
1: Y ya de repente van a ver cómo se va elevando la carpa.
0: Oye, fíjate
1: ya se va a despertar.
0: Oye, fíjate que, güey, a veces digo, güey, me voy a grabar aquí, pues yo vivo solo, ¿no? Aquí como idiota aquí, ¿no? Nada más así, pues, güey, creo que te da más renting que programa acá, amigo. Lo voy a intentar un día, fíjate.
1: Grábate haciendo que hacer acá.
0: Sí, güey, lavando trastes, güey. Sí,
1: eso, ¿no?
0: Eso es lo que voy a hacer, fíjate. Porque a mí me caga lavar los trastes, yo creo que lo he dicho muchas veces.
1: Pero lo hace.
0: Pero lo tengo que hacer, pues no tengo chacha, amigo. ¿Quién lo hace? Pues lo tengo que hacer yo, güey.
1: Así es, carnalito.
0: Lo tengo que hacer yo.
1: Muy bien.
0: Trapear y planchar también. Me gusta tener mis camisas planchaditas.
1: Handy.
0: Pues sí, no como Pantoja, güey, todo arrugado. Pues no, güey. Pues porque ese güey siempre está todo arrugado, güey.
1: Pantoja, ¿no? Saluditos al buen Pantoja.
0: No, anda aquí, anda en Valle de Bravo el güey.
1: Ah, anda en Valle de Bravo.
0: Pero, güey, trabajando.
1: Toda la gente.
0: Trabajando.
1: Se va a Valle.
0: Pepe Larios dice: Astro, mándame saludos hasta Colima, por favor. Saludos a Pepe Larios allá en Colima Capital. José dice: saludos, mi buen bro. Superastro, dice por ahí el buen José. José Héctor Ramírez dice: una rolita de Black Sabbath, de Paranoid. Me late. Paranoid. Bueno, vámonos entonces con rolita, ¿no? Con música, güey.
2: Vámonos con música, carnalito.
0: Oiga, por cierto, para la NFL, la bandita, pues ya se terminó el partido, el segundo partido de la temporada de la NFL, donde ya lo habíamos dicho aquí, ya los Rams, ya estaba muy difícil que alcanzaran a los 49, y el partido terminó 27-7 a favor de los 49 de San Francisco en el segundo partido de la temporada de la NFL el día de hoy.
2: Casi nada, brother, casi nada.
0: Le pusieron una madrina a los Rams. Una madrina. Vámonos con Black Sabbath, esos Paranoid para la banda de este lado. Dice saludos a los del Anexo. Saludos a los del Anexo, ¿no? Qué también bárbaro. Les saludos a la banda del Anexo. Oye, que les ponen el programa, güey.
2: Ahí está, ¿no? Qué el caso chido, polémico caso polémico de la patrulla espiritual y quién sabe cuántos desvíos.
0: Pero ya desde cuándo, güey, ¿no? Andaban con esa onda.
2: Tengan cuidado en ese tipo de lugares. Saluditos a toda la gente que está ahí.
0: Saludos del Anexo.
2: Ahí a todos los cómodos huevones que no quieren salir a chambear y a toparle la vida.
0: Espero
2: estén cómodos ahí dándoles.
0: Espero
2: de
0: no verlos. Espero no verlos, ¿no? Pero no, que les vaya chido.
2: Te digo saluditos, ¿no? Ponte a trabajar, mejor salte de ahí, ponte a jalar y renta una casa y órale, brother. Pero saludos a toda esa gente.
0: Échele ganas. Móchense. No, es cierto. No, échele ganas, muchas ganas. ¿Qué más le puede decir un güey del Anexo, güey?
2: Eso. Que se salga, te pongas a jalar, busca una chamba.
0: No, pero
2: supérate, el pasado, renta, haz tu vida. Porque luego sabes qué pasa y digo, si con todo respeto, ¿no? Luego ya agarran concha, brother, y ahí 2, 3, 5 años, sus 3 comiditas, su techito y
0: ¿con
2: vuelven
0: sus jefes?
2: A concha, ¿no?
0: Oye,
2: no,
0: pero hay...
2: No, ¿cuáles jefes ahí en
0: el Anexo?
2: Claro, o sea, tú dices...
0: O sea, ya tienen años viviendo ahí.
2: Claro.
0: Pues es que a lo mejor les dan más chido que en su casa, güey.
2: Pues
0: a lo mejor, güey.
2: O no les gusta chambear,
0: igual wey. Nadie sabe también como lo que han pasado en su cantón, güey, ¿no?
2: Bueno.
0: Pero yo no les digo, échele ganas.
2: Échele fibra, échele proteína.
0: Dice puro padrino, dice por ahí el Pepe. No, saluditos al Pepe Larios ahí en el Anexo.
2: No,
0: dice.
2: Pues te digo, cuidado porque a mí me ha tocado ver y sobre todo también hay de todo, carnal.
0: Sí, bien, yo he estado en un Anexo, día sí, güey. No pasa nada, güey.
2: Hay de todo y la verdad es que pues tengan mucho cuidado.
0: Yo cuando fui a una... Yo ya lo he platicado aquí, güey. Mi ida al...
2: ¿Al Harvard?
0: Al Harvard.
2: Yo tomé un curso de verano en Harvard, bro. Oye, ¿llegas?
0: Oye, ya, pero yo sí les he platicado cuando un día, en paz descanse, el señor Rafa Canet, que era mi gerente general de aquí, ¿no? Nos mandó a un lugar que se llamaba La Experiencia, güey.
2: Religiosa. ¿No?
0: Pero bien lejos, nos mandaron bien lejos, güey, no sé por qué. Allá por Nayarit, cabrón. Ajá. Ya digo, perdón, allá por Nayarit.
2: Antes no caíste al rancho Izaguirre, hermano.
0: Le mando un saludo, espero que... No creo que se enoje mi carnal, pero le mando un saludo al señor Miguel Ángel Hernández Telles, ¿no? Que también iba conmigo.
2: Sí, yo también fui a uno de esos y es como un campamento y todo eso.
0: Ay, ¿cuál campamento? No, va... No, pues como 2 días sin dormir, sin comer, amigo.
2: Ah, bueno, pero te digo, es como en... ¿Cómo te puedo decir?
0: ¿Cómo qué? No, sí estuvo bien criminal. Pero la historia está muy padre, pero luego, esas historias son como...
2: Se merece un episodio
0: Pero completo. Cañón, ¿no?
2: Sí, porque yo también tengo varias de terror, ahí en un curso de verano que tomé en Harvard. Me dieron diploma y todo el rollo, brother.
0: La neta.
2: Pero sí, no, tengo mucho cuidado. La verdad es que juré en mi vida volver a pisar uno de estos.
0: Juré que no le iba a ver, ¿no?
2: Ni por decisión propia ni nada, ¿eh? O sea, porque mal, te digo, hay de todo, pero... Saludos a todos.
0: La vida, es que luego piensa la gente que la vida del artista es difícil, fácil, ¿no? Difícil.
2: Difícil, mi compadre padece de... Es depresivo, es compulsivo. ¿Qué más, compadre?
0: ¿Qué
2: más? Mira, le gustan mucho las aguas frescas, ¿no? Entonces, todo eso va sumando. Entonces, aparte, mire, se siente muy
0: solo.
2: Oye,
0: pero es como de Tecomán, yo ya pasé por todo eso, ya vi, estoy a gusto, estoy tranquilo. ¿No?
2: Yo ahorita tras bambalinas te voy a platicar porque la verdad es que...
0: Ah, sí, estuvo callado. Ahorita
2: lo platicas. Hombre, sí.
0: Mira, pero... dice, buenas noches, dice Goody, dice, ¿me puedes poner una rola de Los Bunkers, Bailando Solo? Ay, ya veré a ver qué tengo de Los Bunkers, güey. Casi nunca nos piden Los Bunkers. A ver, ¿qué tengo? Ay, güey, ¿dónde estoy? Acá. Déjame ver qué tengo a la mano. Bunkers. No, va a estar como los bunkers. De una vez, porque luego, la neta. A ver, ahí te va. Tengo. Calles de. ¿Qué? Talcahuano. Ven aquí. Llueve sobre la ciudad. Está buena, ¿no?
2: Llueve sobre la ciudad.
0: Si estás pensando mal de mí. Bailando solo. Ah, pues me pidió bailando solo. Pues sí, ¿eh? Aquí está, güey. No lo había visto, güey. Estoy idiota.
2: Bailando solo. A ver, tengo.
0: Tengo bailando solo. Ah, ya. Te la ponemos. Dice el Pepe que les ponen una madriza, güey. Dice.
2: En el anexo. Que a mí me
0: ¿no? Oye, te dieron como el bofo, como el güey este, el morro ese que le dieron unas madrinas
2: antes de la tarde.
0: Todo,
2: acá de no, pues es que, o sea,
0: hello. Ah, sí, no, güey, sí, ya he visto los videos y le meten unas madras ahí en el reclusorio,
2: y
0: carnal.
2: Y entre más les estén mentando, su mami,
0: pues claro, güey.
2: Más, brother, ¿eh?
0: Sí, pues sí, más me imagino.
2: Brother. Oye, pero te entrenan, porque una vez que superas eso, ahora tú puedes agredir a los nuevos que vayan entrando.
0: Ay, sí, ya,
2: o sea, es como una cadena.
0: Sí, o sea,
2: y ahí, entonces,
0: ese recibimiento tú
2: ya descargas todo tu ira, el sentimiento que traías hacia los
0: no,
2: que
0: te maltrataron. No, güey, es al revés, güey, ya no debes hacer eso, debes ser una persona de bien, ya no,
2: no
0: tienes que estar
2: pegando
0: a otro, güey.
2: No, pues ahí no aplica, es más, hasta si no te acoplas, otra vez también a ti, brother. Tienes que ser agresivo y acoplarte a la cadena.
0: Ay, güey, no va, güey. Dice, oye, Superastro, mi hijo se parece al niño de la familia del futuro.
2: Ah, órale.
0: ¿Cuál es ese, güey?
2: Es como un Jack-Jack de, de Los Increíbles.
0: ¿Ah, sí?
2: Ajá, creo que sí.
0: Ah, pues cámara, güey, chido, mi José. Dice, solo para sacar plática, dice el Pepe. Dice, ah, ya se retractó, dice que no le pegan. Dice, deberías de hacer un programa sobre los del anexos. Pues te invito, güey.
2: Mira, va.
0: Que vengas.
2: Vamos a mandar al Astro.
0: Ay, sí, güey. No, ya no me dejan salir, güey.
2: En vivo, para que nos cubra una nota y todo el rollo.
0: Dice, saludos para la banda, el chico temiendo. Dice, saludos para la banda.
2: Oye,
0: del doble A.
2: Espérate.
0: Dice, me falta ayuda 20 pa'l caguamón, que jalen, dice.
2: Y luego, si ex mixto, compadre, olvídate. Hasta, haz de cuenta que hasta como si entraras al Hong Kong, carnal.
0: Ay, ¿eh? ¿A poco sí?
2: De neta. No, bro, te digo que es algo bello.
0: Algo bien.
2: Algo bello.
0: Dice el Woody, dice, gracias, Astro. Dice, saludos para la turquesa, puro Mayacuil, dice por ahí
2: puro
0: el chico.
2: Mayacuil, saluditos a toda la gente de Timsa, carnalito. Saludos a mi bandita de Patio de Vacíos y a toda la gente de Con Terror. Pónganse a chambear.
0: Pónganse a jalar.
2: Pónganse a jalar, muy bien.
0: O sea, en el puerto más importante del país.
2: Así es.
0: Pónganse a jalar. Bueno, ahora sí, vámonos con música, ¿no, carnalito?
2: Vámonos.
0: No sé por
2: música.
0: Qué sacamos el tema del anexo, carnal.
2: Porque ese güey dijo que estaba en un anexo.
0: Puros trapitos al sol,
2: güey. El Alexis o Jorge.
0: Ay, no. Vámonos entonces con algo de Black Sabbath. Ay, ay, ay. Para los del anexo.

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1: Stevie Wonder anuncia su gira mundial histórica para conmemorar el 50 aniversario de su obra cumbre, Songs in the Key of Life. Este icónico álbum de 1976, ganador del codiciado Grammy de Disco del Año, volverá a interpretarse en vivo en recintos legendarios como el O2 de Londres y el Madison Square Garden, cerrando en Los Ángeles en diciembre. La venta general de boletos arranca este 10 de septiembre. Prepárate para revivir la magia y celebrar el legado de un genio musical.
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0: son 9:50 p.m. continuamos con más acá en el Mr. Night del día de hoy. A toda la bandiuque que nos anda por acá escuchando a través de Turquesa, y la gente de el TikTok también anda pues animada por acá.
1: Andan muy encendidos pidiendo sus rolitas. Oye, antes de que se me olvide.
0: ¿Qué pasó? ¿Qué?
1: Quiero mandar un saludo muy especial a mi queridísima amiga Ivonne de la Diego.
0: ¿De la Diego? ¿A poco?
1: Hasta allá, mi amor, saluditos, ¿cómo no?
0: ¿Del centro de espectáculos?
1: Del centro de espectáculos, amigo.
0: Ay, güey. No, pues
1: a ver, ¿cuándo nos damos una vuelta? Ya no hemos ido, ¿eh?
0: Ahí se aparece el diablo, güey.
1: Bueno, pero pues hay que ir con Rosario.
0: No, sí fui. ¿Cuándo fui, güey?
1: No, tú sí fuiste, ¿no? En estos días con
0: No, no fue estos días. Fue hace como
1: 15, pues,
0: como 20, ¿no? Casi como un mes, ¿no?
1: Pues fue estos días, brother.
0: ¿Con quién iba? Ya ni me acuerdo.
1: Fuiste con el Clauder y...
0: Ah, sí. Sí. Y el frijol, güey.
1: Sí, ándale.
0: Sí, ahí sí, está. Sí.
1: Yo me retiré porque no, yo sí los vi muy decididos y dije, la verdad, mi amigo, yo ya me retiro, ¿no? Ya estoy bien servido, ya mejor vámonos a dormir.
0: Sí, no, sí, no, luego vampireas, güey, cuando sales de esos lugares.
1: Sí,
0: vampireas, porque ya sabes. ¡Ah! ¡El rayo del sol! ¡No! ¡Me derrito! No, sí, vampireas, güey.
1: Así es, ya ves, entonces, ahí está.
0: Saludos. Oye, amigo, antes de irnos con... va a haber pollos, ¿eh? No crean que no. Hoy vamos a alimentar a familias manzanilleses por cortesía del Pollo Fiesta. Hoy vamos a tener pollitos. Pero antes, amigo, antes de que nos vayamos con eso, nada más rapidísimo... ¿Cómo ves esta onda? Lo teníamos que platicar aquí en el programa, a lo menos en corto, rapidísimo. ¿Cómo ves esta onda de que estamos bien tarados para leer y para sumar, amigo?
1: Pues ahí está, mi amigo. Ahí está. La evaluación PISA lo reflejó. Y es que pues ya lo dijeron ahí los resultados, México tiene un retroceso.
0: ¿Tú qué opinas, güey? O sea, no, la verdad es que no hay que dejarlo de lejos, o sea, de plano así como, ay, eso qué, güey. No, o sea, sí es interesante saber importante de esto que es el examen PISA, güey.
1: Mira,
0: o sea,
1: los resultados...
0: O sea, la verdad es que sí está de mello, güey, de que la banda que de 15 años, güey, porque el examen está dirigido a los...
1: Sí, claro.
0: La banda de 15 años, no sepa ni siquiera... O sea, saben leer, güey, pero no saben la retención, güey. Para cuando le preguntan de qué se trató alguna cosa, no lo saben.
1: Claro.
0: O alguna formulación básica como una división, güey.
1: Exactamente.
0: Güey, ellos son los futuros de nuestro país, güey. ¿Cómo que
1: si
0: no saben ni leer?
1: Que no sé nada, mira dónde estoy ahora, esos plebes. No, y fíjate, ahí te va. Dos ámbitos en los que es preocupante la situación educativa de México, lectura y matemáticas. Mi opinión, mi queridísimo Astro, es que la economía o los puestos primordiales, por eso traen talento de otros lados, amigos. Luego no, los yo que digo, estamos, los mexicanos...
0: Yo digo que es el... y todo el mundo lo dice, yo lo he leído, o sea, el sistema educativo que el gobierno que nos está rigiendo...
1: Claro, mira,
0: cambiaron en las escuelas, güey, donde... Pues ya lo hemos visto, ¿no? En las mañaneras, donde salió ahí diciendo que hora es de igualdad, que yo no soy, me saco 10 y tú te sacas 5 y que somos diferentes, ¿no?
1: Sí, claro.
0: Sino que ahora lo vamos a hacer que todos sean burros, ¿no?
1: Así es. Para que todos sean parejos.
0: Para que todos sean parejos, güey.
1: No, mira, entonces... al punto al que yo quería llegar es que está comprobado que un país necesita de gente preparada, pero sobre todo con estas características de lectura y matemáticas para ocupar puestos gerenciales, puestos importantes. Tienes que dominar
0: pues
1: al menos
0: cosas básicas,
1: este
0: wey.
1: Campo, exactamente, tienes que dominar este campo, entonces México al quedar un poquito, o no un poquito, la verdad es que sí son varios puntos por debajo, pues ya está preocupante,
0: ¿no? No, sí son varios, güey.
1: ¿No? Como dices tú, ya se veía venir, amigo, por el sistema educativo nuevo que están implementando, ya se había dicho, tiene que ver mucho...
0: Ya echaron los libros para atrás también, ¿no? O sea, ¿qué onda, güey?
1: Entonces, estamos a prueba y error, amigo.
0: Bueno, para la gente que a lo mejor no tiene el contexto, les voy a explicar les voy a decir nada más rapidísimo qué es el examen PISA. El examen PISA es una evaluación internacional que mide las habilidades y conocimientos de estudiantes de 15 años para resolver problemas de la vida real, güey. O sea, problemas cotidianos, güey. Si le pongo esta vaca y le sumo 3 y le pongo 4, o sea, como de... O sea, ¿sabes, güey? Realizar un problema básico, güey.
1: Así es.
0: No lo saben resolver, amigo. ¿Y sabes qué? El punto es que estaban poniendo un ejemplo que más o menos son como...

0: de 10 niños, o sea, tres más o menos se la saben. Y los otros 7 ni al caso.
1: Ahí te va. La crisis en matemáticas. Escúchalo bien. Solo el 30% de los alumnos alcanzó el estándar mínimo de competencia.
0: Sí, por eso que te estoy diciendo.
1: Lo que significa que el 70% de los jóvenes evaluados no saben resolver problemas de matemática básicos de la vida cotidiana. ¿Sale? Resolución de problemas computacionales. En esta nueva vértice digital, el país promedió 45.3, quedando también por debajo de la media internacional de 500 puntos.
0: Sí, dice,
1: puntos.
0: Solo el 50% alcanzó al menos el nivel básico de ciencias, ¿no? Que es el que como que no nos va tan mal, pero el 50%, o sea, es la mitad, güey, o sea, tampoco no digas que nos fue muy bien. Frente al 74% de la OCDE, el 30% lo consiguió en matemáticas contra el 65% del promedio y el 50% en lectura ante el 69%. O sea, sí, estuvo mal, ¿no? O sea, y bueno, ¿y sabes qué es este punto? Que si nos vamos atrás, güey, no habíamos salido tan mal, güey.
1: ¿No habíamos salido tan mal?
0: No, o sea, no había salido habíamos pasado bien, de panzazo, o sea.
1: Fíjate.
0: No a los mejores. O sea, para que se den en cuenta, el número uno de todo esto es el número uno, China, güey.
1: Sí, claro. Claro, tenía que ser China, ¿no?
0: O sea...
1: Pero fíjate bien, lo mencionabas, ciencias, subimos 4 puntos, ¿no? En matemáticas caímos 7 puntos y en lectura también caímos 7 puntos. Entonces,
0: eso es ni de panzazo, güey, estamos pasando, güey.
1: Exactamente, ¿no? Ahí está, 7 puntos panzazo, por wey. Debajo de lo que ya veníamos manejando, amigo.
0: Sí,
1: y es
0: wey.
1: Que nunca fue tan drástico.
0: Oye, impacto, y yo no lo quiero decir, pero también investigando y leyendo y todo, pues dicen que todo este conflicto empezó desde la nueva escuela de López Obrador, güey.
1: Mira, o sea, ahí te va. Era de esperarse, amigo. Ya no los puedes reprobar. Los reprueba la vida. Y el examen PISA.
0: Los reprueba la
1: ¿no?
0: vida.
1: Es cierto, amigo. Ya no,
0: sí, no, o sea, y también yo creo que también tiene mucho que ver. Yo me acuerdo que...
1: Ni por falta.
0: Yo me acuerdo que las becas las tenían los mejores promedios.
1: Claro.
0: Pues haces que haya competencia y que quieran ese tesoro, ¿no?
1: Exactamente. Esas cosas.
0: Pero, güey, ahora que pues ya le dan becas a todo mundo, pues ya no le dan importancia también a eso, a sobresalir, güey.
1: Sí. No, y como te digo, un maestro ni siquiera... puede argumentar que ese joven, ese niño, no está aprendiendo o no sabe las capacidades. ¿Por qué? Porque ya no los pueden reprobar. Digamos que van pasando a cuarto, quinto, sexto y por eso está ahí, ¿no? No saben leer, no saben resolver problemas. Arreglazos, aprendí las tablas yo, amigo.
0: Güey, fíjate, estaba acá diciendo, yo decía que 3, güey, pero no. 4, son 4 de cada 10, güey.
1: 4
0: de cada 10 mexicanos de 15 años quedaron por debajo del nivel básico en ciencias, lectura y matemáticas, güey.
1: No, macayu.
0: ¿No? El rezago, pues, que se deja entrever una crisis de aprendizaje en nuestro país, güey, ¿no? Según el informe de la Organización de la Cooperación y el Desarrollo Económico. Güey, pues ahí está, ¿no? El resultado de muchas cosas, muchas cuestiones. Hay algunos que dicen que entre el pueblo, entre más, güey... pues lo pueden manipular mejor, ¿no?
1: Pues puede ser, ¿eh?
0: Pues así...
1: Fíjate, amigo, ¿qué lugar crees que tenemos?
0: No, como el 60 y tantos, ¿no?
1: No, ¿no? Fíjate, México ocupa el lugar 37 de los 38 países miembros de la evaluación.
0: Sí, de aquí, ¿no? Pero hay uno mundial también. Pero
1: el
0: bueno.
1: 64 de 91 naciones.
0: 64 de 91, ahí está 60.
1: No, o sea, estamos...
0: abajo sí. de la mitad, güey, o sea.
1: No manches.
0: O sea, creo que de Latinoamérica, el único que también está muy mal, creo que es Colombia, que está hasta abajo de México, están tan más tarugos todavía. También no les fue muy bien, pero...
1: Fíjate, estamos por debajo de Chile, Uruguay y Costa Rica.
0: Güey...
1: No, pues es que sí, imagínate que estuvieran mejor que nosotros esos compas, ya seríamos como no más, ¿no?
0: Pero bueno, la verdad es que hay gente que no le da importancia. Hay gente que no le da importancia, como en la mañanera nuestra presidenta que dijo, no, espérense, no, es que no salimos mal.
1: No, es que están interpretando mal la tabla,
0: es que yo también digo que, ¿para qué no lo hacen el mismo examen a los del primer mundo que a los del tercero, güey? Pues sí, no, ¿para qué? Que nos lo hagan a los burros primero y luego ya a los demás.
1: Fíjate, los que liderean son Singapur y Japón, amigo.
0: Japón y China, creo que es el número uno, ¿no? Creo que sí, por ahí había leído también esa, el de los 91 países. Porque los de la OCDE de acá, pues estamos en el penúltimo, ¿no?
1: No, pues sí, en el penúltimo, amigo.
0: En el penúltimo,
1: no,
0: güey.
1: Pues ya está. Ahí está, amigo. Ahí está la nueva educación, ojalá y mejore un poquito.
0: No, la verdad es que es preocupante, ¿no? Es preocupante, porque pues son los morros del futuro, güey.
1: Claro.
0: O sea, a nosotros ya no nos tocó, ya nos va a tocar, y a nosotros ya vamos de salida.
1: Pero tú eres papá, tú tienes, claro. Llevas a tu nena a escuela, pero va privada, definitivamente. ¿Tú consideras que sí hay una diferencia entre una pública y una privada?
0: ¿Diferencia en qué sentido? ¿De educación?
1: Sí, claro.
0: La educación, yo digo que la educación en México, le falta algunas cosas. Los maestros hacen todo lo posible por hacerlo, pero también tiene mucho que ver el niño, güey. Pero si te digo que, pues sí, es diferente, ¿no?
1: Inclusive hasta los libros son
0: otros,
1: diferentes,
0: sí,
1: ¿no?
0: Tienen otros libros, otras bases.
1: Otro
0: esquema educativo. A lo mejor por ahí sí, te lo puedo decir. Sí.
1: No, y ya es con eso.
0: Pero bueno, el punto, estamos hablando de todo mundo en general, ¿no? De que no, a lo mejor no todo mundo puede llevar a su hijo al colegio, ¿no?
1: Sí, claro, también están las posibilidades, ¿no?
0: También están las posibilidades. Pero, pues, de que a lo mejor tienes algunas herramientas extras.
1: Sí, las
0: pues está bien.
1: Sí, claro.
0: Y si se las quieres dar y se las puedes dar a tus hijos, pues qué más que les des herramientas, más herramientas para su aprendizaje, ¿no?
1: Oye, porque luego también tienes la posibilidad, pero como tú te hiciste en una pública de...
0: Ahora, también hay, y nos ha tocado, antes, y también hay que tuvimos en escuelas, y a los que de repente fuimos a escuela privada, pues también estaba el que tenía todo, y que era bien burro,
1: burrazo,
0: y que era bien burrazo, ¿no?
1: Tiene lana y ahorita tiene una empresa. Le da chamba a todos sus compas de generación, ¿no?
0: Sí, porque se la pasó su jefe, ¿no? También existen esos y pues ni
1: asoció,
0: bronca, güey. Pues ya
1: se asoció,
0: wey,
1: con el más inteligente que hizo todo el proyecto de la empresa y ese nada más puso el capital. Y órale,
0: y millonarios,
1: mi hermano,
0: ¿no?
1: Ahí está.
0: ¿No? Puede pasar, o sea, también tiene mucho. Hay muchas cosas que puedes dar. Y una de esas también, pues es los padres de familia, ¿no? Que también tenemos que ser un poco ahí estrictos en ese sentido de la escuela y, claro, también estar con ellos. Ahí a veces en esta vida que es complicado porque el papá y la mamá trabajan, ¿no? Y a veces pues no se puede, güey, o sea, o no comemos o nos quedamos con el chamaco haciendo la tarea. Digo, también hay muchas posibilidades y de todas, ¿no? Habemos papás que tenemos el tiempo de darles a nuestros hijos, hay papás que no tienen el tiempo de darles. Pero bueno, todo se puede en esta vida.
1: Entonces, ¿pa qué procreas? Es lo que yo digo. Si no
0: bueno,
1: puedes,
0: es otra cosa, güey.
1: ¿Pa qué, gente? No sobrepoblen esto, miren cómo estamos. Y luego, oye, sobre todo porque los que van a publicar, saludos a toda la gente, ¿no? Pero digo, la verdad es que es como una característica de ese tipo de personas que entre menos, más carencias, más hijos, ¿no?
0: Sí, eso sí, yo también lo he platicado.
1: Ay, vieja, no tenemos ni para la renta.
0: Vamos, otro chamaco.
1: Hay que ser otro chamaco, ¿no? Para la beca, ¿no?
0: Bueno, ya, la verdad es que a lo mejor lo estamos diciendo de broma, pero yo creo que es risa de miedo yo a la mía, güey, porque si este va a ser el futuro de nuestro país, los morros, sí, estos con este tipo de cosas, válgame el señor, ¿cómo vamos a salir dentro de 10 años, güey?
1: Qué bárbaro, ¿no? No, los hijos de tus hijos, ¿cómo van a estar?
0: Vamos, no sé, güey, digo, la verdad es que yo no sé cómo va a ser la vida dentro de 10 años, amigo. Pero yo creo que es súper más cara de lo que está ahorita y cada vez va a subir más y cada vez va a alcanzar menos, ¿no?
1: Bueno, eso sí, es que antes el planeta no presenta algún tipo de anomalía porque también...
0: Oye, ahorita...
1: Pues no, lo estamos acabando, hermano.
0: Ahorita están muchos... O sea, ¿no te has dado cuenta que ahorita hay mucho en las redes sociales, mucho de cosas del futuro, güey?
1: Ah, sí.
0: ¿No te has dado cuenta de eso?
1: Sí, he visto.
0: Ahora que te vas a cualquier página social... Y sale de que va a temblar en no sé qué, y se va a destruir el mundo en no sé cuánto. ¿No te has dado cuenta de eso?
1: Prepárate
0: que
1: para
0: ahorita,
1: eso.
0: Ajá, y luego ahorita ya salió uno de que un ex empleado de una empresa de la IA, güey, renunció porque él dice que nos van a atacar los robots, güey. ¿No viste esa?
1: Ay, no manches, no, ese no lo he visto.
0: ¿No viste esa? No, esa vela, güey.
1: La invasión de los robots.
0: Güey, de que están haciendo de que ellos ya se controlen por sí mismos, güey. No, neto, ¿no has visto esa?
1: ¿De la IA?
0: Yo creo que la gente a lo mejor sí la ha visto por acá. Pero últimamente ha salido muchas cosas así como del futuro y cosas así como que... Como de mello, güey, pero ya, yo digo, ay, también no manches.
1: Ah, era la maca yo.
0: Bueno, no sé, amigo. También por ahí dice un señor, la otra vez me salió en TikTok, creo, un señor que decía, güey, que venía de no sé dónde, de Júpiter o no sé dónde, y que decía que iba a temblar durante media hora, güey.
1: No manches.
0: Neto, neto.
1: ¿Qué rollo?
0: No, decía, va a temblar durante media hora. Dice, y este, y decía, y va a empezar, y luego se va a quitar, y luego otra vez, y va tantito, y luego otra vez se va a dar, y así, pero durante, pero dice, pero durante media hora, y todo se va a caer, y todo se va a despedorrar, y todo, ay, bueno, va. Güey, ahorita hay muchas cosas de esas. A mí me salen muchas cosas de esas ahorita en las redes sociales, no lo sé por qué, pero sí me ha salido eso, y eso también cosas de del futuro y todo. Y tanto ahorita que ya, pues los de Apple ya sacaron su nuevo iPhone, canal, lo
1: vas horriblísimo.
0: A comprar. ¡Horriblísimo! Tú eres iPhonero, güey. ¿Lo vas a comprar?
1: ¡Horriblísimo!
0: Ahí está. ¿Ese cuál es, güey?
1: Ah, este es el 16.
0: Ay, güey, pues no está tan mal, güey.
1: 16, y la verdad es que me voy a quedar con él, pues le faltan... Tres años más de actualizaciones.
0: ¿Tú comprarías el nuevo, el pegable?
1: Está horriblísimo, te estoy diciendo, está horriblísimo.
0: 35,000 baros, güey.
1: No, o sea, el diseño este está perfecto, pero ya ese de plegable, pues la verdad es que Samsung lo hizo hace como 5 años, amigo, eso.
0: Sí, claro.
1: O sea, ¿para qué? Y está comprobado también que fallan al doblez.
0: Güey, pues pues ahí está la marca, ¿no? Hay banda que es súper mega clavada en esa marca de la manzana, güey. Sí. Y que va a empeñar hasta a su abuelita por comprar el nuevo, güey.
1: Sí, claro. Por tener el nuevo.
0: Por el estatus, aunque andes en el camión, pero claro, traes el iPhone pegable, ¿no?
1: Claro que sí. Entonces,
0: traes una mortálica, güey, pero pues traes el pinche iPhone. 35, güey.
1: Ni saldo, traes, andas pidiendo clave de Wi-Fi en todos lados, brother.
0: Güey, yo pido la clave de Wi-Fi, güey. No te burles de eso, güey.
1: Ah, pero digo, los que traen iPhone plegable y todo eso, es que, mi amigo, ¿qué estás haciendo?
0: Y si hay, güey.
1: O sea, pero
0: si
1: pues como lo sacaron ahí con señor Coppel a 70 años de crédito de 10 pesos quincenales.
0: Terminas de pagar la casa y terminas de pagar el teléfono, güey.
1: ¿No? Dejo a terminar de pagar la cuna. Ay, ¿cómo está el bebé?
0: Soy yo.
1: Sí, entonces, pues ahí está, ¿no? Saludos a nuestros amigos de Coppel que hacen que pues la gente promedio tenga este tipo de...
0: Oye, luego hay cosas en Coppel chidas, güey. El otro día me di una volteón y si hay dos, tres, digo, voy a sacar mi tarjeta. No, gracias, no.
1: Amigo, anímate.
0: No, gracias.
1: Anímate.
0: No.
1: Tienen buena relojería, ¿eh? Yo ahí he comprado relojería y la verdad es que tienen buena relojería, ¿eh?
0: No, fíjate que...
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0: La última vez que compré algo ahí, te digo, fue un pantalón.
1: Un pantalón.
0: Un Aeropostal.
1: Ya.
0: Ahí lo compré.
1: Yo era súper cliente ahí, pero
0: no tengo crédito, pues yo lo compro todo a...
1: Me fui a la Marina y ahora soy Team La Marina, amigo.
0: ¿Sí?
1: Así.
0: Ya compré.
1: Ya me hablan, señor. Sí, gracias. Yo luego los busco.
0: Pero ahí sí tienes tarjetirri.
1: Sí, o sea, está limpio y todo. O sea, no.
0: No, yo cero.
1: Sí, ya.
0: Ayúdame, güey. Quiero sacar una sala, güey. Pésame tu tarjeta.
1: Ey, Simón.
0: ¿No?
1: Sí, así perdí dos amigos.
0: Y después me voy a Chinconcuá a vivir, güey. Y ya te dejo con el. Te dejo con todo el show del cuenta.
1: Vemos, amigo.
0: Señoras y señores, ya vámonos. Vamos con una canción.
1: Una rolita, la dinámica y.
0: Una canción.
1: Y ya estuvo,
0: hacemos,
1: ¿no?
0: La dinámica y nos vamos.
1: Órale,
0: ¿no? Porque ya son las 10:08 y estamos en el bla, bla, bla. Así es que vámonos con algo de The Cure. Me gusta.
1: ¿The Cure?
0: Sí, me gusta, güey. Bueno, que también, ¿sabes qué? Puedo poner The Cranberries, también me gusta.
1: Ah, yo quiero algo de ahorita te digo.
0: Regresamos con los pollos, señores del bienestar. No se vayan. Pollitos por cortesía del Pollo Fiesta. Y venimos.

0: Querida baby, Mr. Night está aquí.
1: Muy bien, estamos. Ay, ¿qué fue eso, güey?
2: Ay, es que no dejo de pensar en mi amiga Ivonne de la Diego, amigo.
1: Ah.
2: Perdón, saluditos nuevamente, saluditos.
1: ¿Pero qué pasó, güey? ¿Por qué tan enamorado de una de la Diego? De una de la Diego Verdaguer. ¿Qué pasó?
2: No estoy enamorado, nomás le estoy mandando saludos. ¿Ya ves cómo confunde las cosas, amigo?
1: Ay, güey, pero...
2: Ya, vámonos a regalar los pollos, amigo, ¿no? Saluditos a toda la gente, ver, y recuerden que en unos momentos más tenemos pollo fiesta.
1: Vamos a ver qué dice por acá la Bandiuki, ¿dónde nos quedamos? Dice por acá Luisito, saluditos. Lobo dice saludos, dice... ¿Van a dar 4 pollos o no son acumulables?
2: Hoy
1: dice
2: nada
1: por ahí
2: más.
1: El Josh García. Dice.
2: Vamos a dar 6, amigo.
1: Ay, caray. Luisito de Mauri, mi canalito, dice, ya viene a los pollos. Dice, viene a los pollos, dice el de
2: ya
1: Mauri.
2: Está
1: saludos,
2: formado el de Mauri.
1: Ya, güey.
2: Bien, de Mau, bien.
1: Dice el Josh, dice, mi punto de vista, ese modelo de igualdad suprime la competencia y la hambre de superación.
2: Bien.
1: Hablando del...
2: Bien, de la evaluación PISA y la educación en
1: de
2: México.
1: De la educación en México, ¿no? De lo que están diciendo de la igualdad en la escuela. Que es la nueva escuela mexicana que decían los de los federales, ¿no? Bueno, dice, güey, mi punto de vista, esta reforma educativa va con sentido humanista y a los maestros o los atiborran con trabajo administrativo, dice por ahí, el güey.
2: El güey, saludos al güey.
1: Dice, es por eso que los tienen amarrados de manos a los maestros, dice por ahí. La mexicantina se anda cagando de la risa, no sé por qué. Dice la NEM, nueva escuela mexicana, dice por ahí el careto, el güey. Albert, saludos, dice saludos al Héctor.
2: Saluditos.
1: Por un manzanillo sin hambre, ya estoy acá en los pollos, dice por ahí el güey.
2: ¿No? 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
1: Señoras y señores, llegó el momento, chingüengüenchón.
2: Chingüengüenchón, el momento más picudo del
1: llegó
2: programa.
1: El momento.
2: No digo ¿Qué va a llevar? No, ¿qué va a llevar, amigo? A llevar. Tortillitas, totopos, salsita, arrocito y un pollito, mi amigo. ¿No?
1: Qué rico es, se me antoja. Se antoja siempre. Y bueno, el señor Héctor vino, como siempre, como todos los jueves, porque él es el mandamás de
2: alcancé
1: las preguntas.
2: Alcancé a llegar, amigo, alcancé a llegar para que la gente,
1: ¿qué pueda, estabas haciendo, güey? ¿Se puede saber? ¿Puedo saber qué estabas haciendo?
2: No, ya, vamos con la dinámica. Recuerden que, estamos por iniciar la dinámica. Si tú
1: saludos
2: no estás escuchando.
1: Quién. Saludos a quién.
2: Búscanos como Astro MZO.
1: A
2: Astro MZO.
1: Saludos a Paola.
2: Saludos a Ivonne de la Diego.
1: Saludos a Ivonne de la Diego. ¿Cuándo te cobró, güey?
2: No me...
1: Ay, di, güey, ¿qué tiene?
2: Pollos, fiesta.
1: Oye, vámonos entonces con la pregunta, señoras y señores. Ya saben, la primera persona que responda, las dos primeras personas.
2: Ahí está, dos primeras personas.
1: Bueno, tres, porque les había debido.
2: Qué bondadoso eres con la gente.
1: Les había
2: de
1: debido de la semana pasada.
2: Qué
1: entonces...
2: bondad. Es más, los tres se los va a llevar el de Mauri, de seguro.
1: Nada más se vale uno por choya. Entonces.
2: Tres pollitos, amigo. Las primeras tres personas que contesten correctamente. ¿Cuántos segundos les vamos a dar?
1: 30
2: está
1: segundos.
2: Muy fácil. Ya les menos. Son 30 tres.
1: Segundos. 30 segundos.
2: 30
1: las primeras
2: segundos.
1: Tres personas que contesten bien se van a llevar su pollo fiesta el día de hoy. Pollito de agrapas. No más, para eso. La neta es fin de quincena, güey. La quincena es hasta el próximo martes, amigo.
2: Chulada, amigo.
1: A mí me entonces, caería de perlas, güey, un pollito.
2: Está. Fíjate, y sin embargo te lo vas a quitar de la boca.
1: Me lo voy a quitar de la boca para dárselos.
2: Ay, ay, ay.
1: Ay, no.
2: ¿De qué estamos hablando? Ah, del pollo. De veras.
1: Ya, güey, a ver.
2: Las primeras tres personas que contesten correctamente, la dinámica es, tienen que decirme...
1: Tienen que ponerlo ahí,
2: El costo de el complemento que les voy a decir.
1: Ah, ¿es un complemento?
2: Es un complemento,
1: amigo.
2: Ok, un
1: complemento. Costo de este complemento.
2: Costo de este complemento y es cuánto cuesta... El chorizo en pollo fiesta. ¿Cuánto cuesta el chorizo en los pollos fiesta? Corre tiempo.
1: El chorizo. ¿Cuánto vale el orden de chorizo?
2: ¿Por cuánto te dan el chorizo en los pollos fiesta, amigo?
1: Dice chorizo. Pues ese no lo he probado, güey, ahí en el pollo fiesta, ¿eh?
2: Ah, pues ahí está, para que vayas y pruebes el chorizo.
1: ¿Cuánto vale el chorizo? El complemento de chorizo.
2: El complemento del chorizo, porque ya te dieron la mitad y te lo van a completar con otra mitad de chorizo.
1: ¿Cuánto vale en el pollo fiesta? Dice,
2: ¿nadie?
1: Joss dice, hola Astro, ¿qué onda mi Joss? Hola.
2: Ahí está.
1: Bueno,
2: ¿cuántos segundos van ya?
1: Pues ya no sé, güey, ¿cuántos van, güey? No,
2: ya van como 20.
1: No va, güey. Bueno, ya, los que ya dijeron ya, ¿no? ¿Cuánto vale el complemento del pollo fiesta? ¿Cuánto vale el chorizo en el pollo fiesta? Señores, se acabó ya esta onda, ya vaya, adiós.
2: Ya, fuera líneas, cancelamos todas las líneas, cerramos línea de mensajes también en TikTok.
1: Ay, dice el güey, ¿cuánto vale? Barato para que vuelvas, dice el chorizo, dice mi carnal. Oye, ya está ahí ya, el que puso 60 ya, güey, ya, porque ya lo pusiste de más. A ver, vamos a ver entonces. ¿Quién se va a llevar su pollito del pollo fiesta? Pero primero, mi queridísimo Héctor, ¿cuánto vale el chorizo?
2: Y fíjate que nuestros buenos amigos de Pollo Fiesta tienen el chorizo en 70 pesos.
1: Ah, perro, 70 varos vale el complemento. 70 varos vale el complemento.
2: Para que lo acompañes ahí con tu tortillirris, ¿no?
1: El chori queso. En el pollo fiesta, así es que bueno, vamos a ver entonces. Por acá dice la Perli, dice, hola, buenas noches, 35, no, es de la pelo, güey, que fueran los tacos, ¿no? El de Mauri, bien hambreado, mi carnal, se ve que ese güey o come mucho pollo, pasa mucho por ahí, güey.
2: Come mucho pollo, te voy a decir, pero pregúntale sobre otros artículos.
1: No, vas a ver. ¿Sí? ¿No? A ver, bueno, el de Mauri ya dice 70. El Wiwi dice 70. El Chico Temido dice 85. M. Sandoval dice 70. Chico Temido la vuelve a cajetear con 65. El usuario no sé qué, 52,633 millones.
2: Pero ya salieron los 60. Tres, ¿no? Ya salieron los tres.
1: Así es, para hacer la emoción, güey.
2: El chico temido no se ganó el chorizo. Imagínate cómo le hubiera quedado el chorizo en el chico temido.
1: Así es que tenemos ganadores.
2: Muy fácil, la verdad es que esto está a prueba de la prueba PISA, amigo, la verdad.
1: Bueno,

0: Esta prueba, sí saben, esta prueba sí, sí pudieron resolverla. Entonces, a ver, vamos a ver. Primero, mi querísimo, el de Mauri, bien hambreado. 70 varos, dice el primer ganador. Después el Wiwi, que también dijo 70 varos, el chorizo. Y después el M. Sandoval, también dice 70 bolas, el chorizo.
1: Fíjate, mi compadre gana bien, ahí en el puerto.
0: ¿Quién?
1: Es DJ, también le va bien.
0: Ah, el...
1: Yo te vi que te entregaron a ti y eso ganan todos. Ahí está. Yo te vi ahí cuánto cobraste y eso ganan todos y ganan bien.
0: Eso ganan todos. ¿Verdad? Eso ganan todos.
1: Y todavía pollito, fíjate.
0: Todavía, güey.
1: Fíjate qué bonito.
0: Pero que... ni siquiera es bueno para decir, tengo ahí, tengo una piernita para que le muerdas, güey.
1: Que es el gollete.
0: Nada, güey.
1: El gollete.
0: O que diga, güey, me sobró unos, hice unos taquitos dorados, tengo para que te alivianes. Nada, güey.
1: Poco.
0: Che, vato, güey.
1: De repente sí saca las aguas frescas, ¿no?
0: Sí. Está bien, le debía 200 varos, yo creo que ya se los pagué con eso. todavía por acá el Jorge dice 50, ya se acabó, güey. 220 pone por ahí. Dice Astro, le podías mandar saludos al gato y a su pandilla de Contecón, los meros mayates, dice por ahí. Órale, pues saludos.
1: Andy, pues.
0: El Taquito dice, con empuje de frijoles, ¿cuánto vale el choriqueso? Aurora Gutiérrez dice, Oli, dice, yeah, el M. Sandoval. Entonces, bueno, saludos a Aurora Gutiérrez, dice, Oli, saludos a Aurora. Oigan, entonces ya los ganadores, por favor, mándenme su nombre, las personas que va a recoger su pollito. En privado, mándenme por ahí los nombres, por favor, por mensaje. Y solamente pueden recoger su pollito en la sucursal del barrio 1 del Valle de las Garzas, ¿ok? Ahí vayan con su credencial de elector, por favor, la persona que vaya a recogerlo, mándenme sus nombres para mandar los datos. Tienen todo el fin de semana, les vamos a dar viernes, sábado y domingo. Uf, para que vayan a recoger su pollito, güey.
1: Ahí está, mi amigo, ¿qué más quieren? ¿Qué más quieren? Para que sigan viendo este magnífico programa, amigo.
0: Los pollos del bienestar. Acá en el Mr. Night. Señores y señores, nos vamos. Mi querísimo Héctor, tarde pero sin sueño. Gracias. Venga. Por haber venido, mi carnalito, un día más.
1: Hombre, otro jueves de diversión y música. Saludos a toda la gente. Mi nombre es Héctor y vámonos porque es jueves.
0: Mira el chiste del Mauri. ¿Con la credencial del Héctor? Biche de Mauri.
1: Si falta, vas con mi credencial te van a dar 3-4 pollos, amigo. De tantas promociones.
0: Te van a dar, pero el complemento de chorizo es lo que te van a dar.
1: Tantas menciones,
0: wey,
1: que le doy al pollo fiesta, amigo.
0: Oiga, ya nos vamos. 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Y a la Mexicantina. La Mexicantina. Mañana Ashley y Chris en las Tornamesas. Vamos a ir, ¿no? Mañana. A escuchar un ratito a mis carnales.
1: ¿Es la pareja que tocó en tu cumpleaños?
0: Exactamente, güey.
1: Tocan muy bien.
0: Ellos van a tocar mañana en la Meshi Cantina. Así es que mañana nos vemos por acá. Gracias a la Meshi. Gracias, señores. Nos vamos.
1: Chao.
0: Cuídense mucho. Oye, dice Wiwi que sus hijos nos agradecen porque se ganó el pollito, carnal.
1: Pues ahí está, mi hermano. Ahí está, qué bueno.
0: Buenas noches. Ahí los vidrios.

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4: La Secretaría de Educación informa que la mañana de este jueves se registró un incidente en la escuela secundaria José Vasconcelos, turno matutino de Villa de Álvarez, en el que una trabajadora del plantel y un alumno sufrieron lesiones que no ponen en riesgo su salud y se encuentran al momento bien. Los detalles de lo sucedido están siendo revisados por las autoridades competentes. Sin embargo, los primeros reportes indican que un alumno del plantel agredió a otro compañero y posteriormente la prefecta, en seguimiento de los protocolos aplicables, acudió a atender la situación. Maestras y maestros y demás personal del centro educativo actuaron bajo los protocolos correspondientes y de inmediato informaron a las autoridades competentes, tanto para que realicen las investigaciones correspondientes como para que las dos personas afectadas recibieran la atención que requerían. Autoridades de la Secretaría de Educación y Cultura de la unidad, en reacción inmediata, así como cuerpos de emergencia, se trasladaron al lugar para brindar la atención correspondiente y la situación ya está bajo control. Algunas madres y padres de familia que acudieron al plantel por sus hijas e hijos han podido hacerlo y las clases de más actividades de la jornada continúan con normalidad.
5: La psicóloga Diana Yasmín Virgen González, directora general de Bienestar y Salud Comunitaria del Ayuntamiento de Manzanillo, destacó la importancia de identificar señales de alerta, escuchar sin prejuicios y facilitar el acceso oportuno a apoyo profesional. Esto durante la conferencia Prevención del Suicidio, una tarea de todas y todos, realizada en el marco del Día Mundial para la Prevención del Suicidio. Durante la exposición se abordaron el panorama de la problemática en Colima, los factores de riesgo y los mitos que dificultan hablar del tema. También compartió una experiencia sobre atención comunitaria y seguimiento en acompañamiento familiar. El mensaje central de la conferencia fue la importancia de fortalecer las redes de apoyo desde las familias, las escuelas y comunidades.
4: La gobernadora Indira Vizcaíno Silva entregó este jueves vehículos para distintas áreas operativas de la Comisión Intermunicipal de Agua Potable, Alcantarillado de Colima y Villa de Álvarez y Apacop, con una inversión cercana a los 9.6 millones de pesos para fortalecer la operación del organismo. La mandataria dijo que gracias a las modificaciones legales que se hicieron en la forma de manejar los recursos de la planta de tratamiento, se genera un ahorro de 2.7 millones de pesos mensuales, lo que ha permitido sacar la institución de la crisis en la que se encontraba.
5: La Secretaría de Infraestructura, Desarrollo Urbano y Movilidad informa que este sábado 12, domingo 13 y lunes 14 de septiembre habrá cierre total nocturno en el tramo carretero La Salada. Esto como parte de las obras que transforman y modernizan el corredor logístico Colima a Manzanillo. La circulación vehicular será suspendida desde las 0 horas medianoche hasta las 5 de la madrugada durante los días señalados, sábado 12, domingo 13 y lunes 14 de septiembre. En este periodo y horario, el transporte de carga pesada no podrá circular mientras los vehículos ligeros deben utilizar la carretera libre La Salada y las rutas alternas habilitadas en ambos sentidos. Se recomienda a quienes conducen planificar sus recorridos con anticipación, consultar el portal oficial rutasalternas.col.gob.mx, respetar la señalización vial y considerar tiempos adicionales de traslado.
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2: Música en código. 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Lo que no escuchaste, pero siempre estuvo ahí. Muchos creen que Daft Punk nació directamente como un proyecto electrónico, pero no fue así. Thomas Van Galter y Guy Manuel se conocieron en una escuela de París en 1987 y años después formaron una banda de rock llamada Starling. Un crítico británico calificó su música como Daft Punky Trash, es decir, punk estrafalario y ruidoso. Los artistas tomaron este término y lo modificaron para así ver nacer a Daft.

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0: Ajá, entonces este tipo de quemaduras, la sugerencia es que sí se vaya a alguna atención médica, a diferencia de las de primer grado.
1: Sí, sí me ha tocado ver, no me ha pasado, pero sí me ha tocado ver que el aceite creo que es lo más común que vemos, que les cae en la piel y, e inmediatamente como que empieza a salir la ampollita, o sea, obviamente entre el movimiento y todo, de que te arde, me tocó ver que a mi mamá le salió una enorme, pero no entendía, o sea, yo en mi mente es como, ¿por cómo es que sale o por qué salen las ampollitas? ¿Es como media de protección de la piel o por qué se da?
0: La mayoría de las quemaduras de segundo grado, como bien mencionas, está ocasionado por líquidos calientes, ya sea aceite, agua hirviendo o también por objetos calientes como el clásico, la plancha, la secadora.
1: Yo con mi plancha del peine.
0: Entonces, la ámpula o ampolla, como se le conoce a Flictena, no es otra cosa que se sale el líquido de la piel y se acumula ahí. De hecho, más adelante vamos a ver que cuando ya las quemaduras son más extensas, algo que daña mucho al paciente es la pérdida de líquido o de volumen, que le llamamos nosotros. Ajá. Aquí también es importante mencionar, ya cuando entramos a una quemadura segundo grado, nosotros ya a nivel médico, es muy importante la extensión de la quemadura. ¿Estás de acuerdo que no es lo mismo que te, como bien mencionas, que te quemes una área pequeña de tu mano a que te quemes, por ejemplo, todo el tórax, ¿no? O todo el
1: Ay, sí.
0: pecho.
1: Pero pasemos a la de la quemadura de tercer grado, que esa es la última de la escala,
0: Sí,
1: por así decirlo.
0: es la más grave. Por lógica, pues la profundidad es mayor. Aquí es cuando el paciente inclusive ya tiene exposición de hueso,
1: Ay.
0: exposición ósea, cuando ya se quema tendones, ya se queman como músculo. Obviamente, pues son que pacientes que se exponen a corrientes térmicas o están mucho tiempo expuestos, sobre todo cuando hay fuego directo, ¿no?
1: Claro.
0: Y desafortunadamente muchas de las veces el tratamiento es quirúrgico. Muchas veces inclusive si una extremidad está muy afectada, inclusive puede requerir amputación. Entonces ya es una quemadura pues ya más grave, ¿no?
1: Y hay una pregunta que me gustaría hacerle, porque creo que todos necesitamos saber esas acciones rápidas, que en dado caso no sé, estoy en mi casa y veo, o sea, para poder ayudar y también para saber qué hacer yo, ¿no? ¿Qué hacer cuando estás en ese momento, que no estás obviamente en el doctor o en lo que llegas? ¿Cómo tratarlo o hacerlo inmediatamente, una quemadura?
0: No, lo, la principal recomendación es no aplicar ninguna sustancia a la quemadura, porque
1: Ni la
0: es
1: famosa clara de huevo.
0: no, ni ni hay veces que le ponen antibiótico en crema, tampoco se sugiere. Clara de huevo, algunas cremas como el tepezcohuite, el aloe, entonces la sugerencia es no aplicar nada de eso. Tampoco agua fría. No, mucha gente, pues la lógica muchas veces llegaría a pensar, pues si se quema y está caliente,
1: Claro.
0: pues échale agua fría, ¿no? Sin embargo, no. Sí se sugiere, obviamente, que se lave la herida con pura agua, pero que el agua sea tibia, templada.
1: Okay.
0: Tampoco se recomienda poner hielo.
1: Y por ejemplo, ¿el agua es en contacto directo o como suavecito, por
0: No,
1: decirlo?
0: directo.
1: Directo, okay.
0: Ajá, entonces y después taparla con un apósito antiadherente, o sea, evitar que no sea un apósito que se pegue en la piel y obviamente pues que esté limpio, ¿no?
1: Claro,
0: O de
1: principalmente.
0: o sugerencia que esté limpio. Y si la quemadura sí se ve que tenga ampollas o todo sugiere que sea el segundo grado, pues sí se sugiere que vaya a atención médica.
1: Y lo que hoy nos comparte, doctor, es muy, muy importante, porque hay cosas que ni siquiera sabemos. O sea, podemos decir que es muy como de, ay, no me va a pasar, o nada más me quemé tantito, pero lo dejamos a la desidia y son cosas que se pueden complicar. Nos ayudó a desmentir muchos mitos. Muchas gracias. Y pues, sin más por el momento, yo le agradezco mucho que nos haya acompañado. Espero que se le haya pasado muy bien.
0: Sí, al contrario, gracias a ustedes.
1: Y pues nada, Estel Lovers, la verdad es que yo estoy muy, muy agradecida. Muchísimas gracias, doctor, por esta compañía, por compartir información tan valiosa. Yo soy Génesis Sainz.

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1: Hola, ¿qué tal? Buenos días. Buenos días, ya 6 de la mañana con 39 minutos. Órale, qué cambio de consola, Bien. Saludos al Astro, que tuvo mucho que ver aquí en esta reparación. Bueno. La temperatura me está marcando aquí 27 grados centígrados en Fondeport. ¿Dónde andan? ¿Cuánto les marca? ¿Vieron a esta peluquila? Hijo de su...

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6:49 ya con 49 minutos de regreso aquí en el Mañanero. Bueno, ya inicio de fin de semana, viernesito. Listos y preparados para mañana en el Mañanero Sabatino, después Retrovinil, que estaremos transmitiendo Retrovinil desde ahí de Pollos y Carnes Asadas El Charro a partir de las 10 de la mañana. Digo, si alguien quiere conocer las tornamesas de acetato, discos de vinil, todo eso, bueno, ahí vamos al Capi, que llamándole. Oye, sí, ¿por qué saca la lengua? ¿Por qué está sacando la lengua? A ver, bueno. Saludos también al José, Josué López, al Lorenzo Café Mentiras. ¿Quién más? Ahí está el amigo Eugenio, también al Miguel. Sí, es cierto. Hoy te está feliz Omar Ramírez, el DJ Jera y Wilber, que ya le va al Pumas. Ya se está alejando del Frustra Azul. Nada más no lo vayan a decir al Capi Borja que Wilber ya está cambiando de color. Si no, pues ya ven que lo trae aquí. Mi Blue Warrior, y quién sabe qué, que no sé qué, Blue Warrior. A ver tu Capi Borja, tu Blue Warrior, ¿te consiguió una playera? No, ¿verdad? Ayer. Bueno, yo nomás digo, no estoy aventando el calambre, pero nada más pregunto, ¿verdad? Yo digo, ¿verdad, Josué? Un saludo para mi Bartola, que ya la llevo a su escuela de Buito, muchas gracias, ahí está. Bueno, saludos para mi esposa que me dio una semana de vacaciones. Ah, no, que se fue una semana de vacaciones. Sí, te la dio de vacaciones también a ti. Sí, porque sabe, ¿no? ¿Desde dónde vamos a transmitir? Desde Pollos y Carne Asadas El Charro, ahí por la avenida Gaviotas. Se ubica en la plaza Container, a un ladito. Está una tienda de conveniencia y a un ladito ahí vamos a estar. Sí. Saludos para mi hija Daniela, que llevamos para la secundaria. Ahí está, de parte de su papá, ya la lleva, bueno, ya un poco más temprano. ¿Cuál es la película? No, en la película de Flashdance, tú, Jairo, ahí donde está la chica, es el soundtrack de esa película, Maniac, de Michael Cimbello. Bueno, saludos para Leonardo Sandoval y Jimena Sandoval, que ya la llevan a la prepa. Ahí está también el saludo. Sí, le salió lo tonche al Wilber ya, ¿sí? Acuérdense que es por conveniencia.

Al rato va a estar acá que le va a las Chivas. ¡Ey! No, no, así. De esos no. Y sí, el Puma le ganó al León 3-1. Órale. Yo no vi el partido ni me acordé. No. Estaba viendo una serie. Entonces, bueno, pues qué bien. Ya supieron, bueno, ya ni jugaba con la gallina este Néstor Araujo, ya le dieron aire. Se fue a jugar a Portugal, un equipo que ya está pisando la segunda división. Bueno, que fue para rescatar el equipo. Bueno. Sí, vamos a transmitir en vivo Retrovinil. Sí, pero no ese barbas de peludo. No es que no puedo decir lo demás. Es un telefecto ese de pi. Pues lo busco. No. Ya tenemos todo bien armado, sparring. No te preocupes. Pues él está para eso, pero pues nomás está ahí, pero. Pues nomás. Como dice, nomás está de. De lujo. Esta la puse ayer, tú, Eugenio, ¿no? Es la misma, mira. Es la misma. Otra vez. Ah, mira que no, que pues qué. Saludos al Gabo. Hay un traficar por la calle de atrás del complejo, es la iglesia de Palapa, para que busquen por otros lados, aunque no hay opción. Pues sí, ¿por dónde? Es que ya ven que ya la obra basta, ya casi llegando al complejo. Ya pasó el semáforo de ahí, donde está Villas del Mar, el fraccionamiento adelantito, ya empezaron ahí. Entonces sí, yo ayer que fui para aquel lado, en la mañana que estaba ahí de regreso, dije, me voy a ir por aquí, si me voy por allá. Sí, me fui por el complejo y salí por la iglesia de Palapa. Que ya no tiene Palapa, ¿verdad? La iglesia, pero así se quedó el nombre. Entonces salí por ahí ya, pero ahorita ya están retomando ya los... Es que también es la hora de entrada a clases, por eso, si lleva a sus hijos a la escuela, salga un poco más temprano, aunque sea unos 10 minutitos más, digo. Ya lo deja a la escuela, ya se regresa a su casa y sigue dormido, dormida, no sé, quien vaya. Pero... pues nada más es de levantarse un poquito más temprano, ¿verdad? Pues hay que hacer ese esfuerzo porque pues con las obras es lo que pues no tenemos tantas opciones de vialidades como para decir, ah, me voy ahora por este lado, no, ahora por acá. Aunque otra opción es, a ver, si te metes a Marimar, es lo mismo, porque si te metes por Marimar, por la que por adentro, a espaldas de por ahí, y sales por allá, de todos modos te tienes que rezar por acá. Entonces, ¿por dónde te vas? Pues si te vas por el otro lado, le vas a dar derecho, pero vas a agarrar una vuelta a la izquierda transversal, después a la derecha, y sales por ese lado. Pero por ese lado también está cerrado. Entonces, tienes que regresarte y darle por el otro lado anterior que te habías regresado. Pero ya no te da opción, porque te saca para otro lado. Bueno, no les puedo dar más opciones más que ya las que le comenté. Entonces, sí, es que es la única habilidad. A menos que si vienes desde, por ejemplo, saliendo de Marimar, pues vete derecho por la Tapí y sales al Boulevard. Pero sabemos que es más tiempo, ¿verdad? Entonces, pues salgas un poquito más temprano para que no logre el embotellamiento. Y pues los maestros, un poquito más de conciencia, ¿no? Si ven que los alumnos llegan un poquito tarde, pues

0: el fraccionamiento Santa Sofía, sales, te metes por Marimar y sales por donde está Santa Sofía, igual tienes que dar vuelta para regresarte por, entonces, es lo mismo, no hay opción ahí. Bueno, ahí está. Deberían demandar a los niños del kinder, la primaria y la secundaria el turno nocturno, que entren a las 10 de la noche, salgan a las 6 de la mañana. ¿Y eso por qué? No entendí yo. Pues sí. Saludos a José Manuel de Acapulco. Dice, buen día, ya me hiciste bolas. Bueno, es que yo les doy una vialidad. Mira, si sales de allá y te vienes derecho, te vas a topar con el embotellamiento ahí, a la altura del semáforo. Si antes de agarrar el semáforo hay un entronque a la derecha, pues sales. Sí sales, pero no sé, ese lado, te metes a tu derecha, te vas derecho, luego a tu izquierda y sales donde está la avenida Gansos. Pero no sé cómo esté ahí el paso. Mejor no me haga caso, Pero si te vas al semáforo anterior, te metes por ahí a tu derecha, viniendo de allá para acá, le das derecho, luego a tu izquierda, caminas unos pasos, luego a tu derecha, unos pasos, luego a tu izquierda, derecho y luego a tu izquierda, y ya sales otra vez, que es por donde está tomando ahorita la vialidad de los vehículos. Pero si te vas por el otro lado, te vas derecho, agarras y te vas derecho, y luego más, te vas derecho, agarras a la derecha, le sigues, sigues derecho y sales al lado izquierdo, pero te topas con que ya no hay retorno ahí, no hay salida. Te tienes que regresar otra vez para agarrar donde iniciaste de principio. Ahí está. ¿Cómo que te hice bolas tú, Acapulco? No, yo te estoy diciendo bien por dónde, ¿verdad? Pues sí. Saludos al arquitecto Fernando Morán, buen día. Que en las brisas se pone horrible. Sí, también. Así no será el tráfico, cambiar el turno los de la primaria y el kinder. Bueno, pues. Sí, ¿verdad? Saludos a Daniel Segura. ¿Qué? Pues les estoy dando opciones, pues. Pues sí. Bueno. Todavía que yo ando ahí de. Híjole, man. Ay, ay, ay. Ah. A ver. Es más, espérenme, ya ven, por andarles dando, por dónde se vaya, ya se me pasó, no, todavía no, pero ¿dónde está? Dejen, voy con el patrocinio, permítanme.
1: 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Las 7 en punto. 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

0: Ya 7:03 a.m. Saludos a Vicente Novela, que también le mando un saludo a la señora Mía Cepeda. A ver, ¿dónde está? Me encargó una de Julio Iglesias. Ay, de una vez, pues sí, de una vez. Y este, me dio también indicaciones, que vete por aquí, vete por allá. No me entendieron lo que, está, mira. Yo sí te entendí hasta la mitad, nada más las indicaciones, deberías de pedir chamba en la, en el Google. Gira la izquierda, el GPS, ¿verdad? No me crea, yo nomás estoy aquí echando, lo que pasa es que estamos estrenando ya de nueva cuenta la consola de la estación. Sí, cambio, sí, se nota. Son consolas especiales para estación. Pero ahí le mandamos un saludo a nuestro amigo Rodrigo García el Astro, que tuvo que ver en esto. Él la reparó, ¿eh? Lo que pasa es que él es un ingeniero técnico, ingeniero electromecánico, electricista, y aparte tiene conocimientos en cableado interior-exterior. Sí, por eso cuando hay cosas, él nos viene aquí y nos hace el paro. El Astro. ¡Ah, no sabían! ¡Ja! Saben, es bueno para eso el amigo, no saben. Le da unos toques a veces los cables, pero lo arregla.
1: Sí.
0: Bueno, regreso a 7:04, no me tardo después del corte. Seguimos con más.

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1: 7:18, 26 grados.
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1: Ya las 7:18 y saludos para, bueno, ahí está para los poderosísimos Leones Negros. Está bien, vivan en su mundo. Ahí está para el amigo Alfish. ¿Qué? La canción que hasta ahorita duró 8 minutos, no, casi 5, por ahí más o menos. Tranquila, Penélope, tranquila. Además, iba a tu rol una vez, sí, una vez. Oye, tú, Miguel, es lo que pasa cuando pides una rola y luego le cambias de estación. Te fuiste a la otra tienda. Y yo puse la rola, mira que, no que, pues que, iba a decir otra cosa, pero, ¿verdad, Blue Warrior Tonchi? Es lo que sí, ahí está. Saludos para la Chimotrufia Sparring, ahí está. También, de parte de Wilbert, también saludos para Penny, también, Saludos para mi amiga Adri. Hijo, si supieras cómo te dice. Si supieras cómo te dice Capi Borjan, la Chimotrofia Sparring. ¿Sabes? Está bueno el té de infusión de hierba de la suegra. Bueno, voy con música porque se me va el tiempo y regreso después del corte ya para despedir el programa. Del Mañanero, 7:20.

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12: 7 de la mañana, ya con 27 minutos. Yo me despido. Vienen noticias. Sí, saludos al amigo que trabaja aquí en el puerto 24/7. Sí, hoy es viernes. Hoy te toca. Ay, ay, ay. Bueno. Recuerda que mañana estaremos transmitiendo Retrovinil desde Pollos y Carnes Asadas El Charro, ahí por Avenida Gaviotas. Vamos, regalos, para que esté pendiente. Y bueno, si quiere ganar algo, para que se esté pendiente. Desde ahí estaremos transmitiendo en Retrovinil, tornamesas, discos de acetato y todo lo demás. Hasta mañana.

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0: saludarles. Ya es viernes, viernes 11 de septiembre. Estás escuchando Informativo Informativo Turquesa. Bueno, pues en esta primera emisión, gracias, muchas gracias por acompañarnos en este momento. Bueno, pues vamos a presentarles información importante en Manzanillo, Colima, todo nuestro estado, lo que ha ocurrido en las últimas horas desde la tarde de ayer y hasta este momento. Les saludamos con mucho gusto a través de la frecuencia Radio Turquesa 92.9, a través de Informativo Turquesa Manzanillo en Facebook. Estamos ya en distintas plataformas para que usted, bueno, pues permanezca bien informado, se entere de todo lo acontecido. Y bueno, pues también tenemos el trabajo especial de nuestros colaboradores, ahí nuestros corresponsales el día de hoy en Reporte Vial, Gabriel Sánchez, actualización de los principales acontecimientos con Pedro Velázquez, por supuesto, es viernes, gracias a Dios, y estará con nosotros en el tema de deportes, con toda la agenda deportiva y futbolística para este fin de semana, nuestro compañero Lupillo Hernández. Ahí en los controles técnicos de Red Turquesa es Arnoldo Cabrera. Ya estamos en la transmisión del streaming, las plataformas, nuestra compañera Penélope Membris, también más adelante en esta mesa de información. Y bueno, tenemos noticias, tenemos importante información, con oportunidad, toda la responsabilidad, por supuesto, para presentarles a ustedes la información certera al momento. Así iniciamos, comenzamos, le recordamos, hay una línea directa de comunicación y grupo de WhatsApp para que usted haga contacto con nosotros, su comentario, su denuncia, que es muy importante. Avanzamos con los temas, avanzamos con la información. Bienvenidos a Informativo Turquesa. Comenzamos.
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0: Bien, y parte de la información que se ha generado este 11 de septiembre es Día de los Patriotas. El 11 de septiembre de cada año allá los estadounidenses celebran el Patriot Day, Día de los Patriotas. Esto en memoria de los casi 3,000 muertos en los atentados del 11 de septiembre de 2001. Se realizan actos de recuerdo a las víctimas con banderas a media asta, minutos de silencio, exposiciones, conciertos. También se exalta el patriotismo de Estados Unidos. La mayor parte de los estadounidenses conocen este día como 9-11, el 9-11, haciendo referencia a la fecha anglosajona de los atentados. En política, ya están los resultados de la prueba PISA 2025. México profundizó su rezago educativo, esto frente al promedio de la OCDE, ubicándose en el puesto 64 de un total de 91 países evaluados. Le comentamos, vamos con información policíaca, y es que buscaban a uno y encontraron a ocho. Uno de Colima, esto en una finca del municipio de Tecatitlán, Jalisco. Elementos de la fiscalía buscaban a un joven de 20 años reportado como desaparecido en Tlaquepaque, pero descubrieron un hospital clandestino utilizado para presuntamente atender integrantes del cártel Jalisco Nueva Generación, heridos o lesionados. Durante el operativo fueron rescatadas 8 personas que habrían sido reclutadas, todos hombres entre 16 y 43 años. Asimismo, fueron detenidas otras 6 más, señaladas como responsables de resguardarlas. 5 hombres y una mujer entre 21 y 48 años, 3 de Jalisco, uno más de Tepic, otro de Colima y uno más de Michoacán. En el lugar aseguraron drogas, diversos medicamentos, botas ortopédicas, muletas, una báscula, botas tácticas y cientos de cartuchos. Personas 8 liberados fueron ya trasladados a la ciudad de Guadalajara para recibir atención médica y reencontrarse con sus familias. Reconocer cambios en el comportamiento, aislamiento, desesperanza, hablar sobre la muerte, expresar que la vida no tiene sentido, pueden ser señales de alerta que no debemos ignorar. Hablar, escuchar y sin juzgar, buscar apoyo oportunamente puede hacer la diferencia. En el tema del marco de la prevención de lo que es el suicidio, los servicios de salud están ofreciendo espacios donde puedan encontrar orientación, atención para cuidar su salud mental. Hoy le comentamos un accidente vehicular en la autopista en dirección del Colima-Guadalajara, el kilómetro 142-500, un vehículo de color negro. Ya el personal de Protección Civil y bomberos del Cuauhtémoc atendió al reporte. El lugar se brindó atención prehospitalaria a un masculino de 25 años, el cual no requirió ser trasladado. Se hizo también cargo la Guardia Nacional presente. La Fiscalía General del Estado ejecutó 8 cateos en distintos municipios de la entidad, esto como parte de las acciones permanentes para combatir la delincuencia y fortalecer la seguridad de la población colimense. Los mandamientos judiciales se realizaron del 31 de agosto al 6 de septiembre del presente año con los municipios de Colima, Villa de Álvarez, Coquimatlán y Manzanillo. Dichos operativos fueron encabezados por la Policía Investigadora de la Fiscalía del Estado, en coordinación con la Secretaría de Defensa Nacional, la Guardia Nacional, la Secretaría de Marina y autoridades estatales y municipales. Le comento que como resultado de estas diligencias se lograron incautar 9 envoltorios que contenían la droga conocida como ICE, 3 motocicletas y un teléfono celular. Derivado de los cateos, fue detenido un hombre quien quedó a disposición de las autoridades correspondientes para la integración de la carpeta de investigación. La Fiscalía General del Estado exhorta a la ciudadanía a contribuir con la seguridad mediante la denuncia de hechos delictivos a través de la línea de emergencias 911. Y bueno, pues habrá práctica del desfile cívico-militar en Manzanillo. La Sexta Región Naval informó que este sábado 12 de septiembre se llevará a cabo la práctica y revista del desfile cívico-militar conmemorativo de un aniversario más de la independencia de México. La hora, 8 de la mañana a 11 del día, habrá cierre parcial en la Avenida General Lázaro Cárdenas en Las Brisas, específicamente en los carriles centrales desde el obelisco hasta el crucero de Las Brisas. Toma las precauciones necesarias. Hay que anticipar los traslados y circular por las zonas y considerar vías alternas. El Ayuntamiento de Manzanillo, a través del Área de Bienestar Animal y en colaboración con la Asociación Animal Angels ZLO, realizó este jueves una nueva jornada gratuita de esterilización de perros y gatos en la comunidad de Venustiano Carranza, acercando este servicio a las familias y animales de compañía de la zona. Estas jornadas se realizan de manera permanente en distintas colonias y comunidades del municipio como parte del trabajo que impulsa desde el 2024 la actual administración para promover el bienestar y la protección de los animales, así como contribuir a la salud pública. Manzanillo se ha consolidado como referente estatal en materia de bienestar animal al contar con una estrategia integral que incluye una línea de atención de reportes, un reglamento municipal para prevenir y sancionar el maltrato, el centro de bienestar animal y esterilizaciones gratuitas. A estas acciones se suma el apoyo que el ayuntamiento brinda en refugios dedicados al rescate y cuidado de animales mediante atención médica, medicamentos y alimentos. A través de la Subsecretaría de Cultura en el Estado se publicó la edición de septiembre de la revista digital Tlachilchi. En sus páginas está ya el calendario completo de las actividades artístico-culturales de la entidad, así como los talleres gratuitos que se brindan en los servicios y centros culturales que administra la dependencia estatal, convocatorias vigentes para artistas, creadores, promotores estatales. Además, esta edición incluye una nota sobre la muestra estatal Artes Escénicas Juventudes 2026 y dos artículos especiales sobre el regreso de Fotoseptiembre a Colima, un proyecto tlamayacho que impulsa el Instituto Nacional de Antropología e Historia, esto a través del INAH Colima. La revista está disponible en redes sociales oficiales de la Subsecretaría de Cultura Colima, en Facebook, también en Instagram, y puede ser descargada de forma gratuita a través de nuestra página Informativo Turquesa Manzanillo. La tarde de este jueves, la gobernadora Indira Vizcaíno Silva entregó otra obra de las que transforman la nueva cancha de fútbol 5 en la colonia Celsa Virgen en el municipio de Comala, esto a través del programa Mundial Social que impulsó la presidenta de México, Claudia Sheinbaum Pardo, con motivo de la justa mundialista que se realizó en nuestro país. La mandataria estatal dijo que el gobierno de México impulsó diversas acciones en torno al fútbol para acercar a niñas y a niños y jóvenes en los espacios deportivos. También pidió a las y los vecinos que disfruten mucho esta cancha, que se la apropien, que la cuiden mucho, porque del cuidado depende que dure muchos años y que siga uniendo a la comunidad. Cuando hay fútbol, por medio de sus hijas e hijos, se unen papás, mamás, se echan porras y celebran juntos, y eso es lo que se quiere, que haya este encuentro entre vecinas, vecinos, que se tengan objetivos en común y que puedan trabajar en conjunto por el bien del entorno. Marisol Neri León, secretaria de Infraestructura, Desarrollo Urbano y Movilidad, indicó que hubo trabajos preliminares, despalme de terreno, mejoramiento de terracerías, colocación de capa de emulsión asfáltica, la cacha con colocación de pasto sintético, equipamiento con porterías profesionales, alumbrado reflectivo con postes metálicos, luminarias, reja perimetral, malla triple y también relleno de grava, pozo y absorción. La presidenta municipal de Comala, Daniela Orozco, agradeció a la gobernadora y la presidenta de México por este nuevo espacio, indicando que al lado de esta cancha se construirá una unidad deportiva infantil, y explicó que ya está construyéndose una cancha de usos múltiples a la par. Se está dando seguimiento a las acciones de la Junta de Asistencia Privada que llevó a cabo la quinta sesión ordinaria del Consejo Directivo, en la que se revisaron resultados presupuestales de bimestre concluido en la presentación de los avances de los compromisos de la colecta Diamante de la Solidaridad. La presidenta de la Junta, María Elvira Ceballos Acosta, recibió a integrantes del Consejo Directivo para abordar, entre otros temas, la importancia de temas relacionados con labores de revisión y supervisión que corresponden al organismo, así como una convocatoria que se prevé dar a conocer hacia el cierre del año, que actualmente se encuentra en un proceso de revisión y educación para hacer más sencillas las bases de esta colecta. Con la presentación de Demonios Blancos iniciaron el Teatro Hidalgo las funciones especiales de la muestra estatal Artes Escénicas y Juventudes. Esta obra de la compañía Orión en la frente es una de las 5 propuestas mejor evaluadas en esta edición, de las cuales ofrecieron funciones gratuitas en dicho recinto. Fue dirigida por Héctor Castañeda Arceo. La puesta en escena denuncia la violencia, los prejuicios, el rechazo que deben enfrentar las y los jóvenes que pertenecen a la comunidad LGBTQI+. La Secretaría de Educación y Cultura en el Estado informó que la mañana de ayer se registró un accidente en la Escuela Secundaria José Vasconcelos, turno matutino de Villa de Álvarez. Una trabajadora del plantel y un alumno sufrieron lesiones que no ponen en riesgo su salud y se encuentran bien. Los detalles de lo sucedido pues son ya revisados por las autoridades competentes. Sin embargo, los primeros reportes indican que un alumno del plantel agredió a otro compañero y posteriormente a la prefecta, que en seguimiento de los protocolos aplicables acudió a atender la situación. Maestras y maestros y demás personal del centro educativo actuaron bajo los protocolos correspondientes y de inmediato informaron a las autoridades competentes, tanto para que realicen las investigaciones correspondientes como para que las dos personas afectadas recibieran la atención que requerían. Autoridades de la Secretaría de Educación en el estado, así como cuerpos de emergencia, se trasladaron al lugar para brindar atención correspondiente y situación que ya está bajo control. Algunas madres y padres de familia que han acudido al plantel fueron por sus hijas, sus hijos pudieron hacerlo y las clases ahora y demás actividades continúan la jornada con completa normalidad. La psicóloga Diana Yasmín Virgen González, ella es directora general de Bienestar, Salud Comunitaria del Ayuntamiento de Manzanillo, destacó la importancia de identificar señales de alerta, de escuchar sin prejuicios y facilitar el acceso oportuno a apoyo profesional. Esto durante la conferencia Prevención del Suicidio, una tarea de todas y todos, realizada en el marco del Día Mundial para la Prevención del Suicidio. Durante la exposición se abordó el panorama de esta problemática en Colima, los factores de riesgo, los mitos que dificultan hablar del tema. También compartió experiencias sobre atención comunitaria y seguimiento, acompañamiento familiar. El mensaje central de la conferencia fue la importancia de fortalecer las redes de apoyo desde las familias, escuelas y comunidades, escuchar y acompañar y facilitar la búsqueda de ayuda con acciones fundamentales para cuidar la vida. El Ayuntamiento de Manzanillo refrenda que colabora en acciones que le corresponden en materia de promoción y prevención. Las puertas están abiertas, dijo, para brindar orientación y acompañamiento, porque en Manzanillo la salud y el bienestar de las personas importan. Tiene solamente parte de la información que le tendremos a ustedes a partir de este momento, la invitación para que nos siga, quédese con nosotros, acompáñenos, estamos ya con toda la información de lo que ha ocurrido desde la tarde ayer al momento. Hay una línea directa de comunicación, deje su mensaje, pero sobre todo su denuncia, es lo más importante. La línea es 314-121-6780, grupo de WhatsApp informativos, 314-121-6780. Comparta con nosotros fotografías, videos, notas de voz, audio, bueno, cualquier cosa que acontezca en el transcurso del programa, le damos difusión para conocimiento de la demás ciudadanía. Estamos listos para arrancar, vamos con el primer corte, regresamos, vamos al reporte vial al volver, y bueno, pues un viernes frenético y caos en las principales vialidades de nuestro puerto de Manzanillo. Vamos a la pausa, volvemos.
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4: 7:48.
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0: Ya estamos de regreso con los temas y la información. Señores, señores, gracias a Dios. Gracias a Dios es viernes, así y así ya cambió la sección. Mi estimadísimo Lupillo, ¿cómo estás? Un gusto saludarte, buenos días.
1: ¿Qué tal, Charlie? ¿Qué tal, Penny? Auditorio, muy buen día para todos. Efectivamente, gracias a Dios es viernes y viernes deportiva, en lo cual le traemos, Charlie, todo lo que es la jornada 7 del fútbol mexicano ya, con grandes partidos, y pues ya se está acercando, vamos a la mitad de la jornada ya en esos partidos que se van a pues poner ya, los que se van a jugar más que nada, ¿no, Charlie?
0: Ajá. ¿Cuál es la agenda?
1: A ver. Partidos, la agenda empieza con, pues hoy viernes, como le llaman muchos, el viernes botanero. Ajá. Y pues empieza con el Necaxa Puebla, que recibe hoy a las 7 de la tarde allá en Aguascalientes, donde el Necaxa ha estado jugando muy bien, y pues el Puebla pues ahí sobrellevándola, ¿no? Porque como tú sabes, hay equipos chicos de medio y pues los ya reconocidos que pues ganan triunfos cada torneo.
0: Oye, que tiene su gente el Necaxa, ¿eh?
1: Ah, no, sí, no. De verdad, Aguascalientes, sí tiene su gente, y allá, porque cuando jugaban la Azteca nomás eran como 5 o 7.
0: Pero oye, ¿y cómo ves, hablando de la gente del Necaxa, aquí en Manzanillo, en Colima?
1: No, pues aquí yo creo, no. Además, no conozco una persona que le vaya al Necaxa.
0: Que ahí salieron por ahí 2-3, ¿eh?
1: Ah, pues no sabía, fíjate.
0: Así que bueno, pues saludos a toda la gente que le va al Necaxa.
1: Sí, claro, un saludo a toda la gente que tiene que ver. Claro que sí, hay gente que, hay que recordar que hubo un tiempo que fue, un equipo que ganó, que cambiamos tras campeonatos con el Ecuador, ¿cómo se llama este jugador? Híjole, es un Ecuador que, jugador de Ecuador, que junto con Peláez y García Aspe mexicanos, uh-huh, en su época, Alex Aguinaga se llama. Y
0: Zárate,
1: Zárate también, exactamente, era un equipazo en aquel tiempo, sí, cierto, fíjate qué bueno la gente que nos sigue y que le gusta el fútbol, pues ahí nos está recordando, y sí, era un equipazo de época.
0: Se me hace que Miguel le va al Necaxa, ¿eh?
1: Yo creo que sí,
0: sabe todo el compendio. Oye, que por cierto iba a la par, ¿no? También era o es Televisa, ¿no?
1: Sí, en aquel tiempo lo que era América, Necaxa, eran tres, creo que el Atlante eran equipos de Televisa, en el cual pues decían que eran los hermanos y por eso había mucha polémica. Pero una vez que ya se separaron, pues el Necaxa fue creciendo, quedó ahí en la época, y la verdad es un equipo que, pues que sí, juega bien cuando se requiere, y va a estar bueno el partido. Así que el Necaxa pues recibe al Puebla, y vamos a ver cómo le va allá en Aguascalientes. Para el mismo viernes, hoy mismo, Charlie, de viernes botanero, el Atlante de Miguel Herrera recibe al Pachuca, un Atlante que también pues ha estado jugando bien. Fíjate que ese Atlante del Pueblo, que después de tantos años vuelve a la primera división, y pues ahí la lleva jugando bien con el técnico Miguel Herrera, que fue jugador del Atlante y ahora es técnico. Y ya más tarde, allá en la frontera, Tijuana recibe al Querétaro, un Tijuana que también está haciendo muy bien las cosas, y vamos a ver cómo le va ya recibiendo al Querétaro. Ya para mañana, sabadito alegre, grandes partidos, Charlie. Empezamos a las 5 de la tarde, donde Toluca, el gran Toluca que acaba de ganar a Liz Scott, recibe al Atlas, un Atlas que se está reforzando muy bien, y creo que va a ser un gran, pero gran partido. Ya a las 7 de la tarde, allá en Monterrey, un partidazo, un clásico que siempre, allá para ellos, es de lo mejor. Monterrey recibe al Tigres en el Estadio de Acero, así que será un gran partido a las 7 de la tarde, donde esos equipos quieren ganar, porque Monterrey tiene sus dos equipos que para ellos es ganar y ganar, Chale. Allá es un clásico fuerte, allá en la Sultana del Norte, así que se espera un gran partido. Y ya para la noche, el partido, el clásico joven, Cruz Azul de mi amigo Gabo recibe a tu América, Charlie, en un gran partido que los dos se van a probar, y será un excelente partido. Así que va a ser buen partido lo que se llevará el sábado, y la verdad vale la pena verlo. Usted que trabajó, ya está en su casa, pues disfrute de esos grandes partidos que se juegan el sábado. Y ya para el domingo, Santos recibe a los sotaneros, Charlie, otro partido.

0: que más de 40 años que los Pumas no le pueden ganar a las Chivas en el estadio allá en Guadalajara. Más de 40 años. Entonces vamos a ver si rompe la sequía los Pumas, que espero que no. Y por las Chivas, esperemos que gane y que gane bien. Y ya tercera la jornada con el partido ya el lunes entre León y San Luis. Pues así la jornada 8 del fútbol mexicano, Charly.
1: Excelente. Bueno, pues vayan haciendo por ahí ya las quinielas, ¿no? También ya en un momentito más. Sí, sí. Pues de aquí lo que arranca, pues ya se va el tiempo rápido, ¿eh?
0: No, sí, la verdad que está pasando muy rápido el tiempo y sobre todo cuando menos piensa ya están los partidos los que siguen y ya se va, viene la jornada, la liguilla y se pasó el torneo. Oye, Charlie, ¿y cuál es tu pronóstico entre tu equipo y Cruz Azul?
1: Pues que lo dejaron, yo creo que sin tanta humillación, un 2-0.
0: ¿Ganando quién?
1: Pues obviamente el partido aquí del patrón. No puedo decir otra cosa, ¿qué más? Además no hay ni quien, está como tema político. Bueno, y entonces, ¿y cuáles son los que están pues ahora sí que jugando mejor, Lupillo?
0: La Chivas de Penny, de mi amiga Penny,
1: no,
0: el
1: bueno,
0: equipo mexicano.
1: No, bueno. Cruz Azul, ¿cómo vamos? También, ¿no?
0: Pues sí, empieza a levantar, fíjate que Cruz Azul empieza a levantar y el América venía jugando bien, pero con equipos chicos. Ahora que se enfrentó a dos que son al tú por tú, pues no ha podido. Entonces vamos a ver si es la prueba, mañana va a ser la gran prueba. Uh-huh. Pero si la verdad, Charly, y no porque sea de las Chivas, el equipo que mejor está jugando son las Chivas Rayadas de Guadalajara, que deja de comentarte que ya Rafa Márquez ya dio la primera lista de las Chivas. Hay que recordar que vienen tres partidos FIFA, en el cual dio la lista ayer, y uh-huh, hay como otra vez cinco de las Chivas, un solo de la América, y los demás que están jugando en Europa. Así que esperamos que le vea bien a Rafa Márquez en su hora como técnico de la selección mexicana, que le estaremos llevando la información de los partidos que se van a jugar, y que la verdad me gustó la lista, Charlie, porque ahora sí viene, metió muchos jóvenes y uh-huh, con un poco de experiencia, y eso es lo bueno, o sea que va empezando bien Márquez, y la verdad que hay que desearle la mejor de lo mejor, y que la selección mexicana ahora sí se vea algo diferente con los jóvenes que están levantando y sobre todo que los están metiendo, porque tú sabes, llega técnico tras técnico y quieren siempre que van a meter jóvenes, siempre meten los mismos, ¿no?
1: Exacto.
0: Con la lista que dio, la verdad que muy, muy bien por él, y vamos a ver cómo le va a Charlie.
1: Mira, dice por acá, el América ha enfrentado tres equipos que las Chivas ya enfrentó y las Chivas no pudo con Puebla. El auditorio está comentando, el auditorio no se equivoca.
0: No, sí, hay que decirlo, sí, la verdad, sí, pero no pudo, pero porque la diferencia es que las Chivas jugaron allá en Puebla.
1: Ajá.
0: Y el Puebla vino a jugar acá a la Azteca, es totalmente, ajá, diferente por eso. Ahí está la respuesta.
1: Muy bien. Pues vamos a dejarlo entonces, ya están avisados por ahí para este fin de semana. Gracias a Dios es viernes y bueno, pues la agenda deportiva para estos próximos días. Lupillo, pues muchísimas gracias. Estaremos muy pendientes de todo lo que ocurra en el transcurso del programa. Te escuchamos en punto de las 2.
0: Sí, claro que sí, Charlie. Pues tenemos también una nota deportiva aquí de, así como dicen, vamos a, cuando la gente nos pide que vayamos a las partes de un reporte ciudadano, con gusto lo hacemos. Y sí, ya haremos todo en la tarde. Y prepárese para el viernes botanero, la gente que usa el fútbol mexicano, con los partidos que va a haber hoy.
1: Dice Miguel que es el único necaxista en todo Manzanillo. No, conozco otro, ¿eh? Ahí está mi estimadísimo Juan Ursino y algunos más. Sí, sí, sí hay, sí hay. Bueno, gracias Lupillo, un abrazo, un gusto.
0: Saludos, buen día para todos.
1: Pues es viernes, señores, es viernes. Tenemos por acá un servicio social rápidamente antes de irnos a la identificación y el patrocinio. Se perdió un iPad, caray, hombre. A ver si nos pueden ayudar a recobrarlo. Se busca un iPad que está en una funda de piel café, similar, se perdió en la playa Miramar a unos 200 metros de la curva del Indio. Es una herramienta de trabajo, por eso, bueno, pues la preocupación, se ofrecerá una gratificación a quien la encuentre. Pueden comunicarse, hay una línea de teléfono.

0: 1-314-03-1820 para llamada, o pueden enviar mensaje de WhatsApp 314-160-5461, es mensaje de WhatsApp para que, bueno, pues si nos pueden apoyar, si son tan amables, si alguien lo vio, se lo encontró, está su propietaria muy preocupada, porque bueno, pues es su herramienta de trabajo, imagínense, y ahí tenía los reportes de todo el mes. Caray, bueno, pues hay que echarle la mano. Si la tienen, hay que, y nos escuchan. Igual, si no, pues nos comentan y aquí en la radio hacemos el contacto para poder pues regresarle su iPad aquí a esta persona. Vamos a la identificación, regresamos con más información para ustedes.
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0: información y bueno, el día de hoy a quien tengo el gusto de saludar, ya seguramente ustedes estaban escuchando ahí a través de la radio porque tenemos una invitada muy especial. Ella es la psicóloga María Andrea Martínez Acosta. Andrea, ¿cómo estás? Un gusto, bienvenida.
1: Buenos días, muchas gracias por la invitación.
0: Pues oye, la intención de invitarte justo el día de hoy, y bueno, pues estamos dentro de lo que es el marco del Día Mundial de la Prevención del Suicidio, ante el suicidio, y la realidad es de que en México, pero sobre todo el Colima, pues también no estamos exentos de este tipo de situaciones. Preguntarte, ¿cuál es la diferencia entre tener ideas suicidas o hacer una amenaza o algún intento? Y sobre todo, para que nos pongas un poquito en contexto con este tema del Día Mundial y el suicidio.
1: Claro. Miren, las ideas suicidas es literalmente cuando las personas tienen esa idea de querer morirse, ¿no? Y a veces ya empiezan como hasta el planear, ¿no? Así, pero obviamente no lo realizan, es como todavía nada más la idea, se queda en la idea. Y cualquier tipo de persona puede llegar a tener ese tipo de ideas. Pero hay un grupo de personas que son más vulnerables y que están más en riesgo que tengan ese tipo de ideas. Personas que tienen algún tipo de trastorno, ¿sí? Puede ser anímico, como depresión, como ansiedad, bipolaridad o de personalidad, ¿sí? Como el TLP, el trastorno límite de la personalidad, como otros un poco más fuertes. Entonces, cuando este tipo de personas tienen este tipo de pensamientos, como además ya estamos hablando de un trastorno psicológico, pues obviamente tienen más riesgo, porque quiere decir que sí es más probable que puedan llegar a realizarlo.
0: Fíjate que siempre lo hemos comentado, digo, la vida por sí misma tiene problemas. Tenemos conflictos y hay situaciones que hay que sobrepasar, pero si todavía estamos lidiando con un tema de salud, y más si ese tema de salud es mental, las cosas se complican.
1: Claro, exacto. Y sí es importante que no lo dejemos pasar, o sea, que no lo veamos como que, ay, está bromeando. Si escuchemos a estas personas cuando nos dicen, aunque sea de broma, ay, me quiero morir, o ay, he pensado que estaría mejor todo sin mí, ese tipo de comentarios son alertas, son banderas rojas. Familia, amigos, vecinos, gente cercana que escucha a ese tipo de personas decir esto, acérquense, platiquen con ellos para ver qué tan grave es la situación, y pues de entrada obviamente canalizarlos con profesionales para que ellos puedan determinar qué tan peligrosa es la situación, ¿verdad?
0: Oye, hay muchos mitos y muchas ideas que se tienen al respecto. Habrá quien diga, bueno, es que qué valor, ¿no? De llegar a hacer esto, y los piensa uno como muy valientes, pero todo lo que se queda, ¿no? Todo lo que dejan familias, el dolor de las personas, los conocidos, o habrá quien diga, bueno, es que hay una cobardía ante la vida, ¿no? Y bueno, aquí preguntarte un poco, hablamos, ¿esto puede implicar en cualquier sector de la población o está un poquito más vinculado de repente, aparte de los trastornos, a temas de jóvenes?
1: Hay muchos otros factores de riesgo. Dije los más como latentes, uh-huh. Pero la verdad es que cualquier persona puede pensar en esto. Y también otro grupo vulnerable, obviamente, son los adolescentes, porque uh-huh. Es una etapa bien difícil y bien importante. Ahorita, tristemente, ya empiezan a haber casos de niños, adultos mayores. O sea, nadie está exento. Lo curioso es que ahorita las estadísticas son muy alarmantes con los hombres. De 10 suicidios, 7 son de hombres. Entonces, es muy importante que tampoco lo dejemos como pasar cuando un hombre lo menciona, porque es como que, ay, no seas débil, ¿no? O sea, por no decir otra cosa.
0: Claro.
1: Pero la verdad es que no es algo leve, es algo que se tiene que atender. Y también en situaciones marginadas también hay personas que pueden llegar a pensar esto o realizarlo, lo que es también, pues no sé, situaciones de pobreza, situaciones de injusticia, violencia, ¿no? Todo esto son como cosas que pueden promover que esto pase.
0: Y hablando de esto que nos comentabas, hay señales que nos pueden alertar, quizá como bien dices, alguien que hace algún comentario, ¿qué otra cosa hay que tomar en cuenta y estar alertas?
1: Que se aíslen, que dejen de hablar, porque además no todos lo comunican, hay quienes se lo callan, y solamente 4 de 10 escriben una nota. Entonces sí es importante que si notan a una persona que quieres, o inclusive conocida, que está rara, que está como más ausente, como que se retrae, como que ya no habla con nadie, se le ve triste por ahí, pues acercarse, ¿no? Porque pudiéramos salvar una vida y es muy importante. Y además, tengo que decir que en la depresión algo que sucede es que perdemos la motivación, ya no tenemos ánimos de nada y entonces como que se nos cierran las posibilidades, ¿no? O sea, es como que el mundo se reduce a solo esos pensamientos intrusivos que tenemos todo el tiempo, como un ataque psíquico de que no sirves, de que no está bien que estés aquí, que a nadie le importas y que no sé qué, y todo eso es falso. Pero no tenemos estos recursos psicológicos para poder combatir con estas ideas, ¿no? Es como literalmente si nos estuvieran golpeando, ¿no? Claro. Solo que son ideas que nos están golpeando y que nos están lastimando porque están afectando nuestra autoestima, nuestro amor propio. Entonces, es importante que cuando veamos esto en otra persona nos acerquemos. Obviamente, si tú que estás escuchando estás pensando en esto, ve con un profesional de la salud mental, con un psicólogo, con una psicóloga, calificados, pide su cédula profesional. Y entonces,
0: ¿qué tan probable es que sí se pida la ayuda, que sí se llegue al psicólogo? A veces hablamos de factores económicos, a veces hablamos de pena, vergüenza. ¿Cómo está la situación, el panorama en este sentido?
1: Bueno, es que también hay servicios gratuitos. O sea, pueden ir a muchas instituciones que ofrecen servicio gratuito de psicología y también hay líneas de emergencia que vamos a compartir también. Entonces, pueden ir a la que les quede más cerca, puede ser el Instituto Municipal. Bueno, aquí es el Instituto Colimense de la Mujer. Sí. También está el DIF, también está la policía. O sea, puedes acercarte a cualquier ámbito para que te orienten. Inclusive en el Hospital Civil hay un área. Entonces, sí es buscar ayuda. Está la opción gratuita e inclusive nosotros los psicólogos particulares también hacemos excepciones. Yo hago becas.
0: El tema de labor social, ¿verdad?
1: Claro, o sea, porque pues o sea, una parte sí es nuestro trabajo, pero la otra es nuestro servicio a la comunidad.
0: Importante. Oye, María, hay temporadas, ¿no? Se habla de quizá de septiembre, después de vacaciones, se habla de diciembre, ¿no? Que son temporadas muy nostálgicas, donde se dice que se incrementa esto. Uh-huh. Hay que estar prevenidos también.
1: Sí, totalmente. Y sobre todo a las personas que no hacen plan con nadie y por ahí te das cuenta de que fulanita o fulanito no están integrados en el grupo, no van a participar en la dinámica del, o sea, sí, estar como pendientes, porque ustedes no saben qué tan importante es para una persona que está atravesando esta situación un mensaje. Hola, ¿cómo estás? Y aunque te mientan, porque casi siempre dicen bien cuando se sienten de lo peor, o sea, dar ese seguimiento, ¿no? Oye, ¿quieres tomarte un café? Oye, ¿quieres platicar? Oye, porque el lenguaje no verbal no miente. O sea, miren su cara, miren sus uh-huh. gestos, miren su posición, su postura. Si la persona está encorvada, si la persona casi no levanta la cara, si tiene una mirada triste, ¿no? Si no reacciona con cosas como normalmente cuando te asustas, cuando te sorprendes, eso se llama depresión, o sea, que estás hacia abajo, ¿no? Como que fíjense en esas alertas y también promuevan mucho que hablen. O sea, no es nada más, ¿estás bien? Ah, okay. Sino indaguen, profundicen. Oye, ¿y cómo estás en tu trabajo? ¿Y cómo estás con tu pareja? ¿O cómo estás con tus amigos? ¿O cómo te sientes? Y en general, también el mensaje es para estas personas que sí lo están pensando y que sí están atravesando un momento difícil. Va a pasar. En la vida tenemos subidas y bajadas.
0: Va a pasar el momento difícil.
1: Sí, o sea, no se van a quedar ahí. Nada más aguanten, busquen la ayuda que se necesita, porque a veces solos no podemos. Y sí tenemos que tener esa humildad de poder decir, okay, no puedo solo, busco ayuda. Y si no te animas a hacerlo con un profesional, bueno, hazlo con la persona con la que tengas más confianza. Pero al menos te acercas y pides, oye, ¿sabes qué? Me siento mal. Quiero hacer algo porque no quiero seguir así. Porque si no pedimos ayuda, entonces es todavía mucho más difícil, ¿no?
0: ¿Cómo podríamos nosotros acercarnos cuando estamos viendo esta situación? Porque obviamente lo van a negar, obviamente no lo van a aceptar. ¿Cómo podríamos ayudar como familia, como amigos, como amistades a intervenir de cierta forma sin llegar a ser pues invasivos, podría ser?
1: Claro. Pues miren, dependiendo del vínculo, pero supongamos que son muy cercanos, pues sería empezar con lo que se observa, la observación. Oye, pues he notado que estás un poco alejado o alejada, que estás como que casi no hablas, te noto triste, noto que ya no vas a las reuniones, o empiezan a ofrecer como estas observaciones que han tenido en los últimos días y preguntan el por qué. Y si empiezan a ver negativas o que elude, entonces preguntarlo directamente, ¿te sientes triste? ¿Necesitas algo? ¿Hay algo que yo pueda hacer por ti? ¿Me preocupas? Y luego pasamos al mensaje importante, que es, te quiero y me importa que estés bien y quiero serte útil, o sea, quiero ayudarte. Porque algo que sucede con las personas que están pensando eso es justo lo contrario, ¿no? A nadie le importa, nadie me quiere ayudar o no es importante. Entonces es atacar la idea, ¿no? Al contrario, me importas, quiero ayudarte, o sea, te quito esa supuesto y hagamos algo, o te invito. Y es muy importante que no los dejemos solos. Ya que nos haga la confesión de que sí ha estado triste y que de hecho ha estado pensando en que su vida no vale mucho, entonces tratar de avisarle a sus padres, a sus hermanos, a sus amigos, ¿no? Lo que está pasando, para saber qué tan peligrosa es esta situación. Porque han pasado situaciones en donde no se dice nada porque la persona misma dice, no, no cuentes nada. Y a veces sí era grave.
0: Claro.
1: Y resulta pasando. Entonces, híjoles, sí es cierto que se puede enojar contigo porque lo dijiste y por ahí te pidió que no lo hicieras. Pero es la persona a veces no está lista para recibir la ayuda y eso no quiere decir que no la necesite.
0: Andrea, a pesar del problema de la vida, a pesar de las circunstancias a las que nos enfrentemos, a pesar de el tipo de trastorno, como bien dices, va a pasar, ¿se puede hacer algo? ¿Qué le dirías, qué mensaje le dirías a estas personas que se encuentran en situación vulnerable?
1: Pues fíjense que de hecho yo misma estuve en una situación de depresión muy fuerte y salí adelante con ayuda. Entonces sí es muy importante que nos demos cuenta primero de este pequeño orgullo que está muy escondido detrás de la tristeza y la depresión, de no querer aceptar que necesitamos la ayuda de otra persona. Entonces, el primer paso es decir, okay, no voy a ser orgulloso, no voy a ser egoísta, porque además quitarte tu vida afecta a muchos y eso es egoísta. Entonces, hablarlo, pedir ayuda y abrir nuestro panorama, porque sabemos que este trastorno depresivo nos hace dejar de ver posibilidades que están ahí, oportunidades que están ahí y ver realidades que no podemos percibir. Entonces es nada más buscar esa ayuda para que nos quiten esos lentes oscuros que no nos dejan ver las cosas tal cual son, para empezar a percibirlas y empezar a sentirnos mejor. Porque muy en el fondo lo que queremos es sentirnos bien, porque es agotador sentirse así.
0: Y es amor propio, ¿no?
1: Totalmente.
0: Incentivarlo, ¿no? Hay que ser lo importante.
1: Exactamente. O sea, porque pues hay que hacer pequeños actos de autocuidado, ¿no? Para poder sentir esto. Hasta dame un abrazo. O sea, tan importante, ¿no? Como dame un abrazo, me siento solo, no sé, me gustaría charlar con alguien. Entonces, lo que les digo es, si buscan ayuda, traten de hacer lo mínimo de esfuerzo, porque de repente cuesta, pero háganlo. O sea, si su familia está con ustedes, sus amigos, sus parejas o lo que sea, y les dicen, mira, báñate, mira, come un poquito, mira, vamos a caminar un rato. Todo eso es bueno, el ejercicio, comer saludable, de preferencia alimentos vivos, ¿sí? Frutas, verduras, esto ayuda mucho al ánimo. En este caso también un poco de azúcar para elevar un poco la energía. También el sol es muy importante. Si están encerrados y no les da nada de sol, pues menos. O sea, el sol nos da positividad, nos da alegría. Música, pónganles música que les guste, que les cause alegría, que les recuerde momentos bonitos.
0: Sí, pero bonitos, ¿eh?
1: bonitos.
0: No cualquier música, porque hay tanta cuestión musical, incluso hasta bailar, ¿no?
1: Sería claro.
0: Moverse un poquito.
1: Bueno, no sé si estén listos para eso, pero intentarlo, ¿sí? ¿Por claro. qué no? Hacer cosas diferentes, llevarles algo para que hagan una pintura. El arte es maravilloso. Entonces, el dibujar, el pintar, el cantar, o ustedes hacerlo, ¿no? Y que ellos vean que tú estás bailando, que tú le estás cantando o algo. O sea, eso, aunque ellos no se animen a hacerlo, al recibirlo, o sea, ya les cambias el ánimo, ¿no? Un mensajito de, oye, ¿cómo estás? Y te mando una canción y, o sea, son esos pequeños detalles que pueden hacer esa diferencia.
0: Tenemos mucha tarea todos como sociedad, todos absolutamente, como familiares, como amigos, como conocidos. La verdad es que y todos podemos pasar también por ahí. Y creo que si tú también, que nos estás escuchando, también has tenido pues esa depresión, esa tristeza, porque son momentos de la vida, ¿no? Y hay que superarlos. Entonces, ¿qué te ayudó a ti? Hay que compartir, y si para ti el día de hoy es un día agradable, un día bueno, compártelo con aquello que a quien que lo necesita. Creo que a nadie le caería mal un buen mensaje, un recordatorio de que es importante para alguien.
1: Y la resiliencia, que es lo más importante en estos momentos. La resiliencia es nuestra capacidad de utilizar lo adverso en algo positivo, de utilizar esta adversidad como una ventaja. Entonces, en lugar de que te vayas para abajo, vete para arriba, saca lo mejor de ti, porque son solo las pruebas las que nos demuestran qué tan fuertes somos y qué tan capaces somos. Porque si no viene la prueba, ¿cómo sabes que eres capaz? Porque no te está retando para que pruebes cosas nuevas, para que te descubras en otro ámbito, para que desarrolles nuevas inteligencias. Entonces, en lugar de verlo como un obstáculo, velo como un reto, y tú busca superarte.
0: Es correcto, porque bueno, pues ya después de estar abajo ya no hay más que para arriba, ¿verdad?
1: Exactamente.
0: Así que bueno, hablamos de ayuda, Andrea, rápidamente platícanos, nos queda por ahí un minutito, teléfonos, la gente que tenga alguna situación, que conozca a alguien que esté pasando por este tema tan importante dentro de lo que estamos de platicando, en el marco del Día Mundial de la Lucha contra el Suicidio, hay que solicitar la ayuda, no está de más, siempre se pueden aprender cosas nuevas e importantes.
1: Sí, miren, está el 800-911-2000.
0: Fácil.
1: Sí, está facilísimo. 800-911-2000 es la línea directa para suicidios a nivel nacional. Entonces es importante que lo tengan, que lo anoten, pero también que vayan directamente a estas instituciones, porque a veces pues por ahí el contacto humano es mucho mejor.
0: También lo tienen cerca. Ayer hablábamos justo con Óscar Martínez del DIF municipal, que también, uh-huh, bueno, presten esta ayuda, igual por una cantidad módica, pero también acercarse, hagan lo posible. Y también, bueno, si lo quieren hacer con algún especialista, ¿verdad? Como bien lo decías tú, directamente con alguien de su confianza, conocimiento, alguien que les recomienden.
1: Y si no tienen a quien les recomienden, pues hay una página en la que yo estoy, que es Doctoralia, que les recomiendo mucho. Ahí hay muchos profesionales, y si buscan algo específico, ahí pueden ver nuestros perfiles, nuestras especialidades, y aquí los podemos recibir con mucho gusto.
0: Y luego no cualquiera, ¿no? O tiene también que ver la especialidad, ¿no?
1: Pues es que depende mucho de lo que estés buscando. Ajá, el enfoque psicoanalítico es como muy del pasado y profundizar, y muchas preguntas, y hablas mucho, te enseñan cómo autoanalizarte. El enfoque cognitivo-conductual es una terapia breve, entonces es lo más efectivo, es lo que se utiliza en los hospitales.
0: Sí.
1: Pero pues se centra más en lo inmediato. El humanismo es profundo, que es mi área. Y si ahondamos un poco en temas del pasado, siempre y cuando interfieran en nuestro presente. Y nosotros estamos más enfocados en las potencialidades del ser humano, o sea, en desarrollar la resiliencia, la asertividad, la inteligencia emocional, y trabajamos mucho con el amor propio. Entonces es una relación un poco más cercana, más cálida. Nosotros sí tenemos la idea de que pues un abrazo, ¿no?, hace bien, y hay otros enfoques que no. También está la Gestalt, que tiene muchas herramientas que sirven un montón, porque también utilizan pruebas proyectivas, también utilizan técnicas en donde imaginas que una persona está ahí y le dices lo que por ahí hace falta. Hay varios enfoques y tendrían que darse una leída. También en esta aplicación que les digo pueden leer de qué se trata, Doctoralia.
0: Doctoralia.
1: Sí, Doctoralia.
0: Eso, para que lo busquen. ¿Es aplicación?
1: Es una aplicación, ajá, está en los teléfonos, en las computadoras, y ahí directamente pueden buscar a su profesional. Y no se limita nada más a los psicólogos y psicólogas, también doctores, ¿no? Especialistas, nutriólogos, etcétera.
0: ¿Es a nivel nacional?
1: Es a nivel nacional.
0: Ah, bueno, interesante. Pues muchísimas gracias, María Andrea, el día de por acompañarnos. Muchísimas gracias. Ojalá tengamos oportunidad de recibirte con este y otros temas tan importantes.
1: Sí, muchas gracias. Muchas gracias a ustedes por la invitación. Y si necesitas ayuda, pídela.
0: Muy bien, bueno, esa es la psicóloga María Andrea Martínez Acosta. Bueno, vamos a una breve pausa. Nosotros regresamos con más información a través de Informativo Turquesa Manzanillo.
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5: 8,26, 27 grados.
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0: información y vamos a ver si tenemos el contacto. Mi estimadísimo Pedro Velázquez, te saludamos, buenos días.
1: ¿Qué tal? Buenos días, Carlos. Aquí pues arrancando ya fin de semana. Oye, con la información, señalar que en la comunidad de Venustiano Carranza, pues ahí va a estar las brigadas que están esterilizando perros y gatos. Ajá. Como una medida de prevención. Hay que recordar que cuando un perrito, un gatito no que andan en la calle, pues en el caso de las gatitas pueden tener hasta 60 gatitas en una temporada, y los perros alrededor de 100. Así que pues estas medidas son fundamentales, hay que cuidar, y qué bueno que esta campaña que se está realizando en conjunto con el ayuntamiento pues esté dando buenos resultados y que aquí sigan. Sabemos que a nivel estatal, pues la comunidad de Manzanillo, el municipio, es donde está esta situación, que incluso fue una acción de la entonces presidenta municipal, Rosy Vallardo, sí. Y ahora continúa la labor de la presidenta en turno y siguen llevándose muchas acciones como esta, siguen realizándose, y esta la comunidad lo ve de todas formas pues muy positiva por esta situación, sobre todo pues en el caso de los perros y gatos, que son nuestras mascotas, y que desafortunadamente pues hay muchos en la calle, y evitar que siga pasando esto, y que la familia, los responsables, independientemente de que los tengan, pues que hagan esta acción. Y sabemos pues que hay maltratos de animales, desafortunadamente, gente que no está bien de sus facultades, pero bueno, hasta ahí, Carlos, pues esa es una medida buena y que se está llevando hoy en la comunidad, se llevó ayer en la comunidad de Venustiano Carranza.
0: Que ha estado, bueno, como bien dices, dándose en distintos puntos de la ciudad, del municipio, cubriendo también aquellas comunidades apartadas. Creo que sí, a la fecha, Pedro, podemos ver un cambio en este sentido. Creo que no solamente la proliferación o el que se estén reproduciendo en el tema de los animalitos callejeros, pero también en el tema de conciencia, se crea esta conciencia masiva que puede hacer que esté pues por un bien de salud pública, Pedro, esta situación aquí en el municipio de Manzanillo.
1: Así es lo que en el fondo también es lo que se busca, esta cuestión con esta fauna, bueno, y en términos generales con todas, pero pues tenemos mucho contacto los humanos pues con los gatos, con los felinos, gatitos y con los perros. Pues qué bueno pues está tomando esta determinación, pues ya vemos que ya va a haber un hospital precisamente a un lado ahí por la Elías Zamora, casi la Elías Zamora, y que ya lo hemos muy avanzado. Yo creo que es cuestión ya de semanas, quizá 2 meses máximo, que ya esté echado a andar este hospital a beneficio de las mascotas, Carlos, y precisamente como es un problema de salud pública, pues contraatacarlo, pero con acciones positivas, porque hay que recordar que hace años que ahí viene la perrera, desgraciadamente la han sacrificado, hoy se están buscando alternativas diferentes a esta cuestión humana, y pues esto es muy bueno y excelente para la vida, no solamente humana, sino de las mascotas también, Carlos.
0: Es correcto, así que bueno, pues no dejen pasar la oportunidad si tiene usted, pues llega a su zona, a su comunidad, estas jornadas que se están realizando de manera permanente, hay que decirlo, por ahí se han juntado un equipo de veterinarios especialistas a trabajar en conjunto con el Ayuntamiento de Manzanillo para poder otorgar, bueno, pues este servicio que la verdad, pues nos ha consolidado, Pedro, como un referente estatal en materia de bienestar animal. Con toda esta estrategia que bien comentas, de manera integral, la atención, el mismo reglamento, Pedro, seguramente recordarás que ha habido ya situaciones donde han estado pues denunciadas cuestiones de maltrato y han sido ya llevadas ante la situación legal.
1: Así es, por las denuncias que ciudadanos conscientes la han hecho, porque siempre tiene que ver la denuncia, y eso hay que aplaudirles, y si al que nos toque, yo creo que es una obligación moral tomar cartas en el asunto para que esto no prolifere y llegue pues a cuestiones mayores. Sin duda alguna son objetivos y metas que se están cumpliendo aquí en Manzanillo, y esperamos que pronto sea no nomás en Manzanillo, sino en todo el estado. Se siguen llevando estas cuestiones en los diferentes municipios, para resguardar la vida de las mascotas que pues que son compañeros del humano, Carlos.
0: Es correcto. Pues no hay más que sumarse, Pedro, a este tipo de campañas que está dando dando seguimiento el ayuntamiento. Pues poner de nuestra parte nuestro granito de arena, pues así las cosas. Estaremos dando seguimiento también a todos estos temas, le estaremos informando, porque como bien decimos, es campaña permanente y se estará pues dando la difusión dónde se estará llevando a cabo las fechas exactas, para que bueno, pues si hay que sacar citas, si hay que agendar, o si puede llegar ahí, bueno, pues hacerlo, darse el tiempo necesario, porque es un tema, como lo repetimos, de salud pública. Gracias, Pedro, un gusto saludarte.
1: Sí, buenos días, nos escuchamos en la tarde y un excelente fin de semana a todos, Carlos.
0: Gracias, un abrazo. Ahí nuestro compañero Pedro Velázquez con la información relevante el día de hoy. Y sí, bueno, pues la verdad, nos hemos convertido ya en este referente. Sí hay un cambio de conciencia, hay que decirlo, sí se ha notado esta ocupación por parte de la misma ciudadanía. Así que, bueno, pues son cosas que nos van construyendo como mejor sociedad. Bueno, vamos con más temas. Justo se da a conocer, se rehabilitaron con vehículos y también equipamiento a lo que es la CIAPACOP, allá este organismo de agua potable y alcantarillado que involucra pues áreas, tanto los municipios de Comala y Villa de Álvarez. Si es una inversión cercana a 9.6 millones de pesos. La gobernadora del estado ha destacado un ahorro de 2.7 millones de pesos que ha permitido sacar de la crisis a este organismo operador de agua, mejorar los equipos, hacer obras en beneficio de la población. Con esto, vamos a escuchar parte de lo que comentó la gobernadora del estado en esta entrega de equipamiento, esta entrega de vehículos para distintas áreas operativas de esta Comisión Intermunicipal de Agua Potable.

0: al hacer esta modificación, ya lo decía Vladimir, nos ahorramos 2.7 millones de pesos al mes en Siapacó. 2.7 millones de pesos. ¿Y para qué ha servido ese recurso? Primero, para que Siapacó no esté en crisis como lo estaba permanentemente. Y segundo, para ir equipando mejor, para que el trabajo que ustedes hacen pues sigan contando cada vez con las mejores herramientas posibles para poder hacer su trabajo de la mejor manera posible. Y también para estar haciendo obras de mejora con recursos propios de la Siapacó, tanto en temas de drenaje como de abasto de agua, sea las redes mismas, o sea la renovación de pozos, o sea la construcción de perforación y equipamiento de nuevos pozos. Por eso es tan importante el platicarles a ustedes del cómo, y del cómo sí hace la diferencia tomar decisiones honestas y responsables frente a quienes tomaban decisiones deshonestas e irresponsables.
1: Ahí está justo la información que se da a conocer en este sentido referente a esta entrega importante que, bueno, pues justo también compartía el director de la Siapacó, Vladimir Parra Barragán. Agradeció el apoyo brindado al organismo operador, dijo gracias a esto, bueno, pues se ha salido adelante, de acuerdo, solo los dos acueductos con más de 3,000 millones de pesos. En inversión, además de pozos y plantas de tratamiento, destacando que, bueno, fue justo la mandataria estatal quien salvó al organismo operador. También estuvo presente el secretario de Desarrollo Económico, destacó la gran inversión y las gestiones para sanear este organismo que seguramente usted recordará, bueno, pues andaba con temas de finanzas, pues prácticamente pues una buena cantidad de tiempo. La secretaria de Bienestar, Inclusión Social y Mujeres, Viridiana Valencia Vargas, reconoció también que desde la llegada de Vladimir Parra a la Siapacó y por decisión de la gobernadora Indira Vizcaíno, pues este organismo operador de agua ha estrenado vehículos todos los años, luego de 10 años sin ninguna renovación, lo que marca pues esta diferencia, dijo, de las administraciones anteriores. Vamos a ponernos a tono y a tiempo con el clima, las condiciones climatológicas para este pues viernes ya. Viernes 11 de septiembre, para las próximas horas en el Océano Pacífico y Puerto de Manzanillo.
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4: El pronóstico del tiempo. Para hoy, 10 de septiembre de 2026, el monzón mexicano e inestabilidad atmosférica sobre el noroeste del país propiciarán lluvias puntuales e intensas en regiones de Sonora, Chihuahua y Sinaloa. Lluvias muy fuertes en Baja California Sur y Durango, además de chubascos en Baja California. Por otra parte, canales de baja presión al interior de la República Mexicana, circulaciones ciclónicas y vaguadas en niveles altos de la atmósfera, así como el desplazamiento de las ondas tropicales 37 y 38 sobre el occidente y el sureste del territorio nacional, ocasionarán chubascos y lluvias fuertes a muy fuertes con descargas eléctricas en el noreste, oriente, sur y sureste mexicano, incluida la península de Yucatán, con posible caída de granizo en los estados del occidente y centro de México. Y finalmente, continuará el ambiente caluroso o muy caluroso en estados de la Mesa del Norte, prevaleciendo la onda de calor en Baja California, Sinaloa, Nuevo León y Tamaulipas.

0: Bien, bueno, pues, señores, señores, más de los temas. Tenemos una entrevista en un instante, en un momento más, estaremos pues hablando con personal del Instituto Mexicano del Seguro Social, pero pues nos comentan, hay un retraso para llegar justamente aquí a las instalaciones de Radio Turquesa, y es que sí, lamentablemente en estos momentos, o hace unos instantes, pasó un accidente muy fuerte, dos personas lesionadas en una motocicleta, esto bajando el puente de Fondeport a Manzanillo Centro. Así que bueno, pues extreme precauciones, hasta hace unos minutos, bueno, esperemos ya estén por ahí el apoyo de Cruz Roja, el apoyo de Vialidad, dos personas que iban en una motocicleta, pues sufrieron este accidente y bueno, pues por ende también hay situaciones que se están viviendo en temas de tráfico, para que extreme usted todas las precauciones al respecto. Bueno, pues al momento ya esperemos encuentre por ahí el apoyo. Hace unos instantes, cuando nos daban a conocer la noticia, alrededor de las 8:14, todavía a esa hora, bueno, pues no había llegado el apoyo. Esperemos que este momento ya se encuentre. Le estaremos dando seguimiento un momento más, nos informen qué es lo que está pasando ahí y también, bueno, pues ver que estas personas pues sean atendidas. Es importante. Bueno, pues avanzamos con los temas, avanzamos con la información, y también, bueno, pues comentarle todo lo que se ha estado generando en materia de noticia nacional e internacional para todos ustedes el día de hoy. También, bueno, pues le decíamos nosotros desde el día de ayer, referente a lo que es pues el tema de educación. Este tema de educación, porque bueno, pues de una u otra manera sí ha llegado a causar impacto. Fue la secundaria de José Vasconcelos, estas dos personas que se encontraron lesionadas. Fue por arma blanca la información que se está dando a conocer. La dependencia siguió los protocolos establecidos. La situación se llegó a estar bajo control. Las personas fueron atendidas y también, bueno, pues decirles que se encuentran ya el tema de las autoridades, tanto de la Secretaría de Educación, así como la reacción inmediata de los cuerpos de emergencia, e incluso también, pues, para que se brindara la atención correspondiente y se revisen, pues sí, es importante revisar estos detalles, la operación mochila, tantas cosas que había anteriormente. Creo que con esto los protocolos se deben de implementar, tanto en temas de seguridad ahí en este tipo de escuelas. Y es escuela secundaria, imagínese usted, adolescente en situación complicada, agrediendo, bueno, pues a un compañero y a esta prefecta, y bueno, pues así llega a suceder. Fue arma blanca, pudo haber sido alguna otra situación. Todas las acciones preventivas que se deban de tomar ante cualquier situación y que sean necesarias, sobre todo, bueno, pues fortalecer, ¿verdad? No nada más establecer los protocolos cuando ya ocurrió, sino fortalecer los protocolos desde inicio en todos los centros educativos del estado, que sean espacios seguros, que sean espacios de paz. Bueno, pues es lo indicado. Vamos a ir nosotros a una breve pausa comercial. Regresamos ya con una entrevista importante por parte del Instituto Mexicano del Seguro Social en este extraordinario viernes 11 de septiembre. Les seguimos informando a todos ustedes en un momento.
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4: 8:44. 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

0: de regreso y bueno, prepárense. Hay un tema importante, un tema interesante el día de hoy. Tenemos el gusto de recibirlo. Está con nosotros para la gente que nos ve en redes sociales, para todos los que nos escuchan a través de Radio Turquesa 92.9. Hoy está con nosotros el químico Luis Alberto Farías Rivera. Él es jefe de Laboratorio Hospital General de la Zona 10 del Instituto Mexicano del Seguro Social en el estado de Colima, aquí en Manzanillo. Y bueno, vamos a hablar de un tema muy importante, la facilitación que tiene la institución como en el tema de los procesos de cita para la donación de sangre mediante códigos QR. Ha avanzado la tecnología. Y bueno, pues lo saludamos, químico, un gusto. Buenos días.
1: Sí, buenos días para ti, para todo tu auditorio. Un saludo y nuevamente retomando el tema que dices, la donación de sangre, y cada vez la tecnología nos alcanza y tenemos que estar disponibles y dispuestos para bien y para mejora de todos nuestros derechohabientes. El instituto no se queda atrás, establece una plataforma ya con un QR para que el candidato a donar tenga facilidad y no vaya a disponer de su tiempo, en casa lo puede hacer cómodamente y empezar lo que es su registro.
0: En este caso es el donador de sangre. Pues, sí. ¿Donador voluntario o donador de cuando se ocupa y se necesita para algún tema de urgencia?
1: De preferencia, el encaminarse a la donación de sangre.
0: La cultura,
1: es,
0: ¿verdad?
1: Es implementar esa cultura, que nuestros donadores sean voluntarios siempre, que tengan esa disposición y que el instituto les abra la puerta y les dé todas las facilidades para que su valioso tiempo no se vea afectado a lo máximo, sino lo más mínimo que se pueda entretener nuestro candidato a donar y hacerle la bienvenida.
0: Que sea amigable el proceso también, aparte, porque bueno, está poniendo todo de
1: su parte, sí, ¿verdad? Sí, definitivamente la tecnología, como yo lo he dicho, yo crecí con maquinita Olivetti, pero eso no quita de que podamos seguir aprendiendo. Entonces, conoce mucho de redes, conoce mucho de plataformas, y esta plataforma es muy amigable. Es meramente el disponer de su la CURP para darle acceso.
0: A ver, entonces, ¿cómo se puede iniciar ya este proceso para obtener la cita?
1: Sí, yo ya tengo tengo la disposición de donar, es buscar las plataformas oficiales del IMSS y ahí vienen todos los oficios, los servicios que ofrece. Ajá. Y uno de ellos, pues, es la donación de sangre o el banco de sangre.
0: Dense el tiempo.
1: Y ya ahí es donde nos vamos a meter, a esa plataforma.
0: Muy bien.
1: Sí, y ya con mi CURP yo voy a dar inicio, me va a disponer de un calendario, me va a dar un usuario y una contraseña. Es bien importante que guarden ese usuario y contraseña para posteriores donaciones.
0: Hay que registrarse, como quien
1: dice. Sí, es un registro inicial. Es lo que va a hacer el candidato a la donación, registrarse.
0: Sí.
1: Sí. Entonces, en esta plataforma va a encontrar los pasos a seguir. Él va a escoger su día, que tenga disponibilidad, que se adapte a su vida diaria. Nosotros en el Hospital 10 Manzanillo estamos recibiendo dos turnos mañana, tarde y fin de semana. O sea, hay disponibilidad. Nuestros compañeros en el 4, que es en Tecomán, tienen también todos los días en turno matutino, y el Hospital General de Zona número 1, que es nuestro banco de sangre central, digámoslo así, a nivel delegacional, ellos tienen también una agenda muy amplia en turno matutino. Ahí en Villa de Álvarez también se les espera.
0: Excelente. Doctor, platícanos, ¿qué ventajas tiene, por supuesto, iniciar con anticipación este proceso para la donación de sangre?
1: Sí, lo que decía a un inicio, aquí el candidato a donar va a ver qué fecha se le adapta, qué fecha le quita menos tiempo de su día a día. O sea, él va a organizarse su vida personal, su vida laboral, y ser compatible con los horarios que ofrece el Instituto Mexicano del Seguro Social en el servicio de donación de sangre.
0: Y recuérdanos, ¿cuáles son los requisitos que debe tener una persona que quiere donar sangre antes de poder acudir a donar?
1: Primeramente es hablar de su salud, o sea, es que se considera una persona completamente sana, ya es un buen candidato. Hay que tener un peso mínimo, sí, de 55 kilogramos, hay que tener sus presiones controladas, la presión arterial. Si se hizo un tatuaje, si se hizo una aplicación cosmética donde haya invasión a tejido, que mínimo sean 4 meses, ¿sí? Y las bebidas alcohólicas, que a veces tenemos compromisos sociales, como de que no, que sean 72 horas libres de alcohol, para que sea un buen candidato y que no tenga ese rechazo en la hora de la valoración médica que tiene el donante.
0: Oye, doctor, ahorita que mencionaste el tema de medicamentos y de algunas otras sustancias, hay personas con enfermedades crónico-degenerativas. Hablamos de un tema básico, quizá hipertensión.
1: Que tiene hipertensión que estar y diabetes. Hipertensión. Deben estar en control. Ese paciente o ese candidato a donar debe estar controlado. Uh-huh. Claro está que hay una revisión médica ahí antes de donar, donde el candidato debe ser muy honesto a las preguntas que le haga el médico tratante en su momento, y él va a determinar si es factible que done en ese momento o darle un tiempo de recuperación o una temporalidad donde nos pueda volver a visitar para hacer esa donación si es que está en su conocimiento.
0: Pero el tema de medicamentos no interfiere.
1: No, pero sí hay que dárselo a conocer al médico. ¿Por qué? Porque al final de cuentas ese medicamento también puede estar presente en cantidades mínimas en nuestro producto sanguíneo.
0: Muy bien, ¿cuánto tiempo debe de considerar una persona para completar el proceso de donación?
1: Estamos hablando en términos generales 2 horas, okay. Siempre y cuando nos ayude precisamente con eso, o sea que ya que sea buen candidato, que tenga unas buenas venas también. Nosotros valoramos las venas porque al final de cuentas de ahí vamos a tomar la bolsa de colección de sangre, ¿sí? Si hay una buena vena, el llenado de nuestra bolsa va a ser en tiempos también considerables.
0: ¿Quién no tiene buena vena, ahora sí dijeras, pues ya sí está, no es que en algún momento se le vayan a componer.
1: No, ya es parte de su genética. Sí, definitivamente.
0: Hay personas que de plano muy delgaditas.
1: Sí, esas como para la donación no son tan factibles. ¿Por qué? Porque la aguja o el diámetro o el calibre de la aguja es considerable. ¿Para qué? Porque tenemos también un tiempo normado en la colección de la sangre.
0: Muy bien, entonces platícanos, ¿cuánto tiempo entonces? Son 2 horas aproximadamente.
1: 2 horas mínimo en promedio.
0: Desde que llega.
1: Ajá, y ya con ya que él lleva su cita. A veces nos la puede llevar de manera electrónica o digital, o la da la facilidad también a algunas donantes, la llevan impresa. Entonces también nos ayuda bastante. ¿Por qué? Porque ya conoce para quién va a donar, ya sabe si está hospitalizado, si es programado para alguna cirugía, si es de reposición. A veces también tenemos sangre de reposición, sí, donde ya se le facilitaron las unidades al paciente por cuestiones de emergencia. Entonces tienen esa disponibilidad a veces de recuperar la sangre de que se les facilitó, y eso nosotros lo conocemos como sangre de reposición. Pero lo que siempre buscamos es que nuestros donadores sean altruistas. ¿Para qué? Para evitar precisamente eso, los tiempos que puede tener un paciente en hospital porque no haya sangre disponible de su tipo. Entonces, si ya tenemos la cultura de donación, podemos garantizar que nuestros bancos de sangre siempre van a tener este producto sanguíneo que ofrecerle a su paciente en el tiempo y en la forma que él lo necesite.
0: Hablamos de requisitos para que la persona pueda donar sangre, pero ¿qué sucede o qué cuidados debe tener la persona después de donar sangre?
1: También, eso también es bien importante. Debemos saber qué actividades hacemos después de la donación. ¿Por qué? Porque podemos manejar aquí, por ejemplo, en el puerto, pues tenemos operadores de grandes máquinas.
0: Hay gente que tiene que
1: entonces,
0: regresar a trabajar.
1: Y que o el tiempo que se exponen también a sol. Son factores que debemos de cuidar para una recuperación más rápida. Digamos que ese día que haya donado, que duerma bien, que cumpla con sus alimentos y que cumpla con su hidratación. La hidratación es un factor bien importante que le va a ayudar a recuperar ese volumen que, entre comillas, el cuerpo perdió. Es como una sangría, pero una sangría controlada, ¿sí? Ah, pero fisiológicamente el cuerpo no sabe que era para un bien o un beneficio, ¿no? Entonces él tiende a protegerse. Entonces, si lo hidratamos, va a amortiguar esos volúmenes, y esos mareos o esas pequeñas descompensaciones que pueda tener el donante, pues se van a evitar.
0: Correcto. Doctor, hay temporadas, hay días, hay campañas que hemos visto. No necesariamente tenemos que esperar a que esto ocurra. ¿Cada cuándo? ¿Todo el tiempo?
1: La invitación es permanente. Uh-huh. Si yo soy un donante voluntario, yo me registro, yo saco mi cita y voy y me presento, y se le van a dar todas las facilidades para esos donadores voluntarios, evitar el tiempo de espera ahí en nuestras salas. Sí, o sea, que se les atienda de manera oportuna, porque el tiempo es bien valioso. Y si ya nace, si ya es su cultura, entonces hay que darle esa oportunidad. O sea, que no se sienta rechazado, ¿no?
0: Todavía,
1: o sea,
0: con mucho protocolo, ajá, ¿no?
1: No, entonces hay que darle todas las facilidades, y el instituto está en esa postura. Siempre la La misión y la visión de nuestro instituto también es, va creciendo conforme va la cultura de la población y las necesidades de la población. Entonces, nuestro protocolo, digamos, lo tenemos que ser muy, muy, muy amigable para que nuestros derechohabientes cada vez se sientan mejores atendidos, ¿sí?
0: Sí, ¿qué les han comentado o qué conocimiento tienes? ¿Qué es lo que, por qué lo hace el tema de la cultura de la donación, el donante? ¿Cuál es esa emoción? ¿Cuál es ese sentimiento? ¿Cuál es esa pasión?

0: Entonces tengo ese gran privilegio, porque es un privilegio, claro, de poder compartir también parte de mi salud, ¿no? Que mi sangre sea segura completamente, y es esa satisfacción que lo hace y que lo expresa el donante, o sea, no tiene precio. Claro. Es una satisfacción completamente personal, ¿sí? El ser humano es, y principalmente en nuestro país, somos muy dados a ser amigables o apapachadores. Entonces se ve retribuida esa sensación, ¿sí? Entonces, ¿qué tenemos que hacer? Seguir invitando, promoviendo esta cultura de la donación. Es un beneficio para nuestros derechohabientes.
1: Dijeron por ahí, no sabemos cuándo lo vamos a ocupar.
0: Exactamente, o sea, no sabemos cuándo. Estamos al día con los accidentes, estamos al día ahorita, hay datos a veces que se presentan como situaciones de violencia donde se ven necesidades de
1: urgente.
0: De en este momento requiere 1, 2, 3 paquetes de sangre, y si nuestro banco está completamente abastecido, pues vamos a darle una calidad y una atención inmediata a ese paciente que lo está necesitando.
1: Y si nos tocó en cierto momento también solicitarlo o tener alguna intervención o alguna situación complicada, pues hay que retribuir.
0: Definitivamente.
1: Hay que cuidarnos también, ya tenemos que es un parámetro de salud. Doctor, ¿qué le dirías? ¿Cuál sería tu mensaje el día de hoy para cerrar este importante dato de este proceso que hace ya la clínica del Instituto Mexicano del Seguro Social, el Instituto?
0: Sí, lo que decíamos, la visita es promover esa tecnología que nos permita acercarnos y el menor tiempo posible la atención médica, ¿no? En este caso, la atención de la donación a través de las plataformas que tiene Banco de Sangre, y cualquier duda están las redes sociales oficiales del instituto. O sea, siempre hay que acercarnos a esa fuente oficial. El instituto tiene en todas sus redes sociales una página oficial. Ahí vienen todos los datos. Y si no, físicamente se pueden acercar con nosotros. Claro. Ya les decía yo, en el Hospital 1 en Villa de Álvarez, Hospital 4 Tecomán, y nosotros que estamos aquí en el Hospital 10 Manzanillo. Definitivamente hay personal que va amablemente a salir, darle su atención en cualquier orientación para la donación de sangre.
1: Y parte de la información que teníamos, mire, pueden hacerlo también en redes oficiales del IMSS, es Facebook, Instagram y X. Es un código QR. La población puede escanear para acceder al registro e iniciar el proceso para donar sangre. Es como tú tomas una foto, ¿no? Todo el mundo ahorita, bueno, pues
0: definitivamente, ya sabe. Y con su CURP. Ese es el dato que le está pidiendo. La CURP, y le va a generar un usuario y una contraseña que lo deben de guardar. Ese lo deben de guardar para donaciones posteriores.
1: Importante. Doctor, pues muchísimas gracias por habernos acompañado. Gracias por haber estado con nosotros.
0: Al contrario.
1: Un gusto, como siempre, recibirlos aquí en este espacio.
0: Muchas gracias. Y un saludo nuevamente a todos los radioescuchas.
1: Gracias. Es el químico Luis Alberto Farías Rivera, jefe de laboratorio del Hospital General de la Zona número 10 del Instituto Mexicano de Seguro Social en Colima. Llegamos con esto a la parte final de esta primera emisión. Muchísimas gracias. Tiene una cita con nosotros en punto a las 2 de la tarde. Con todo lo que ocurra de aquí y hasta ese momento, le mantendremos informado. Quédese con nosotros. La buena música de Radio Turquesa 92.9. Ayer Ronaldo Cabrera, los controles técnicos. Penélope Membris en el streaming. Gracias. El día de hoy, Pedro Velázquez con la información. Y bueno, pues a todos nuestros invitados, muchísimas gracias. Mi nombre es Carlos Cepeda. Que tenga usted un excelente inicio de fin de semana.
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1: 9:10.

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1: 9:13.

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5: 9,18, 29 grados.
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1: 9:26.

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1: 9:39.

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1: 9:43.

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1: 9:53.

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1: 9:57.

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1: 10-7.

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1: 10-10.

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6: 10:15, 30 grados.
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1: 10:22.

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1: 10:24.

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1: 10:38.

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1: 10:41.

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1: 10:52.

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1: 10:56.

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5: Las 11 en punto.

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tal? ¿Cómo están? Muy buenos días, queridísimos sintonizantes de este su programa Wake Up Turquesa. Tengan una excelente mañana, no tan fresca, pero divertida, pero contagiosa, porque ¿saben qué? Contágense de buena vibra, de la alegría, de todo lo bueno que puede ser el día de hoy, viernes. Recuerden que la alegría se contagia. Y si ustedes quieren contagiar de alegría y buena vibra, pues tienen que escuchar este su programa, porque aquí hacemos lo que usted diga. Hoy es viernes, viernes de barra libre, viernes donde usted pide su rolita y se la pasa increíble junto con nosotros. Teléfonos para mensaje de WhatsApp para que pida su rolita, puede hacerlo al 314-14-85-046. 314-14-85-046. Claro que sí. Y, oigan, para la gente que nos escucha a través del internet, muchísimas gracias. Le mando un fuerte abrazo, un saludo a todos ustedes que nos escuchan desde su Alexa, de la computadora, de su oficina, desde donde quiera que usted nos esté escuchando a través de turquesa.fm. Muchísimas gracias por seguir este su programa y la programación de aquí del 92.9. Para la gente que no me conoce, mi nombre es Adriana Maldonado y es un placer estar con todos ustedes el día de hoy. Viernes, viernes de escuchar buena música. Por eso iniciamos con algo de Rabanes, con Señorita. A mí me gusta su style. Así es que, pues bueno, si ustedes quieren seguir con buena música, en un momento, miren, aquí tenemos una buena rola de los Red Hot Chili Peppers. Muchísimas gracias al buen Josué, que nos está pidiendo algo de buena música. Y ¿saben qué? Yo creo que hoy viernes es para que usted presuma su buen gusto musical aquí a través de... Cálmate, luego te llevas y no te aguantas, ¿eh, Josué? Para que usted tenga... que todo mundo escuche su buen gusto musical. Aquí nos chutamos todo. Lógico que vaya dentro del formato de la estación. Así es que ya empezó la lista musical, ya empezaron las peticiones. Por supuesto, vámonos con muchísima música. Saludos para Josué, saludos para toda la gente de los mandilones del mañanero. Que ustedes me caen regordos, pero bueno. Si me piden rolitas, claro que se las voy a poner, nada más porque uno es profesional y pues uno tiene que hacer caso, ¿verdad? Pero bueno, no crean, me caen re mal. Saludos a mi querido amigo Carlos Borja, que también ya desde muy temprano mandando saludos. Yo creo que en un momento me manda las 21,000 peticiones que tiene para el día de hoy. Saludos para toda la gente que nos está escuchando. Manden, pidan sus rolitas el día de hoy. Recuerden que es viernes de barra libre, viernes de precopeo para iniciar el fin de semana a gusto, con buena actitud y buena música. Vámonos a escuchar algo de los Red Hot Chili Peppers y regresamos aquí en su programa Wake Up Turquesa.

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1: 11:15, 32 grados.
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0: 11:23 aquí en el puerto de Manzanillo. Y señoras y señores, el tráfico nos lo ha prestado, el tráfico nos lo devolvió, porque fue lo que lo atrasó. Y estoy hablando de mi queridísimo amigo Alejandro González Pulga. Buenos días, amigo. Te soltó.
1: ¿Qué tal, amiga? ¿Cómo están? Oye, otra vez vuelvo a hacer hincapié a las autoridades pertinentes.
0: Esta operadora, locutora, no, bárbara.
2: ¿Cuándo, mi conta? ¿Cuándo, señor productor? ¿Cuándo, Arnoldo Cabrera, le van a dar un curso, por Dios?
0: A ver, ¿qué tienes que decir tú?
2: No puede ser posible, caray.
0: ¿Qué tienes que decir?
2: Mira, si no te escuchas.
0: No han conectado esa. A ver, ¿ahí a quién le van a echar la culpa? ¿Ah? ¿A
2: no,
0: mí?
2: No, hombre, vamos de Guatemala a Guatepeor.
0: Ah, amigo, qué barbaridad, es que sabes caray. Que esta era la que habían puesto allá de emergencia. Esta es la chida.
2: Sí, ya me la quitaron.
0: Ni modo, te quedo con la palabra en la boca. Y amigo, ahora sí, ya que te escuchaste, otra vez.
2: No, ya ni modo. Esa no es culpa mía, pero vuelvo a hacer otra vez hincapié a las autoridades. Porque qué tremendo cochinero el que se hace ahí donde se está construyendo el nuevo hospital de Seguro Social. No puede ser posible. Adelante están unas camionetas que aparentemente le pertenecen a Capdam, ¿no? Porque hay veces que están los trabajadores, hay veces que no. Ahí había una camioneta, no hay elementos de vialidad, no hay algún elemento de tránsito que esté coordinando el paso del flujo vehicular. Y pues bueno, así las cosas, de verdad. Pues híjole, hay que agradecerle a quien se le tenga que agradecer, porque no haya pasado hasta ahora un accidente fuerte, un accidente de consideraciones, pero a las pruebas me remito y tarde que temprano ahí va a caer uno.
0: Así
2: entonces
0: es.
2: Hay que estar abusados, hay que poner algún elemento ahí de vialidad, de tránsito, para que esté coordinando todo el merequetengue, porque pues es un cochinero. Ese pedacito es como tierra de nadie, cada quien hace lo que se le antoja, lo que más le plazca. Entonces, pues híjole, un verdadero caos. Y eso por mencionar alguno, porque ya mi compañera Adri Maldonado ya me dijo de todo el merequetengue que hay sobre Avenida Elías Zamora.
0: No, es terrible, la verdad es que es complicado, ya no sabes. Si en la mañana no escuchaste, que creo que no, porque es muy temprano a esa hora, Arnoldo Cabrera, ¿no verdad? No jaló. No, pues no. El 3 no es, así es que...
2: Ya, lo que nos truje, amiga, porque si nos vamos con esos problemas aquí nos ponemos a llorar. Con los problemas técnicos.
0: Mira cómo la hace Cabrera. Eso mero. No, la verdad es que, ya, está de más decir todo lo que se vive aquí en Manzanillo. Te vas por un lado, ya la gente dice, bueno, si por este lado se está saturando, me voy por otra avenida. Resulta que toda la gente piensa de la misma manera, se va por esas avenidas, la satura. Entonces, se hace un merequetengue, un cochinero por todo Manzanillo para poder llevar a los chiquillos a la escuela, para recogerlos, para ir a trabajar, para salir a la hora de comer, para la salida del trabajo. O sea, un Manzanillo show. Es tierra de nadie. Fondeport, ni se diga. Pero bueno, eso es de todos los días, el pan de cada día aquí en Manzanillo. Y se vienen cosas peores, amigo, cosas peores.
2: Porque todavía no empieza lo bueno, deja que empiece.
0: Así es.
2: El verdadero merequetengue y todos van a sudar.
0: Van a sudar sabroso. Oye, amigo, quiero mandarle saludos a toda la gente que ya está poniendo en contacto con nosotros para pedir sus rolitas. Saludos para Erika, para Fernanda, para Salvador, para Ernesto Estrella, para el buen Josué, también nos pide por acá algo. Y toda la gente que se está poniendo en contacto con nosotros. Les recordamos los números de teléfono de WhatsApp para sus peticiones, que es el 314-14-85-046. 314-14-85-046. ¿Y qué otro número, amigo?
2: 33-14-10-16-52.
0: Perfecto. Así es que, pues bueno, por ahí nos pidieron una rolita y no está autorizada, Ernesto. Ustedes saben que ciertas palabras de canciones no podemos transmitirlas, pero muy de acuerdo con lo que dice la canción. Pero ya te la cambié por otra. Espero tu respuesta nada más. Así es que, pues bueno. Oye, por acá Erika nos manda una petición. Pero también estoy esperando que el señor productor me diga, que dice que no se acuerda. ¿Te gusta algo de cumbiacita? para...
2: Depende qué cumbia.
0: Está la de tus jefes, no me quieren.
2: No, la aborrezco.
0: Pues, nos la pide Erika. Ahorita estamos esperando confirmación porque recuerden que es un formato totalmente diferente, así es que aquí necesitamos la autorización.
2: Está buena como de repente para tirar cura, pero así para yo de... ¿La voy a poner?
0: Nah, pues sí. Pero bueno, oye, también por acá nos pide Fernanda una rolita de La Maldita Vecindad, Quinto Patio. Así se llama la canción, creo que por aquí la tenemos.
2: Esa es mi agrupación favorita. La maldita vecindad y los hijos del quinto patio.
0: Así es que, pues bueno, vámonos con esta rolita rapidísimo, porque nosotros ya tenemos varias peticiones aquí a través de los mensajes de WhatsApp. Ahorita las voy a anotar porque luego se me olvidan. Así es que no se despeguen y continuamos con más de la mejor música de aquí, del 92.9.

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0: 11:40 aquí en el puerto de Manzanillo y nosotros continuamos con más de su programa. Y ¿saben qué? Déjenme agradecerle a toda la gente que está poniendo, oigan, hoy sí de plano andan muy con sus rolitas, andan poniéndose las pilas. Tengo muchas peticiones el día de hoy y quiero mandarles saludos a Kareli, a Ángel, a Ale también que nos está escuchando, a Solís, a Diana y a toda la gente que nos escucha, nos está pidiendo sus rolitas. Muchísimas gracias por sintonizar su 92.9. 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Así es que, pues bueno, muchísimas, muchísimas gracias.
1: Thank you very much. 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
0: 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Por acá nos pidió nuestro amigo Ernesto una rolita de Fanco, pero con esta otra banda que es Golden Ganga, que se llama Prende la Luz. ¿Te late? ¿Nos vamos con esta rolita?
1: Órale, no, creo que nunca la he escuchado esa versión.
0: Pues no, tampoco yo, por eso me dije, bueno, vamos a ver de qué se trata. Así es que, bueno, vamos con Fanco y Golden Ganga y no se despeguen de su programa Wake Up Turquesa.

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1: 11:50. 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

0: un minutito y las 12 del mediodía. A eso ya estamos a casi que pase el chamuquín. Y déjenme decirles que acabamos de escuchar a Extravaganzas con Hijo de la Luna, una versión, un cover de Los Chicos de Mecano. Con esto quiero mandarle saludos al buen Salvador, que dice que se encuentra atorado en el tráfico de SSA. Así es que, pues bueno, saludos para ti, Salvador, y qué bueno que pues estés sintonizando tu 92.9. 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En cuestiones musicales. Ajá, o pero... de instrumentos, de aprender a tocar un instrumento, se dice aprender, o sea, tocar música, ¿no? Pero, y dije una palabra, ya no recuerdo ni por qué lo dije, pero bueno, yo solita me recuerdo.
1: Acabas de hackear mi cerebro, no sé qué demonios quisiste decir, amiga.
0: Se quedó un signo aquí como que...
1: Sí, ¿eh? Me quedé así de, ¿what?
0: El hamster.
1: Te voy a decir lo que le decía a mi primo cuando estaba chiquito, organiza tus ideas.
0: Ya organicé mis ideas.
1: Organiza tus ideas, tranquilo, porque llegaba y me acuerdo perfectísimo.

0: y me lo transmites.
1: Es que, ¿sabes qué?
0: Y ya, se calma bien. Pues, ¿qué te estoy diciendo? Que si hay doble señor, que la persona que te la secuencia, que se curva, ¿qué? No, hombre, sácate,
1: abuelo. No, yo también tenía un
0: primo. Y así me quedaba. Yo nomás le decía, ándale, sí, ya.
1: Ya voy a meter, mijo, ándale, mijo, que Dios te bendiga. No, yo también tenía un primo que de lo alterado que se ponía, ya sea de la emoción, del enojo, de lo que fuera, así, llegaba.
0: Igualito.
1: Y a ver, ¿qué? Espérate. A ver, tu mamá, sí. ¿Qué pasó con tu mamá? Y empezaba a decirnos, ¿no? Pero sí, de repente también eso pasaba. 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Así es que, pues bueno, oye, amigo, también tenemos que...
0: Oye, por acá me llegó un mensaje, pero no te voy a decir quién, amiga.
1: Nada, de ser el Jerry King o de Josué, ¿qué
0: no,
1: más?
0: No. Dice, no, ma, hoy sí están poniendo música bien federal, ¿eh?
1: Ni modo.
0: Dice, sí están poniendo música bien fea, pero pues son los radioescuchas.
1: Son los radioescuchas y...
0: Y nosotros cumplimos.
1: Te estás metiendo con la gente,
0: No, pues está bien.
1: La gente de pueblo.
0: Está bien. Ah, pues es gente de pueblo la que te está escribiendo. No, pues con razón te están pidiendo esas rolas, amiga. Con razón.
1: Dice por acá, a nosotros no nos estén diciendo nada, ¿eh? ¿Ya viste? Ese hubo que te dijo, dile que si no... Que le cambie.
0: Oye, no, pues con esa última rola, es que la verdad a mí tampoco no me late esa, ¿eh?
1: ¿Cuál pusimos? ¿La de Extravaganza?
0: Extravaganza, sí, no. Pues sí, de por sí, la original no me gusta, esa menos.
1: Pues, en gusto se rompen géneros.
0: ¿Cómo se llama? Mecano.
1: No, pero este es un cover con Extravaganzas.
0: No,
1: bueno, tú Mecano, ¿no a ti nunca te ha gustado Mecano?
0: No, me gusta el trabajo de Nacho Cano, un par de canciones.
1: Ajá.
0: Pero son de esas veces que, fíjate, no sé por qué, siendo tan extraordinario músico, productor, arreglista, compositor, Nacho Cano, no sé por qué no hizo cosas, pues mejores.
1: ¿Será por el estilo de Ana Torroja?
0: No, porque acuérdate que en principio él componía para él, y luego él, y al final él, después él, y así.
1: Mm.
0: Nacho Cano es un tipo increíblemente egoísta. No lo digo yo, pero si ustedes leen un poco sobre la trayectoria de él, por eso se termina peleando con Ana Torroja y con parte del equipo. Pero sí, no sé. Bueno, así te pudiera poner varios ejemplos de músicos que son de verdad exquisitos, pero no sé por qué no dan un paso más allá, ¿no? Por ejemplo, yo te lo he dicho de Bunbury.
1: Sí, también.
0: Bunbury se me hace extraordinario con Héroes del Silencio, y siento que su carrera de solista fue como ir un poco para atrás, ¿no? Siendo tan rock and rollero, cae en la balada,
1: uh-huh,
0: en canciones un poco más como introspectivas, y todo mundo pensábamos, tal vez,
1: que se iba a aventar con el rock.
0: Que iba a ir, pero a pasos agigantados. A León Larregui le pasa lo mismo.
1: Lo mismito.
0: ¿No? Con Zoe creo que hace un trabajo extraordinario.
1: Pero ya solito.
0: Y ya en el trabajo en individual también es como...
1: Así, mira.
0: Como ir hacia atrás, ¿no? Y es más, ahí están los premios. A las pruebas me remito,
1: es
0: ahí
1: verdad,
0: están los premios. ¿Cuántos han ganado en individual y cuántos han ganado con las agrupaciones, no?
1: Pues ¿no? Sí.
0: La relevancia, la trayectoria que han tenido, ahí está, para muestra, un botón. Y en este caso, siento que Nacho, con la banda, sí, pues, por eso fueron lo que fueron, ¿no? Mecano, pero siento que era un tipo que daba para más. Por ejemplo, ¿cómo me explicas que el musical Hoy No Me Puedo Levantar tuvo tanto éxito? En Argentina, en Europa, en España, en México, en distintos puntos de los Estados Unidos, ¿no? Y era una producción que era de él. O sea, sí, y después sí, Nacho Cano hizo un par de cosas más en teatro musical y le fue increíblemente bien, porque es un tipo brillante, es un genio.
1: Pues sí.
0: Pero no sé, yo supuse que después iba a ser
1: algo más, sí.
0: Algo más, ajá, alguna otra agrupación después, ¿no? de Mecano, y no.
1: Dice por acá, dice, dile al Pulga que pida su complacencia y también al que mandó el mensaje, o la que mandó el mensaje.
0: Ojalá.
1: Para que se ponga la buena música.
0: No lo entenderían.
1: Ay, no.
0: Y es más, yo creo que aquí me corre el señor productor.
1: Pelea.
0: De poner música tan exquisita.
1: Pelea. No, me gusta la mala vida aquí con las peleas. Oigan, vámonos rapidísimo al corto comercial, amigo, y nos...

0: Nosotros continuamos con más, porque tenemos muchas
1: compañías. Ahorita voy a poner algo para levantar el evento.
0: Muy bien, vámonos al corte comercial y continuamos.
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0: 12 del mediodía con 15 minutos. 15 minutos ya del mediodía. No manches, qué rápido. Qué rápido se nos está
1: yendo. Oye, sí, siento que se fue bien rápido ahorita, sí, ¿eh?
0: Sí. O sea, como que esta última media hora fue así de rapidísimo. Con las complacencias y cómo es jugando del tingo al tango y corre para allá y corre para acá. Y además llego y me siento y pongo otra canción y me voy y vengo y así ando.
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0: Ande, canejo. Vaya con los expertos. 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
1: Ajalas. Sí, bien. Thank you very much.
0: Tenemos por allá saluditos a la bandita de mensajes.
1: Nope. Ah, no, sí. Bueno, no, un saludo como tal, pero hubo alguien que me mandó un mensaje doloroso.
0: Ay, a ver.
1: Y es que sí.
0: ¿Por qué doloroso? ¿Por qué?
1: Porque yo no sabía que la selección mexicana femenil estaba disputando un partido, no manches.
0: Oh, ¿cómo?
1: No puede ser posible esto, caray.
0: ¿Esto cuándo fue?
1: Esto hoy.
0: ¡Ay, ahorita!
1: Hoy. Yo la verdad es que ni enterado, la verdad.
0: Es que no le dan tanta difusión a los partidos México femenil.
1: Fíjate que el día de ayer estaba perdiendo mi tiempo de manera miserable y me puse a ver Instagram.
0: Ah, bueno.
1: Ay. Y en una de esas me salió. No, sí, la verdad. En uno de esos me salió. Ay, pues que hay que ser honesto, ¿no?
0: Es que yo pensé que me perdiendo tu tiempo es acá, picándote el ombligo, pensando en el.
1: Estaba ahí, perdiendo mi tiempo miserablemente en el celuloide. Muchas veces veo documentales, muchas veces me pongo a leer en el iPad, tengo un iPad. Sí. Entonces, ahí me pongo a leer, me pongo a investigar. Algo que por lo menos me deja algo a mi cabezota, ¿no? Pero, pues, ayer sí me agarraron en mis 5 minutos Milky Way y dije, vamos a perder el tiempo.
0: En el Insta.
1: De la peor forma posible, ¿no? Vamos a ver chucherías, vamos a ver de qué nos enteramos y toda la cosa. Y me topé porque el titular, o sea, o lo que le habían puesto como encabezado, como pie de nota, era, 8-1, se arma la trifulca. Entonces, de esas veces que tú estás así como scrolleando, entonces no me había salido el como lo que sería la portada del video, sino haz de cuenta que nada más me salían unas patas y cuando estás scrolleando, pues hace cuenta que lo que quedó como, como en medio fue el titular. Y entonces yo dije, ay, güey.
0: A ver, ¿qué pasó?
1: Dije, a ver, 8-1. Dije, esto de seguro me huele a que aquí hubo trancazos. Ajá.
0: Sí.
1: Entonces ya cuando le subo, me doy cuenta que eran unas, unas chavas que estaban jugando fútbol. Entonces hay unas que están festejando. O sea, la cámara enfoca a las que están festejando, debo suponer que un gol.
0: Un gol.
1: Y están acá, ¡Ah, güey! ¡Ya nos la abrochamos! Y quién sabe qué. Entonces de repente una de ellas como que voltea y le echa el pitido y todos corren. Y le corren y mole, doña María. Que me le prenden a una y se arma la guamisa. Y obviamente pues, siendo mujeres y todo, pues hubo trancazos, puñetazo, piquete de ojos, sacada de moco, todo, calzón chino, jalón de tanga, y pum, pum, pum, pan. La verdad sí estuvo bueno. No me preguntes de qué carajos era, porque yo nada más vi el video. Pero me queda claro que era de selecciones nacionales femeniles.
0: Ajá.
1: Pero yo ni enterado, o sea, la verdad ni por aquí me pasó a ver qué demonios está jugando, por qué fue el rollo. Nada más vi el video por morboso, lo vi como 3 veces, porque ya sabes.
0: Lo peor es que no me lo compartiste.
1: Es que ya sabes que cuando son videos así lo ves una vez y dices, ah, ok, ya tengo el panorama y luego,
0: a ver.
1: Ahora voy a seguir a la número 12.
0: Sí.
1: Y luego, ahora voy a seguir nada más a la que le pusieron el guamazo. Entonces como que lo repites pues para ver detenidamente los sucesos.
0: Es verdad, yo también hago eso.
1: Entonces yo lo vi y dije, ay, güey, no, si se agarraron más o menos.
0: Cuando son varias, así de,
1: y ya tuvieron que entrar algunos hombres, ya ves que así sean selecciones femeniles. Hay hombres en el staff y en el equipo técnico. Bueno, yo la verdad es que no entendí ni maíz paloma, nada más vi los guamazos que llovieron al 6x3 y para llevar. Pero ahorita me está escribiendo Jerry King, ¿no? Y dice, acabo de escuchar mi nombre. Dice, sí, hace rato te mencionó Ladri, que pensó que habías mandado un mensaje, pero no eras tú. Y dice, buena tarde, mi bro. Y saludos a la Adri, un fuerte abrazo. Dice, para los dos, ando enojado.
0: ¿Por
1: así
0: qué?
1: Dice, ando enojado porque perdió la decepción mexicana de mujeres, ¿no? Y dice, jajaja, ja, ja, que tengan un excelente viernes.
0: Anda bien enojado el Jerry.
1: Y no, yo le dije, ay, güey, ¿perdió de qué? ¿De fútbol o de qué estás hablando? Y me dice, sí, del Mundial de Mujeres. Entonces ahora entiendo que el video de los guamazos de ayer
0: fue del Mundial de ayer.
1: Fue del Mundial de Mujeres, pero obviamente, como a mí no me interesó en lo absoluto, yo nada más vi los trancazos. Y estuvieron buenos, ¿eh?
0: A ver, ahí es donde yo voy a estar en desacuerdo y voy a pelear con toda la gente, con la organización y con todos los que le resten menos importancia al Mundial Femenil.
1: Es que yo no sabía.
0: ¿Por qué?
1: Ah, pero es el mayor.
0: Ah, ok.
1: Es el sub-20.
0: Ah, ok. De todos
1: es
0: modos,
1: el
0: creo que las mujeres dan más resultados en el fútbol que los hombres.
1: Ah, no, sí, pero lejos, ¿eh? Pero
0: lejos. Perdón, perdón. Y no es porque sea feminista ni más, sino ahí están las pruebas.
1: No,
0: ahí
1: sí, lejos, ¿eh? Lejos, lejos, lejos, lejos.
0: Pero bueno.
1: Sí, la verdad coincido contigo. Creo que ha habido mejores resultados. En el fútbol femenil.
0: Sí, apóstenle más a las mujeres, por favor.
1: Entonces, dice por acá, se acaba el sueño del tri femenil en el Mundial Sub-20.
0: Así es.
1: Dice, el resumen es México 2, Argentina 3.
0: Ahí está.
1: ¿No? La selección mexicana femenil se enfrentó a su similar de Argentina en el Mundial Sub-20 de Polonia en un duelo de matar o morir. La escuadra ganadora aseguraba su pase a la siguiente ronda de la competencia. Y pues bueno, ahí esta nota nos da un poco de luz acerca de lo que fue este encuentro. Pero dicen, ahorita estaba leyendo algunos comentarios y me puse a leer rapidísimo que iba jugando mejor México. Iba jugando mejor, México se estaba desempeñando de mejor forma y con mayor claridad en el terreno de juego, pero de repente toma la cachetón, ¡pum!, toma la barbón, y remontaron las argentinas y pues ganaron, ¿no? Al parecer todo pinta que fue un partidazo, ¿eh?
0: Sí, no manches.
1: Pinta que fue un partidazo, al medio tiempo iba ganando México 2-1.
0: Ajá.
1: Y dos pepinos nos clavaron.
0: ¡Sas!
1: No, yo la verdad es que no estaba enterado. Vuelvo a repetir, yo nada más ayer vi los guamazos.
0: Pero manden los videos del guamazo.
1: Pero estuvo chido. Bueno, es más, si ahorita lo encuentro, te lo voy a pasar. Y Jerry, puta, muy triste.
0: Jerry, mira, Jerry.
1: No te pongas triste, amigo.
0: Ponte a trapear mejor. Ponte a trapear, Jerry. Oye, por acá nos manda Ernesto esta nota que dice, ya en la Copa Mundial de Fútbol Polonia, con el número 11, Carla Monique Montes Frías, quien se formó en las ligas de fútbol Manzanillo, y que Posteriormente se fue a las Fuerzas Básicas de Monterrey. Ahora ya está en la Selección Nacional Sub-20 en este Mundial Femenil. Pero tenemos gente de Manzanillo. Me imagino que no es de Manzanillo, pero es el que se formó en las ligas de fútbol de aquí de Manza. Esta chica con el número 11, que está en la Selección Femenil. Ojalá. De...
1: Hola, Carla Monique Montes.
0: Carla Monique. Uh-huh. Ahí está. Montes Frías, así es que pues bueno, y dice, está de Manzanillo la Carla. ¿Es tu amiga?
1: Oye, ese nombre me gusta, Monique.
0: Monique.
1: Está chido, me gusta.
0: Dice, hija de un gran amigo. Órale, qué chido. La neta que qué padre. Pero bueno, oigan.
1: Oye, y qué jóvenes, ¿no? O sea, la verdad, no, mi respeto es para todos los que van a disputar ese tipo de encuentros. La sub 17, 18, la 20, la 23. O sea, híjole, la verdad.
0: Nada, mi respeto.
1: Enhorabuena. Es más, con el simple hecho de estar allá, ¿no? Que te están representando. Yo creo que ya es ganancia, ¿no?
0: Sí, claro.
1: En Polonia, imagínate, de jugar aquí en un campo X, ¿a que te vayas a jugar allá a Polonia? Mejor allá vete a jugar a Polonia, ¿no? La verdad.
0: Y luego que digan que eres de Manza, sobres. Chido, eso me gusta. Oye, amigo, bien. No estén tristes, todo en esta vida puede dar un giro totalmente inesperado.
1: No llores, amigo.
0: No llores, es más, ya apúntate.
1: Oye, pero yo ni enterado, o será que no veo televisión hace muchísimos años que no veo televisión.
0: Es que no se
1: pero
0: trata
1: en serio
0: de,
1: que no me fijé.
0: No se trata nada
1: no
0: más
1: al tanto del
0: de
1: mundial,
0: la
1: ¿eh?
0: Televisión, amigo. Fuera de la selección mexicana, estuvieran todo lo que está en las redes sociales.
1: ¿Pero tú escuchaste algo? Yo la verdad es que
0: jamás
1: no.
0: Jamás en
1: ni
0: la
1: enterado.
0: Vida. No, jamás.
1: Ni enterado.
0: Pero bueno, así es que hay que
1: ayer
0: darle
1: no
0: más difusión.
1: Indagar,
0: sí, hay que darle más difusión.
1: Es más cierto, te voy a decir de quién fueron los catorrazos.
0: Ok, y tú investigale, mientras vámonos a un corte comercial y continuamos en su programa Wake Up Turquesa.
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Estamos de regreso, estamos de vuelta con todos ustedes a través de las ondas hercianas de Radio Turquesa 92.9. Y bueno, mi comadre tuvo que salir rapidísimo porque tenía ya un compromiso, pero se fue rápido, como el Rayo McQueen, quién sabe dónde vaya. Y ojalá, espero que llegues con bien a tu destino, amiga, porque ahorita hay un verdadero cochinero por un montón de calles y avenidas en este puerto de Manzanillo, Colima, México. Y bueno, ahora sí, por acá me seguía diciendo mi carnal acerca de lo de el Mundial de Fútbol Femenil de la Sub-20, del cual yo la neta sí andaba bien perdido. Dice, yo creo que no le hacen tanta publicidad al de las mujeres porque no deja lo mismo en dinero. Y sí, en efecto, ¿no? Y dice por acá, aunque creo que algunas seleccionadas se pusieron listas, dice, venderían más o tuvieran más patrocinios si ellas mismas hicieran sus mismas publicidades. Y sí, fíjate, esto lo manda el buen Jerry. A mí que me gusta el panball, la verdad, que yo sí soy futbolero de corazón. Hay muchas futbolistas que están muy, muy, muy, muy, muy guapas en Europa. Y está muy loco cómo es que ellas, junto con sus agentes, han ido creando como un imperio económico, pues por la guapura. O sea, posan para distintas marcas de vestir. Algunas inclusive han hecho pasarelas. O sea, imagínense qué tan guapísimas están y qué cuerpazo tienen, que han hecho algunas pasarelas por allá en Milán, en Francia, en Inglaterra. O sea, hay una que es muy famosa, no recuerdo de qué equipo, pero la he visto en redes sociales, que anuncia maquillaje, porque la verdad es que tiene un rostro pues así como de muñeca de porcelana, entonces anuncia maquillaje. Hay otras chicas que se han vuelto un poco famosas dentro del mundo del fútbol porque han salido con algunos artistas de allá del viejo continente. Entonces también como que esto les da un poco de reflectores y empiezan a destacar por encima de sus compañeras, ¿no? Porque sabemos que la verdad pues son chicas guapas, son chicas bien trabajadas físicamente, como si ustedes ven a un futbolista de élite, ¿no? Un futbolista de primer mundo, pues obviamente pues no lo van a ver ni panzón ni ahí todo guandajo. Al contrario, pues va a estar increíblemente bien vestido, va a tener buen cuerpo. En algún momento, acuérdense que también muchos futbolistas incursionaron en el mundo del modelaje. Por ahí había un jugador del Arsenal, un pelón, no me acuerdo cómo se llamaba, que era de Países Bajos, si no me equivoco, que fue el primero, fue el que abrió puerta y empezó a modelar para Calvin Klein. Y luego de ahí llega David Beckham y algunos otros tantos más. Entonces yo creo que tiene razón hasta cierto punto mi compadre. Creo que venderían más o tendrían más patrocinadores si ellas solitas pues empezaran a buscar por ahí algún rollo para poder generar mayores ingresos y también pues visibilizar su andar en el mundo deportivo. También hay una chica muy, muy guapichima, que jugaba en el Tottenham, y esta chica también tenía un canal de YouTube y hacía freestyle. O sea, aparte de ser jugadora profesional de fútbol, creo que ahorita está jugando en el West Ham, si no me equivoco. Alicia Lehmann, creo que se llama. Creo que esta chica empezó a hacer videos de freestyle, tiene un canal de YouTube. Entonces, pues también esto le da pues mayor visibilización a través de las redes sociales y pues hace que por lo menos quien no sepa de la liga o quien no sepa de fútbol, pues diga, ah, mira, pues hay una chica que se dedica al freestyle, graba videos muy padres y toda la cosa, es profesional y el rollo. Así es que, pues sí, yo creo que también debería de haber algún otro tipo de cosas o de medios que ayuden a potencializar, vuelvo a reiterar, la visibilización de estas chicas futbolistas en el medio profesional. Y pues bueno, en estos días yo me imagino que aquí a través de Wake Up vamos a estar viendo cómo va esto del Mundial Sub-20 por allá en Polonia de fútbol femenil, porque la verdad pinta que está bien y está bueno, está interesante también de repente dar un poco de noticias, ¿no? Alejado un poquito de la cotidianidad o de lo que creemos normal, ¿no? Que es el fútbol varonil. Y pues bueno, ya,
ya hemos llegado a despedirnos. Ya, time to say goodbye, pero no me puedo ir de este programa sin llegar al momento más caro de este programa, del Wake Up Turquesa, porque, sí señoras y señores, llega nada más y nada menos, Icarn llega. Ay, güey, tronó fuerte aquí cerquita, Llega el momento que ustedes esperaban, el patrocinador. 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Ah, jala jalea, thank you very monchis. 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Y ahora sí, amigos, llegamos a despedirnos. Y por ahí me habían pedido que a ver si me voy acá, que quién sabe qué, que pusiera una rola. Les voy a poner una canción que la verdad traigo entre ceja y oreja ya desde hace algún tiempo. Y la verdad es que no la he

0: lunes en punto de las 11 de la mañana con más de Wake Up Turquesa a través de las ondas gercianas de Radio Turquesa 92.9. Y pues bueno, nos despedimos con algo de nuestros amigos de Durán Durán, un tema sasasa. Este sí es para que le trepen a la radio y que truenen la bocina bien gacho, ¿no? Nos despedimos con algo que lleva por nombre Come Undone. Y bueno, yo, a nombre de mi amiga Adri Maldonado, les decimos adiós. Yo soy Alejandro González Pulga. Pásenla increíble, que tengan un muy buen fin de semana. De verdad, pásenla extraordinario. Pórtense increíblemente mal, pero cuídense muy bien. Si se portan mal, me invitan. Acabo y que ya tienen mi número de WhatsApp. ¡Nos despedimos! Bonito fin de semana. Pásenla súper mega bien. ¡Adiós!
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1: 1:15, 34 grados.
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9: 1:19.

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1: Una 28.

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21: 1:35.

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1: 1:41.

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9: Bueno.
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1: 1:48.

0: 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Las 2 en punto.
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3: ¿Qué tal? Muy buenas tardes, un gusto, un placer saludarles. La tarde de hoy ya es viernes al fin, ¿verdad? Ya casi llega el mero día del grito. Y bueno, pues esta tarde esperemos que usted lo esté pasando muy bien. Sabemos que está haciendo mucho calor, pero esperemos que, bueno, pues sea un día feliz, un día positivo el día de hoy. Recuerde que puede hacer contacto con nosotros a través también de las redes sociales de la línea de la comunicación. Le comparto el número, es 3.

0: de notas importantes también y buena parte de entrevistas, ¿no? Que el día de hoy tenemos para usted más adelante y estará con nosotros todo el equipo de corresponsales, Gabriel Sánchez, Pedro Velázquez, Lupillo Hernández. Y bueno, pues también ahí agradecer en los controles, ya está nuestro querido amigo Bernardo Lara. Y el día de hoy yo, Penélope Membriz, estaré aquí presente con ustedes, pues ahora sí que prácticamente teniendo en cuenta todo el tema, toda la nota, la información el día de hoy. Vamos a arrancar ya con el segundo resumen de noticias del día de hoy, viernes ya 11 de septiembre.
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Que la mandataria Indira Vizcaíno Silva continuó el proceso de modernización integral de los kioscos de servicios digitales y el módulo que se ubica en Walmart Tecnológico ya ofrece a toda la población un servicio más ágil, eficiente y confortable, fortaleciendo el acceso a trámites gubernamentales sin necesidad de acudir a oficinas públicas en diferentes edificios, esto allá en Ciudad de Colima Capital. Y también le compartimos, este fin de semana vuelve al centro, disfruta pues de una cartelera bastante amplia para toda la familia con ballet folclórico, canto, música, allá en el Centro Histórico de Manzanillo. El día de hoy por parte de la Dirección de Cultura se estarán ofertando varias actividades, en un momento más le estaremos compartiendo la cartelera. Y elementos de la Secretaría de Seguridad y Protección Ciudadana en conjunto con la Secretaría de Marina intervinieron oportunamente ante un hombre que se encontraba en un puente con la aparente intención de arrojarse. El C5I dio seguimiento en tiempo real mediante videovigilancia, fortaleciendo la atención y coordinación de las corporaciones. Recuerda que cada llamada ayuda, cada segundo cuenta y cada vida importa. Y continúa la información referente a esta colecta 2026 de la Cruz Roja aquí en el estado de Colima, donde pues se comenta que se logró reunir cerca de 1,5 millones de pesos, recursos que contribuirán a fortalecer la labor que realiza la noble institución a favor de quienes requieran el apoyo. La Secretaría de Bienestar, Inclusión Social y Mujeres, Evinson Viridiana Valencia, en representación de la gobernadora, reconoció la solidaridad, participación y generosidad de la población colimense para esta causa. La Subsecretaría de Turismo, ya está participando en la Semana Mexicana del Club France, esto en la capital del país, que es del 10 al 16 de septiembre, en coordinación con la Oficina de Representación en la Ciudad de México, un espacio que, con una afluencia aproximada de 1,000 socias y socios cada día, permite acercar a nuevos públicos y nichos de mercado la riqueza turística, gastronómica y cultural del estado de Colima. También le informamos que, la gobernadora Indira Vizcaíno entregó 25 plazas definitivas a personal de apoyo y asistencia a la educación y de centros de economía doméstica. En la Secretaría de Educación y Cultura del Gobierno del Estado, dijo que su administración ha triplicado la cifra del personal con certeza laboral respecto a todo el sexenio anterior y también otorgó a 41 compañeras y compañeros, mientras que con los nombramientos de este viernes, suman ya 127 plazas. Y con un año por delante. Así lo mencionó el trabajo del personal, también destacando al personal administrativo al servicio de la educación en la entidad. La Unidad Estatal de Protección Civil, estuvo informando que el volcán de fuego se mantuvo en condiciones de calma y estabilidad durante este periodo comprendido del viernes 4 al jueves 10 de septiembre, lo que representa bajo riesgo para la población. Y también el gobierno del estado, ha fortalecido el acceso gratuito a tratamientos especializados para personas con enfermedad renal y a casi 5 años de su puesta en operación a través del Centro Estatal de Hemodiálisis IMSS Bienestar, se han brindado casi 85,000 sesiones a 662 pacientes con una atención de lunes a sábado las 24 horas, lo que ha significado un ahorro por más de 200 millones de pesos a las familias colimenses, así lo informaba la Secretaría de Salud. Cada paciente recibe hasta 3 sesiones por semana.

0: interna, con medicamentos, insumos y atención especializada incluidos, sin representar un gasto para las familias, como ocurría en administraciones anteriores, donde cada una de ellas debía cubrir los gastos de cada tratamiento. Y toma tus precauciones y anticipa tu traslado. Este sábado 12 de septiembre de 8 de la mañana a 11 de la mañana se va a realizar un cierre parcial, esto en la Avenida General Lázaro Cárdenas en Las Brisas, con motivo de la práctica y revista del desfile cívico-militar. El cierre comprenderá los carriles centrales desde el Obelisco hasta el Crucero de Las Brisas. Si transitas por la zona, conduce con precaución y considera vías alternas. Y hablando de cierres, bueno, pues también se está informando a través de la Secretaría de Infraestructura, Desarrollo Urbano y Movilidad que este sábado 12, domingo 13 y lunes 14 de septiembre habrá cierre total nocturno en el tramo carretero La Salada. Esto como parte de estas obras de modernización del corredor logístico Colima-Manzanillo. La circulación vehicular será suspendida desde las 12 horas de la medianoche hasta las 5 de la mañana. Esto durante los días mencionados ya, sábado 12, domingo 13 y lunes 14 de septiembre. Y bueno, esta es parte de la información que tenemos para ustedes y vamos arrancando, vamos comenzando porque pues efectivamente hablando de los cierres carreteros, hablando de los avisos en el tema de la vía pública, pues ya está listo, preparado con toda la nota, con toda la información en algún punto de la ciudad nuestro compañero Gabriel Sánchez en el reporte vial.
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2: Hola Carlos, ¿cómo estás? Penélope, muy buenas tardes, compañeros. Auditorio 92.9 en este viernes, segunda emisión del informativo Turquesa Manzanillo. Prácticamente inicio de fin de semana, un viernes muy caluroso, un viernes lleno de actividad, de bastante tráfico en las calles. Aquí ahorita andamos por el lado de Marimar, es la salida de los alumnos de la escuela La Tapí, y pues ya sabrán, ¿no? Es totalmente un caos vehicular aquí en esta zona, demasiados jóvenes, y desafortunadamente yo no veo ni un, pues ahora sí que ni un agente vial ayudando a salir a estos jóvenes, pues ahora sí que ordenadamente. Se hizo el caos total aquí en esta parte. Ya ahorita a esta hora pues ya va fluyendo un poquito más. De todas formas continúa la saturación vehicular hacia el barrio 5 en dirección hacia allá. Ahí donde está la construcción, pues ahora sí que del puente. Ahí donde enfrente de la Coca-Cola, hasta ahí está el tráfico un poquito más para allá. Llega en unas ocasiones, llega casi al complejo municipal, y pues está muy complicado, está bastante complicado esta actividad, Carlos, y pues nada más nos queda pues ahora sí que pues andar con cuidado, a irnos con anticipación. Y en la mañana estaban circulando aquí por donde te comento, te metes ahí por la calle de la Gacera, está un poquito feo, pero sí logran pasar los vehículos. Todavía no se ha hecho el banderazo oficial para agarrarla como una vía alterna, pero sí es favorable circular por ahí. En la mañana, Carlos, se vio muy saturado también, e incluso en esta hora se está viendo muy saturado aquí por la iglesia de Palapa, pues que pues está, esa es una de las vías alternas que están agarrando. Afortunadamente ya está funcionando el pedazo de calle que estaba abierto, se acuerdan que estaba el socavón que duró meses y meses abierto, pues ya está funcionando, ya esta parte ya tan importante ya fluye, entonces esto le da un poquito más agilidad a lo que es la circulación vial acá por este lado. Donde sí de plano, Carlos, compañera Penélope, está muy difícil es acá por el lado de la 16, continúa la problemática. Hace rato estaban unos agentes viales ahí, o trabajadores que trabajan duro, se oyó medio feo, trabajadores que trabajan, pero así es en realidad, porque hay unos que son trabajadores, pero pues no hacen absolutamente nada para agilizar la vialidad y estos jóvenes sí andaban pintando. Ahí hay una patrulla en la parte superior donde está el libramiento para caer a la calle San Luis. Y ahí sí están trabajando, están haciendo su labor, están pintando, están bacheando. Y pues en que, pues ahora sí que eso complica más, ¿no? Pero al menos ya se está viendo más movilización ahí en esta zona. De hecho, Carlos, por la tarde, a eso de las 4:30, 4, no sé qué es lo que pase, se satura bastante la calle de la Bellavista al Panteón, pero por la parte de arriba. Y pues, ahora sí que muchos piensan o tratan de salir por ahí, pero en realidad no avanzan nada, ¿eh? Es igual, se van a subir por ahí, por esa parte de la Bellavista, y no van a avanzar. Entonces, pues un llamado para esos amigos que por favor no se suban por ahí. Si piensan ir al bulevar o algo, no se suban por ahí, déjenselo a las personas que van como para Colomos, como para Tapeistles, para la 16, porque no van a salir, por ahí no van a salir rápido, no la van a avanzar nada. Pues así las cosas, Carlos. Y pues ahora sí que la queja es pues que se siguen subiendo a la banqueta sus amigos conductores de motos. Hasta que no atropellen a alguien, se va a llevar a cabo algún operativo. Pero pues mientras hay que se dé vuelo la gente subiéndose a la banqueta, hay que circulen por donde quiera, y hasta que no atropellen a alguien, es donde va a actuar la autoridad. Esperemos que no sea así, esperemos que sí sea así de que actúen ellos, pero pues ahí se lo dejamos en el tintero. Para Informativo Turquesa, esta tarde les informó Gabriel Sánchez.
0: Así es, efectivamente, Gabriel, como lo mencionabas, bueno, pues es una constante, ¿no?, que vemos en los diferentes puntos de la ciudad. Lo sabemos que, pues, donde se están llevando a cabo estas obras es donde está surgiendo esta situación que los amigos motociclistas, pues, utilizan la banqueta para poder evitar el traslado o más bien la espera, ¿no?, por el carril que deberían. Sin embargo, sí hay que pedirles, por favor, el día de hoy por la mañana veíamos que se suscitó este accidente donde, pues, de repente no vemos más allá de la situación, de la problemática. Así está en toda la ciudad, hay que ser conscientes de ello, hay que también empatizar con que pues todos los demás también quieren llegar a sus destinos. Por lo tanto, pues, ¿qué se les pide? Que tengan mucha paciencia, salgan con tiempo, tomen vías alternas si pues quieren agilizar su camino. Pero sobre todo, pues, hay que respetar, hay que entender que esta situación, pues, va a ser prácticamente un año y hay que estar conscientes de ello. Amigos motociclistas, no se suban a la banqueta, respeten, porque si pasa alguien caminando, imagínense la situación que puede ocurrir, que esperemos que no suceda. Bueno, pues nosotros vamos a continuar con la información más adelante. Vienen nuestros compañeros, vienen más temas. Recordarle que pues puede comunicarse con nosotros a la línea de la denuncia de la comunicación. Es 314-121-6780. Mándenos alguna nota de audio, video, fotografía. Con gusto lo vamos a compartir aquí en este su espacio. Volvemos.
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1: En un momento regresamos.
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5: 2:16, 33 grados.
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0: ¿Qué tal? Ya estamos de regreso con todas y todos ustedes esta tarde. Y bueno, recordarle el número de la comunicación de la denuncia, reportes 314-121-6780. Y justo para estos temas donde, bueno, pues necesitamos pues exponer lo que sucede en la ciudad y también exigirlo. Para ello ya está listo con nosotros en la línea, en el enlace, nuestro compañero Lupillo Hernández, a quien saludamos esta tarde. ¿Qué tal, Lupillo? Muy buen día.
1: ¿Qué tal, Penny? Auditorio, muy buen día para todos y excelente ya fin de semana, Penny, gracias a Dios, es viernes.
0: Así es, y bueno, pues compártenos, porque hay temas que se tienen que exponer, que se tienen que mencionar, porque nos competen a todas y todos los ciudadanos, y que al final de cuentas, pues es parte de las denuncias que nos hacen llegar a las líneas de la comunicación, Lupillo.
1: Así es, efectivamente, pues como tú sabes, Penny, estamos en tiempo de lluvia, aunque aquí en Manzanillo siempre por lo regular, a finales de este mes, pero el que viene es donde de repente empiezan lo que son los ciclones, los huracanes, y pues como tú sabes, Manzanillo pues ha padecido de endeudamientos cuando se tapan las alcantarillas. ¿Por qué? Pues porque la gente tira basura, sigue tirando basura en vez de recogerla y ponerla en su lugar. Pues se nos hace fácil para decir, pues, para todos, para que no se ofendan que uno lo hace de repente, que claro, yo no lo hago, pero hay gente que lo hace. ¿Y qué pasa con eso, Penny Auditorio? Pues que es son los problemas de las inundaciones que se hacen en Manzanillo. Y por la gente que nos sigue en Facebook va a ver lo que el video que estamos mostrando en el canal de Santiago. Hay que recordar que todo lo que baja, Penny, desemboca lo que es parte de la laguna y para el mar. Entonces, no solamente afecta a lo que son las inundaciones, sino también a los peces, a los animales que están lo que es en el mar. Todo eso, contaminación, les afecta. Entonces, pues, ahora sí, invitar a la sociedad, pues, que pongamos nuestro granito de arena, que al contrario, en vez de tirar, cuando le damos una basura, recogerla y ponerla en su lugar.
0: Oye, Lupillo, y bueno, pues este video que nos hiciste llegar es ahí en el canal de Santiago, que sabemos que hay muchísima gente que transita por allí, por ese puente, y podemos observar, está muy visible la basura.
1: Sí, sí, efectivamente, no sé si es la misma que baje, o como tú mencionas, pasa mucha gente por ahí, y no sé si se le haga muy fácil al ver ahí el canal, al ver el agua, decir, ah, pues aquí la tiro. Entonces todo eso se va acumulando y pues ahí está el video de cómo, que déjame decir, que ha habido en más ocasiones que se ha visto más basura, ahorita de la que se ve, esa basura, aunque no lo crean, contamina a lo que es la que baja de acá de arriba, a las alcantarillas, pero también afecta a ciertos especies, pues, del mar, que sí les afecta esa contaminación.
0: Sí, bueno, pues imagínate, ¿no? El tema de las tortugas, los peces, pues también las aves que habitan allí, que de hecho antes, no sé si recuerdas, en ese canal era muy constante, muy común ver algunas garzas, y ya tiene mucho tiempo que ya no se pueden observar ahí en esa zona.
1: Fíjate que sí, efectivamente es una zona donde había muchas garzas, no sé si también esto afecta para que pues también las aleje, porque sí, la gente pasaba. Fíjate, qué diferencia, Penny Auditorio, cuando había esas garzas, te parabas, te tomabas la foto en un canal que se embocaba, se veía esa agua limpia, sin basura, claro. Y sin grasas. Era atractivo, fíjate, tomarte la foto, y ahora, sin embargo, sin grasas, pero sí con basura.
0: Y una tristeza, Lupillo, da lástima porque dices, bueno, pues son espacios naturales, esta es una conexión hacia el mar, imagínate toda la basura que sale por ese canal, pues llega al mar, es inevitable, y qué lástima, ¿no?, que no podamos, ahora sí que entender esta parte donde, bueno, es el hábitat de muchos animales y también del disfrute de las personas, porque ¿cuántos no vamos allá a la Bahía de Santiago a divertirnos, a meternos al mar, a surfear, a pasarla bien?
1: Fíjate que efectivamente, anteriormente mucha gente se iba allá con la familia a bañarse porque, pues como te digo, el agua, no sé cómo que se ve ahorita, mucho menos contaminada con tanta basura, y era un ir y venir del mar que sale a la laguna y se regresaba, pero era limpio, y efectivamente se ha dejado esa zona de frecuentar por lo mismo. Uh-huh. Y siguiente, Penny, hablando de eso, me ha tocado ver, no sé si a ti también, y tanto ver como escuchado, que hay cuadrillas de diferentes tipos, tanto del ayuntamiento como de Alcatraz, como de escuelas, como incluso de las cajas populares. De varias partes han ido a limpiar la playa voluntariamente, entonces se les agradece. Pero sería bueno, ¿no?, un llamado a la gente que nos escucha en Manzanillo, que sabemos que es mucha que nos sigue a través del control informativo turquesa, pues también decirles, ¿no?, que cuando tengan esa iniciativa de ir a limpiar, pues que también van a ese canal y pues ahí nos echen la mano, ¿no?, para que este canal también se encuentre limpio. Y sobre todo, como tú mencionabas, que es un canal transitado, que incluso para americanos, déjame decirte. Entonces, pues qué bonito que se, como antes, que se tomaba la foto al ver todo limpio, ¿no, Penny?
0: Así es, Lupi. Y bueno, pues también en el tema de ahí de la propia banqueta, ¿no? Digo, qué incómodo estar transitando por allí entre la basura. Si tenemos la posibilidad, bueno, pues hay que recogerla, pero no es trabajo de una persona, es trabajo de todas y todos, que tengamos esta conciencia. Por favor, evitar tirar la basura en cualquier punto de la calle. Para eso están los botes. Y justo ahí en la esquina hay una tienda de conveniencia donde no les cuesta unos cuantos metros caminar y dejar la basura.
1: Es correcto, exactamente. Y pues qué bueno, ojalá que la gente, también uno mismo, tomar conciencia y cuidar. Hay que cuidar nuestro planeta porque es uno mismo y las mismas playas que son de nosotros, pues cuidarla, digo, para todo ese se puede cuando se quiere tener.
0: Así es, Lupillo. Bueno, pues agradecerte la información el día de hoy. Ya nada más, a ver, para cerrar, coméntanos cómo vamos con la parte deportiva, qué partidos va a haber este fin de semana para ir a disfrutar de un rato.
1: Pues fíjate que sería una jornada muy buena, pero hay partidos atractivos. Se empiezan a ver ya, ahora sí, los partidos que la gente esperaba. Digo que esperaba porque hay que decirlo, que aquí en nuestro país, de la tabla, de los equipos que son de la tabla para de medio para abajo, pues son, ahora sí lo voy a decir como se dice, medios aburridos, pero cuando ya empiezan los partidos atractivos es cuando se ponen buenos y es la prueba para todos los equipos. Y te estoy hablando de tres partidos que van a ser muy buenos este fin de semana, que será el clásico regio allá en Monterrey, Tigres contra Monterrey, que será un partidazo, muy buen partido con dos grandes técnicos y con grandes jugadores que están incorporados todavía, que están comprando. Entonces será un gran partido ese, y también el clásico joven entre Cruz Azul y América, que vamos a ver a la América ahora sí enfrentar con los de su pelo. Vamos a ver qué tal lo hace la América, que nos tape la boca a muchos, o ve la realidad de lo que es la América. Y pues el Cruz Azul, que se ha reforzado bien, del amigo Gabo, le mando un saludo. Y mañana, y el domingo, tenis, mi equipo y de muchos millones de mexicanos, la Chivas allá del Guadalajara, nuestro clásico, reciben a los Pumas, un Pumas que tiene más de 40 años que no le puede ganar allá en Guadalajara. Vamos a ver si rompe la racha, que espero que no, y que las Chivas salgan ganadoras, Penny.
0: Excelente, pues ahí estaremos entonces apoyando, claro que sí. Va a estar bueno, Chivas Pumas.
1: Sí, la verdad, un buen fin de semana para que estés con familia y disfrute de estos grandes partidos.
0: Excelente, pues muchísimas gracias, Lupillo, por la información el día de hoy. Que tengas muy bonita tarde. Te seguimos, te escuchamos el lunes en la primera emisión en punto de las 7:30 de la mañana.
1: Igualmente para ti, Pene, auditorio, y excelente fin de semana.
0: Bien, bonito fin de semana también. Bueno, pues ahí está, ya lo escucharon, tema de pues conciencia, ¿no? Hay que entender que pues Manzanillo es de todas y todos, estamos aquí, lo habitamos, todos vamos, disfrutamos de la playa, de los ríos. Por favor, de verdad, hay que llevarnos la basura, hay que recogerla cuando podamos, y si hay un bote cerca hay que tirarla, que no nos cuesta nada caminar un poquito. Ya lo hemos visto, ¿no? Las distintas imágenes, videos, donde nos comparten gente que va en la moto, en el coche, incluso los camiones de personal de ahí del puerto, que es una lástima que avienten la basura por las ventanillas, de verdad. Evítenlo y piensen también en sus hijos y en la gente que les rodea. Nosotros vamos a escuchar el clima, vamos a ver qué tal que nos pinta, cuánto calor va a seguir haciendo en la tarde de hoy aquí en el bello puerto de Manzanillo, y regresamos en un momento más porque viene una entrevista muy interesante.
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4: El Servicio Meteorológico Nacional de la CONAGUA le informa el pronóstico del tiempo. Para hoy, 11 de septiembre de 2026, el monzón mexicano e inestabilidad atmosférica sobre el noroeste del territorio nacional ocasionarán lluvias puntuales intensas en zonas de Baja California Sur, Sinaloa y Durango, puntuales muy fuertes en Sonora, puntuales fuertes en Chihuahua y lluvias con intervalos de chubascos en Baja California. Todas estas lluvias estarán acompañadas con descargas eléctricas y fuertes rachas de viento. A su vez, canales de baja presión, circulaciones ciclónicas, vaguadas en niveles altos de la atmósfera, inestabilidad atmosférica, así como la onda tropical número 38, que se desplazará sobre el occidente de la República Mexicana, generarán lluvias puntuales muy fuertes en zonas de Zacatecas y Oaxaca, puntuales fuertes en zonas de Aguascalientes, San Luis Potosí, Guanajuato, Querétaro, Hidalgo, Estado de México, Ciudad de México, Morelos, Puebla, Veracruz y Chiapas. Lluvias con intervalos de chubascos en Coahuila, Nuevo León, Tamaulipas, Tlaxcala, Tabasco, Campeche, Yucatán y Quintana Roo. Por otra parte, un anticiclón en niveles medios de la atmósfera mantendrá el ambiente por la tarde caluroso a muy caluroso en el norte del territorio mexicano, estados del litoral y Pacífico, del Golfo de México y de la península de Yucatán, prevaleciendo la onda de calor en Baja California, Sinaloa, Chihuahua, Coahuila, Nuevo León, Durango y Tamaulipas.

0: decíamos antes de este corte, pues hay que estar pendientes, no hay que estar atentos. Hay una situación que nos compete a todas y todos, que es el tema de la sensibilización. Y justo el 10 de septiembre, pues fue el Día Mundial de la Prevención del Suicidio. Pero el día de hoy tuvimos una importante entrevista con la psicóloga María Andrea Martínez Acosta, quien, bueno, pues nos compartió información sobre la prevención, la contención y los diferentes factores que pueden influir en una persona que atraviesa una situación de riesgo, hablando de este tema en el marco del Día Mundial de la Prevención del Suicidio. Y bueno, pues también mencionaba cifras preocupantes, ¿no? Mencionaba que pues 7 de cada 10 personas hay en tema de suicidio son hombres. Entonces, algo muy importante que mencionó y que me gustaría que lo escucharan para que pues entendamos cómo funciona esta parte, qué pasa por la mente de las personas que tienen esta situación, que lo están enfrentando, y además cómo podemos ayudarles. Vamos a escuchar la información ahí con nuestro compañero Carlos Cepeda y de parte de la psicóloga María Andrea Martínez.
1: Mundial de la Prevención del Suicidio, ante el suicidio. Y la realidad es de que en México, pero sobre todo el Colima, pues también no estamos exentos de este tipo de situaciones. Preguntarte, ¿cuál es la diferencia entre tener ideas suicidas o hacer una amenaza o algún intento? Y sobre todo, para que nos pongas un poquito en contexto con este tema del Día Mundial y el suicidio.
2: Claro. Miren, las ideas suicidas es literalmente cuando las personas tienen esa idea de querer morirse, ¿no? Y a veces ya empiezan como hasta el planear, ¿no? Así, pero obviamente no lo realizan, es como todavía nada más la idea, se queda en la idea. Y cualquier tipo de persona puede llegar a tener ese tipo de ideas. Pero hay un grupo de personas que son más vulnerables y que están más en riesgo que tengan ese tipo de ideas. Personas que tienen algún tipo de trastorno, ¿sí? Puede ser anímico, como depresión, como ansiedad, bipolaridad o de personalidad, ¿sí? Como el TLP, el trastorno límite de la personalidad, como otros un poco más fuertes. Entonces, cuando este tipo de personas tienen este tipo de pensamientos, como además ya estamos hablando de un trastorno psicológico, pues obviamente tienen más riesgo, porque quiere decir que sí es más probable que puedan llegar a realizarlo.
1: Fíjate que siempre lo hemos comentado, digo, la vida por sí misma tiene problemas, tenemos conflictos y hay situaciones que hay que sobrepasar, pero si todavía estamos lidiando con un tema de salud, y más si ese tema de salud es mental, las cosas se complican.
2: Claro, exacto, y sí es importante que no lo dejemos pasar, o sea, que no lo veamos como que, ay, está bromeando. Si escuchemos a estas personas cuando nos dicen, aunque sea de broma, ay, me quiero morir, o ay, he pensado que estaría mejor todo sin mí, ese tipo de comentarios son alertas, son banderas rojas. Familia, amigos, vecinos, gente cercana que escucha a ese tipo de personas decir esto, acérquense, platiquen con ellos para ver qué tan grave es la situación, y pues de entrada obviamente canalizarlos con profesionales para que ellos puedan determinar qué tan peligrosa es la situación. ¿Verdad?
1: Oye, hay muchos mitos y muchas ideas que se tienen al respecto. Habrá quien diga, bueno, es que qué valor, ¿no? De llegar a hacer esto, y los piensa uno como muy valientes, pero todo lo que se queda, ¿no? Todo lo que dejan familias, el dolor de las personas, los conocidos, o habrá quien diga, bueno, es que hay una cobardía ante la vida, ¿no? Y bueno, aquí preguntarte un poco, hablamos, ¿esto puede implicar en cualquier sector de la población o está un poquito más vinculado de repente, aparte de los trastornos, a temas de jóvenes?
2: Hay muchos otros factores de riesgo, dije los más como latentes, uh-huh. Pero la verdad es que cualquier persona puede pensar en esto, y también otro grupo vulnerable obviamente son los adolescentes, porque uh-huh. Es una etapa bien difícil y bien importante. Ahorita tristemente ya empiezan a haber casos de niños, adultos mayores, o sea, nadie está exento. Lo curioso es que ahorita las estadísticas son muy alarmantes con los hombres. De 10 suicidios, 7 son de hombres. Entonces, es muy importante que tampoco lo dejemos como pasar cuando un hombre lo menciona, porque es como que, ay, no seas débil, ¿no? O sea, por no decir otra cosa.
1: Claro.
2: Pero la verdad es que no es algo leve, es algo que se tiene que atender. Y también en situaciones marginadas también hay personas que pueden llegar a pensar esto o realizarlo, lo que es también, situaciones de pobreza, situaciones de injusticia, violencia, ¿no? Todo esto son como cosas que pueden promover que esto pase.
1: Y hablando de esto que nos comentabas, hay señales que nos pueden alertar, quizá como bien dices, alguien que hace algún comentario, ¿qué otra cosa hay que tomar en cuenta y estar alertas?
2: Que se aíslen, que dejen de hablar, porque además no todos lo comunican, hay quienes se lo callan y solamente 4 de 10 escriben una nota. Entonces sí es importante que si notan a una persona que quieres o inclusive conocida que está rara, que está como más ausente, como que se retrae, como que ya no habla con nadie, se le ve triste por ahí, pues acercarse, ¿no? Porque pudiéramos salvar una vida y es muy importante. Y además tengo que decir que en la depresión algo que sucede es que perdemos la motivación, ya no tenemos ánimos de nada y entonces como que se nos cierran las posibilidades, ¿no? O sea, es como que el mundo se reduce a solo esos pensamientos intrusivos que tenemos todo el tiempo, como un ataque psíquico de que no sirves, de que no está bien que estés aquí, que a nadie le importas y que no sé qué, y todo eso es falso. Pero no tenemos estos recursos psicológicos para poder combatir con estas ideas, ¿no? Es como literalmente si nos estuvieran golpeando, ¿no? Claro. Solo que son ideas que nos están golpeando y que nos están lastimando porque están afectando nuestra autoestima, nuestro amor propio. Entonces, es importante que cuando veamos esto en otra persona nos acerquemos. Obviamente, si tú que estás escuchando estás pensando en esto, ve con un profesional de la salud mental, con un psicólogo, con una psicóloga, calificados, pide su cédula profesional. Y entonces,
1: ahora, ¿qué tan probable es que sí se pida la ayuda, que sí se llegue al psicólogo? A veces hablamos de factores económicos, a veces hablamos de pena, vergüenza. ¿Cómo está la situación, el panorama en este sentido?
2: Bueno, es que también hay servicios gratuitos. O sea, pueden ir a muchas instituciones que ofrecen servicio gratuito de psicología y también hay líneas de emergencia que vamos a compartir también. Entonces, pueden ir a la que les quede más cerca, puede ser el Instituto Municipal. Bueno, aquí es el Instituto Colimense de la Mujer.
1: Sí.
2: También está el DIF, también está la policía. O sea, puedes acercarte a cualquier ámbito para que te orienten. Inclusive en el Hospital Civil hay un área. Entonces, sí es buscar ayuda. Está la opción gratuita e inclusive nosotros los psicólogos particulares también hacemos excepciones. Yo hago becas.
1: El tema de labor social, ¿verdad?
2: Claro, o sea, porque pues, o sea, una parte sí es nuestro trabajo, pero la otra es nuestro servicio a la comunidad.
1: Importante. Oye, María, hay temporadas, ¿no? Se habla de quizá de septiembre, después de vacaciones, se habla de diciembre, ¿no? Que son temporadas muy nostálgicas, donde se dice que se incrementa esto. Uh-huh. Hay que estar prevenidos también.
2: Sí, totalmente. Y sobre todo a las personas que no hacen plan con nadie y por ahí te das cuenta de que fulanita o fulanito no están integrados en el grupo, no van a participar en la dinámica del, o sea, sí, estar como pendientes, porque ustedes no saben qué tan importante es para una persona que está atravesando esta situación un mensaje. Hola, ¿cómo estás? Y aunque te mientan, porque casi siempre dicen bien cuando se sienten de lo peor, o sea, dar ese seguimiento, ¿no? Oye, ¿quieres tomarte un café? Oye, ¿quieres platicar? Oye, porque el lenguaje no verbal no miente. O sea, miren su cara, miren sus gestos, miren su posición, su postura. Si la persona está encorvada, si la persona casi no levanta la cara, si tiene una mirada triste, ¿no? Si no reacciona con cosas como normalmente, cuando te asustas, cuando te sorprendes, eso se llama depresión, o sea, que estás hacia abajo, ¿no? Como que fíjense en esas alertas y también promuevan mucho que hablen. O sea, no es nada más, ¿estás bien? Ah, okay. Sino indaguen, profundicen. Oye, ¿y cómo estás en tu trabajo? ¿Y cómo estás con tu pareja? ¿O cómo estás con tus amigos? ¿O cómo te sientes? Y en general, también el mensaje es para estas personas que sí lo están pensando y que sí están atravesando un momento difícil. Va a pasar. En la vida tenemos subidas y bajadas.
1: Va a pasar el momento difícil.
2: Sí, o sea, no se van a quedar ahí. Nada más aguanten, busquen la ayuda que se necesita, porque a veces solos no podemos. Y sí tenemos que tener esa humildad de poder decir, okay, no puedo solo, busco ayuda. Y si no te animas a hacerlo con un profesional, bueno, hazlo con la persona con la que tengas más confianza. Pero al menos te acercas y pides, oye, ¿sabes qué? Me siento mal. Quiero hacer algo porque no quiero seguir así. Porque si no pedimos ayuda, entonces es todavía mucho más difícil, ¿no?
1: ¿Cómo podríamos nosotros acercarnos cuando estamos viendo esta situación? Porque obviamente lo van a negar, obviamente no lo van a aceptar. ¿Cómo podríamos ayudar como familia, como amigos, como amistades a intervenir de cierta forma sin llegar a ser, pues, invasivos, podría ser?
2: Claro. Pues miren, dependiendo del vínculo, pero supongamos que son muy cercanos, pues sería empezar con lo que se observa, la observación. Oye, pues he notado que estás un poco alejado o alejada, que estás como que casi no hablas, te noto triste, noto que ya no vas a las reuniones, o empiezan a ofrecer como estas observaciones que han tenido en los últimos días y preguntan el por qué. Y si empiezan a ver negativas o que elude, entonces preguntarlo directamente, ¿te sientes triste? ¿Necesitas algo? ¿Hay algo que yo pueda hacer por ti? ¿Me preocupas? Y luego pasamos al mensaje importante, que es, te quiero y me importa que estés bien y quiero serte útil, o sea, quiero ayudarte. Porque algo que sucede con las personas que están pensando eso es justo lo contrario, ¿no? A nadie le importa, nadie me quiere ayudar o no es importante. Entonces es atacar la idea, ¿no? Al contrario, me importas, quiero ayudarte, o sea, te quito esa supuesto y hagamos algo. O te invito. Y es muy importante que no los dejemos solos. Ya que nos haga la confesión de que sí ha estado triste y que de hecho ha estado pensando en que su vida no vale mucho, entonces tratar de avisarle a sus padres, a sus hermanos, a sus amigos, ¿no? Lo que está pasando, para saber qué tan peligrosa es esta situación. Porque han pasado situaciones en donde no se dice nada porque la persona misma dice, no cuentes nada. Y a veces era grave.
1: Claro.
2: Y resulta pasando. Entonces, híjoles, sí es cierto que se puede enojar contigo porque lo dijiste y por ahí te pidió que no lo hicieras, pero es la persona a veces no está lista para recibir la ayuda y eso no quiere decir que no la necesite.
1: Andrea, a pesar del problema de la vida, a pesar de las circunstancias a las que nos enfrentemos, a pesar de el tipo de trastorno, como bien dices, va a pasar, ¿se puede hacer algo? ¿Qué le dirías, qué mensaje le dirías a estas personas que se encuentran en situación vulnerable?
2: Pues fíjense que de hecho yo misma estuve en una situación de depresión muy fuerte y salí adelante con ayuda. Entonces sí es muy importante que nos demos cuenta primero de este pequeño orgullo que está muy escondido detrás de la tristeza y la depresión, de no querer aceptar que necesitamos la ayuda de otra persona. Entonces, el primer paso es decir, okay, no voy a ser orgulloso, no voy a ser egoísta, porque además, quitarte tu vida afecta a muchos, y eso es egoísta. Entonces, hablarlo, pedir ayuda, y abrir nuestro panorama, porque sabemos que este trastorno depresivo nos hace dejar de ver posibilidades que están ahí, oportunidades que están ahí, y ver realidades que no podemos percibir. Entonces es nada más buscar esa ayuda para que nos quiten esos lentes oscuros que no nos dejan ver las cosas tal cual son, para empezar a percibirlas y empezar a sentirnos mejor. Porque muy en el fondo lo que queremos es sentirnos bien, porque es agotador sentirse así.
1: Y es amor propio, ¿no?
2: Totalmente.
1: Incentivarlo, ¿no? Hay que ser lo importante.
2: Exactamente. O sea, porque hay que hacer pequeños actos de autocuidado, ¿no? Para poder sentir esto. Hasta dame un abrazo.
0: O sea, así es. Bueno, pues un tema muy importante, muy interesante. Lo pueden escuchar la entrevista completa ahí en Facebook. Está en Informativo Turquesa Manzanillo. toda la entrevista, de verdad, véanla, vale la pena. Andrea nos comparte información muy importante, muy interesante, sobre todo para saber cómo atender este tipo de situaciones, los números, las líneas a donde nos podemos comunicar para pedir ayuda. Y bueno, pues también ella comentaba que hay un portal, se llama Doctoralia, donde ustedes pueden también escribir, solicitar apoyo, información, y ahora sí que en cuanto lo necesiten, bueno, pues es una buena forma de acercarse a pedir la ayuda cuando nos da pues pena, ¿no?, pedirla con alguien más. Bueno, nosotros vamos a ir a una pausa comercial y regresamos en un momento, más temas, más información. Les recuerdo la línea de la comunicación, háganos llegar sus quejas, reportes, denuncias, toda la información al 314-121-6780. Volvemos.
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6: 2:52.
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4: 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Y bueno, pues nosotros llegamos ya a la parte final de esta segunda emisión de Informativo Turquesa Manzanillo el día de hoy. Bueno, pues ya viernes 11 de septiembre entrando el fin de semana. Que lo disfruten mucho, que lo pasen muy bien. Y de verdad, si van a visitar alguna zona natural, por favor, llévense su basura de regreso. Nosotros esperamos que estén muy bien. También agradecerle a todo el equipo de corresponsales, Gabriel Sánchez, Lupillo Hernández, Pedro Velázquez, Carlos Cepeda y bueno, ahí en los controles a Bernardo Lara. Yo soy Penélope Membris, que tenga muy bonita tarde, bonito fin de semana. Bye, bye.
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23: 420.

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1: 423.
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4: Las 4:30.

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1: 4.33 Full Harmony.

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15: Señores, buenas tardes, son las 5:27. A ver, déjenme, tengo aquí un mensajito. Estoy peleando con el grupo de WhatsApp de aquí de la radio, que son atrevidos, son igualados y además son corrientes. A ver, Rodrigo me está diciendo, sí, el mismito de Mr. Night, a ver. Ah, mira. Ay, Dios. Bueno. Esos son los que vinieron de otros lugares a quedarse a vivir aquí en Manzanillo. Esto que viene a continuación es directo de 1974, a cargo de uno de los máximos exponentes del soul orquestal. Vamos a escuchar una obra que habla sobre el sentimiento intenso donde, ¿sabe qué? Y creo que ahí coincidimos todos. Estar a solas con la persona que más queremos nunca, nunca es suficiente. Y de eso nos habla el mismísimo Barry White con esta pieza, con este verdadero temón. 5:28 p.m. Escuchas el retrovisor. Sí.
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15: 5:28.
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1: Ah, señores, son las 5:30. Saludos a Alejandro Peralta, que nos está escuchando, milagrito campeón. Si andas en el coche, te recomiendo que te endulces la tarde, yéndome lo merezco. 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
2: 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Fíjate que para en la tarde, y ahorita todavía ves que me vengo quejando del sol, del calor.
1: Sí está feo. Decía un amigo, no sé si lo había platicado contigo en alguna entrevista anterior, porque me late como que el perfil tuyo es con alguien con quien pude haber mencionado eso. Que cuando estaba en la preparatoria, Orlando, un amigo, nos quejábamos mucho, y Orlando decía, hay que vivir como turistas. Refiriéndose a que, lejos de quejarnos, pues aprovechemos que estamos en una ciudad con playa y que te puedes tomar una. Y me cambió el chip. Entonces, bueno, sí, el calor es agobiante, pero si andas en la calle, y sobre todo si ya eres adulto y andas en el carrito o andas por ahí en una plaza o algo así, oye, pues una limonada, que andas por acá, un smoothie. Agasájate, consiéntete.
2: Justamente a eso iba a llegar. El smoothie recomendable para esa temporada de calor. Y el agua de café de horchata. Es nueva, te la recomiendo. Está a todo dar, refrescante. Y justamente vengo de ahí a tomarme un vasito. Estábamos ahí grabando unos videos para el TikTok.
1: Esa la mencionaste hace rato.
2: Muy buena, te la.
1: ¿Cuándo viniste? Ayer
2: la semana. Ayer nada más vine a saludar.
1: Pero vine la semana pasada. Cuando regalaste los dólares. Ya, por cierto, ya se tiraron algunos dólares por
2: ya
1: ahí.
2: Ya se tiraron varios dólares, ya hasta regresaron, o sea.
1: Ya volvieron.
2: De los que regalamos los tengo marcados con mis iniciales, los que se regalan. Y los que se tiran traen otra marca.
1: ¿Sabes más
2: y
1: o
2: ya
1: menos?
2: Ya volvieron varios.
1: Considerando que tú tienes marcados los dólares o que los puedes identificar, ¿sabes cuáles son los dólares, los primeros que llegaron, los que estuvieron en, se tiraron en Salagua, en Valle, no sé dónde?
2: Los primeros fueron regalados.
1: Los personales, los que se dieron de mano a mano.
2: 200 pesos fueron regalados así en el radio, en varios lados, y fueron los primeros en volver.
1: Okay.
2: Y después se fueron tirando los de 100, los de 50, más detenidamente, pero ya han empezado a volver.
1: Cuando ven un dolarito por ahí en el piso que vas caminando, saliendo del cine, saliendo de la plaza, o entrando, o en la tienda de los tenis, lo que sea, y un dolarito ahí tirado, no lo dejes para otro más suertudo, lo que sea, llévatelo, porque seguramente te estás ganando. Pues alguna cordialidad de Me Lo Merezco.
2: Pues y traen valor, Lenny, valen 100 pesos, valen 50 pesos, los de 200, así como tal lo dice, en el caso de los que regalamos aquí en la radio con ustedes, no hay vencimiento.
1: Era de 200 varos, pero 200. Por ejemplo, uno de 100, a mí, pues me hace el paro, porque pues yo solano voy, levanto un smoothie. ¿Qué sabores hay en el smoothie, por ejemplo?
2: ¿Cómo?
1: ¿Qué sabores hay en los smoothies?
2: Tenemos de pelón rico, de picafresa y el nuevo de limón.
1: Ahí esos
2: está muy
1: tres.
2: Bueno, está muy bueno, los tres para, están buenos.
1: Pues, no, pues para estos días que hace calor están a todo dar, te refrescan. Sí, arriba del coche han de ser una barbaridad.
2: Ah, sí, olvídate.
1: Está gustísimo. Olvídate. Pones tu música favorita.
2: Tenemos los frappés también. Híjole. Que es con hielito, es una buena recomendación para el calor, porque para ha estado fuerte.
1: Hay para todos, hay para el calor, hay para el cumpleaños, andas quedando bien con la suegra sobre todo, ¿no? Andas con tu novia y sabes que no te quieren mucho, medio les caes gordo, bueno, llega y sorprende a tus suegros con un pastelito, un pan japonés. Estos no fallan,
2: El japonés no falla, ese te iba a recomendar y me ganaste. El japonés
1: no falla. Y además puedes coronarlo con alguna cosita adicional. Digo, que así solito se defiende.
2: Yo siempre he dicho y he recomendado un ejemplo. El pan japonés tienes que probarlo la primera vez tradicional.
1: Solito.
2: Solito, nada más lleva azúcar glass en la parte de arriba.
1: Ajá.
2: Y ya va? Después, pues ya le entras, tenemos el Dubai que va con crema de pistache, tenemos con Nutella en la parte de arriba, hay cajeta.
1: Sí, le puedes.
2: Hay otro que lo vendemos para los cumpleaños que va frutal.
1: ¿En qué cantidad de presentaciones lo podemos encontrar?
2: Tenemos el individual, para una persona, el para 5 personas o más, que es un poquito más grande.
1: Claro.
2: Y el que es para 12 personas o más. Te lo ofrecemos como 12 personas, una rebanada de buen tamaño. Sí, está grande. Pero ya ves que no falta.
1: Ese ya es para un cumpleaños.
2: Para un cumpleaños, una reunión, ya como que está haciendo un poquito de tradición, ya se ha hecho un poquito más famoso japonés y nos lo piden mucho para ese tipo de situaciones. Y la gente nos lo ha expresado, ya se volvió tradición en la casa que alguien cumple años y llevamos el japonés.
1: Amigas, maestras y amigos, compañeros maestros, se acerca el consejo técnico de septiembre y siempre a las 10 de la mañana, por ahí cuando se hace un break para el desayuno, recuerden que siempre, siempre nos terminamos tomando el cafecito a solas. El japonés me parece que puede ser...
2: Ah, no, está perfecto, ¿eh? No, fíjate que...
1: Una reunioncita de trabajo, una cosita así,
2: sobres. Ahí en el café sí les quedo mal, pero he estado... Andamos en eso, pues, ahora sí que no lo hemos agregado ahí al menú. Nos lo han pedido mucho, porque sí es el complemento del pan japonés, del pastel Matilda, del claro. cheesecake y tortuga. O sea, sí, sí hace falta, pero como no somos tan buenos en eso de la preparación del café, no me he querido arriesgar honestamente a ofrecer un café de baja calidad que no le guste, voy a echar a perder mi pan japonés, pero sugiero, estamos trabajando en eso, Lenny.
1: Yo sugiero que con que haya café, ya si con el tiempo quiere, puede haber cappuccino, puede haber lo que sea, pero con que haya café.
2: Pues es que a mí también me gusta el café, pero soy de un buen café. Pero comprarlo, pues, así, he ido a buenos lugares que me gusta.
1: Claro.
2: Y algo así quisiera para meterlo en Me Lo Merezco. Y estamos trabajando en eso.
1: Yo
2: y...
1: estoy seguro que cuando haya café en Me Lo Merezco, seguramente va a ser bueno.
2: Va a ser bueno. Y fíjate que me fui mucho con la plática que tuvimos el otro día del tiramisú. Sí, te voy a tomar la palabra, ¿eh?
1: Y va a haber tiramisú.
2: Y va a haber tiramisú ya
1: pronto.
2: También, esperemos que ya muy pronto, ya está en camino. Ahí mi esposa, pues, es la chida ahí de la horneada.
1: Nos tienes que avisar.
2: Ella también ya lo traíamos, y ahora que platiqué contigo le dije, Lenny me dijo esto, y ya lo traíamos nosotros en mente, y lo vamos a empezar a practicar para que quede un tiramisú bueno.
1: El tiramisú es muy coqueto, va a gustar. Quien no lo ha probado, pues también puede aprovechar para conocerlo y seguramente se van a...
2: Sí, es muy bueno, digo, yo lo probé ahí en la Ciudad de México, en una pastelería famosa, muy bueno. Vamos a intentar que nos quede de una buena consistencia, y te lo voy a traer a ti para que te hagas el primer catador, Lenny. Señores, me digas, quítalo del menú, ni lo metas. O
1: su échalo. Palabra es ley. Seguramente que aquí vamos a decirles cómo está el tiramisú. Esperemos también que haya en diferente presentación, porque el tiramisú siempre se antoja para compartir. Es tan bueno que quieres que alguien más lo pruebe.
2: Ándale, sí, y el que yo probé era familiar. O sea, no estaba tan grande, pero llevé para... había una reunión familiar, de hecho. Y pues hay que llevar algo, un tiramisú, nunca lo había probado, lo llevé, creo que sí pedí una rebanada ahí, y está bueno, y lo llevé, y fue para compartir con la familia, y se disfruta más, creo, cuando pues llegamos, mira, y a muchos le gustó, entonces...
1: Yo con la dueña de las quincenas a veces salgo a dar la vuelta, y normalmente si subimos un helado, si subimos unas fresas con crema o lo que sea, pues lo vamos compartiendo. El tiramisú seguramente que va a ser el digno acompañante de un montón de parejas aquí en Manzanillo.
2: Sí, qué bueno. Vamos a trabajar en él y a ver si lo podemos lanzar junto con un buen café. Pero mientras encuentras los frappés, los smoothies, tenemos la horchata de café que está muy buena. Ese es refrescante. Es refrescante. Ya varios nos lo han chuleado. Le invitamos a la gente, hoy tenemos horchata de café, y la prueban. Creo que al repetir, uh-huh, es una buena señal de que les gusta, ¿no?
1: Lo que pasa es que a la gente que le gusta el agüita de horchata y las notas del café, porque el café le da
2: un sabor,
1: algo de personalidad, ¿no? Sí. Le da carácter a la horchatita.
2: Y ya cambia, bien. Entonces ya cuando veo que repiten, no sé, me da gusto que estén dentro del paladar o de los gustos de la gente.
1: Claro.
2: Y pues ahora sí que de eso se trata, echarle ganas. Hemos trabajado mucho en el área de niños, Lenny. Enfocándonos a la familia.
1: Ya vi que está climatizado. Ahora
2: ya,
1: sí, ya
2: me lo climatizamos, los jueguitos, todo enfocado a la familia, a los niños, un ambiente 100% familiar. Vendemos alitas también para que... se ha vuelto como un buen complemento. Como tal, no vendemos cena.
1: O sea, también
2: el postre,
1: hay salado.
2: Ajá. Pero hay alitas. Porque muchos me lo han dicho, pues, que no es un postre, las alitas, ¿no? ¿Por qué las vendo? No, yo las vendo, de todos modos. Pero se ha vuelto como un complemento, porque llegan las familias y sí es como si fuera comida, pero sí te llenan bastante.
1: No, pues es que ya unas alitas
2: ya es
1: una
2: comida, ya es como una botana comida, ¿no? Entonces,
1: claro,
2: como que ahí llegan, se avientan las alitas, los tenemos boneless, tenemos dedos de queso para los niños.
1: ¿Las alitas en qué salsa las podemos encontrar? ¿Qué
2: presentan? ¿Qué tienen mis alitas o qué tienen las alitas de Me Lo Merezco de diferencia? Porque podrán decir, pues en todos lados hay. Las marinamos con un adobo que hacemos nosotros previamente.
1: Ok.
2: ¿Picocito? Y es hecho por nosotros. No pica. No pica, pero le da muy buen sabor. Okay. Se quedan marinando 1 o 2 días para que se penetre bien en la alita. Entonces, eso es lo que marca la diferencia.
1: Perfecto.
2: Antes de bañarlas con cualquier salsa de tu preferencia, se le ponen salsa Maggi, salsa inglesa.
1: Okay.
2: Y ya vienen marinadas. Sí, sí cambia bastante, honestamente. Porque no es una alita que esté seca.
1: ¿Las alitas están a partir de qué hora? Porque aunque abren desde las 10 de la mañana...
2: Están todo el día. 10 de la mañana...
1: Si a la hora de la comida, pues por ahí digo 2, 3 de la tarde...
2: Fíjate que sí hay clientes que llegan a la hora de la comida y se piden salitas, y yo creo que con eso digo que es que sí son tan llenadoras. Y tenemos bastantes salsas para bañarlas. Tenemos el parmesano.
1: Ándale.
2: Tenemos barbecue, mango habanero, hay habanero. Y tenemos una variedad de salsas, que es salsa de takis. A lo mejor ya como que un sabor es más atrevido. Salsa de chetos... salsa de Doritos, este...
1: Bueno, pues para los que, por ejemplo, este grupo de amigos, varones todos, se van a juntar a ver un partidito de fútbol, pueden ir, por ejemplo, por sus alitas, te así las es, llevas.
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2: 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También por Facebook puedes mandar un mensaje y ahí te enlazamos al WhatsApp del negocio para que ya sea que apartes algún postre, en el caso del japonés que estábamos hablando de él, si vas a pasar por las alitas, puedes irlas pidiendo porque tardan más o menos 20-25 minutos en estar, dependiendo también la carga de gente, pero más o menos tarda eso, sí, aunque haya un poco de gente, es el tiempo
1: que se tardan en entregarse. Ok, entonces, por ejemplo, si vas a recibir a tus cuates en la casa porque van a ver un partido de fútbol o van a ver algún programa de televisión que se junten para ver, y dices, bueno, no quiero cocinar para toda esta bola de vagos, pero sí nos queremos pasar un rato a gusto.
2: Así es.
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2: Se vende por paquete o por kilos. Nosotros lo vendemos por kilo. Tenemos de 1 o 2 kilos, o el paquete ese que incluye 1 kilo de alitas.
1: 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Si usted va a recibir 5 personas en su casa y usted son 6, hablas y le dices, somos 6.
2: ¿Cuánto me recomiendas? Con ese paquete te alcanza. Con el paquete ese que te digo, porque trae 1 kilo de boneless, 1 kilo de alitas, trae aros de cebolla, dedos de queso y papas a la francesa.
1: No, hombre, pues eso haces todo un picnic ahí en tu casa.
2: Y yo lo he compartido con amigos y de 5 a 6, sin bronca, ¿eh? Sin bronca.
1: Y alcanza bien.
2: Y alcanza bien. Y eso trayendo hambre.
1: Este teléfono hay que apuntarlo. ¿Este es de WhatsApp o es una línea telefónica?
2: Es línea de teléfono, es celular.
1: Ahí también hay WhatsApp.
2: También tomamos llamada. Perfecto.
1: 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Si no le contestan porque andan ocupados, deje el mensaje. Y confirme. 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
1: 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La cobertura, yo estoy en Salagua, seguramente que yo sí alcanzo.
2: Sí.
1: Porque estoy ahí a un lado, ¿no? Pero ¿hasta dónde llega el servicio de domicilio?
2: Pues
1: sí, ten en cuenta que el tráfico está bien, bien cañón cayendo para el centro, ¿no?
2: Considerable.
1: Si usted vive en Manzanillo Centro, bueno.
2: Sí nos llegan a hacer pedidos, pero sí está un poco retirado. Como estamos como tal, no es servicio a domicilio de nosotros, estamos ahí unidos a un grupo de repartidores.
1: Y llevan el pedido,
2: entonces, hasta allá, sí lo llevan, varía el costo, pero honestamente sí llega muy, hasta el centro sí llega muy batido las cosas, así lo empaquetemos.
1: No, y además lo ideal es en corto, si estás en el valle. Estás en Tapeisles me parece que todavía.
2: Es buena distancia todavía.
1: Santiago, quedas bien, sales Salagua, por el boulevard, la petrolera, ¿cómo se llama?
2: Valle, Santa Carolina, Brisas. Sí, son colonias. Ya pegándole allá para Valle París y todo eso, sí ya también queda retirado y muchas veces los repartidores no quieren agarrar el pedido.
1: Está retiradito.
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1: Pues es que el de 5 personas a mí me late como para... Una vez compramos uno ahí con ustedes, pero acá por el valle.
2: Digo, cuando estábamos acá de este lado. Ajá.
1: Y recuerdo que me decían, que me decía aquella ahí en la casa, dice, es que es mucho. Le dije, no, hombre, ¿cómo crees?
2: Ya en la práctica ya.
1: Este va a quedarse, este lo vamos a llegar, lo vamos a partir un poco y lo que quede, pues lo metemos al refri y vamos a ver cuánto dura ahí.
2: ¿Y si te duró? Pues no, si duró, ajá.
1: No duró nada, o sea.
2: Se acabó.
1: Al día siguiente. Pero tienes un pastel ahí en tu casa.
2: Buen punto. Mano. Fíjate, yo no lo tengo calado en ese aspecto de cuánto dura, porque mis hijos llevan al...
1: ¿Tú te refieres a la frescura del pan?
2: A la frescura del pan. Pero fíjate, tengo clientes. Una es que hay clientes que no les gusta recién horneado, se lo llevan y lo refrigeran.
1: Les gusta frío.
2: Les gusta frío y que así sabe mejor y que...
1: Queda rico frío
2: que
1: también.
2: Les gusta porque cambia la consistencia, se hace más se hace diferente, como si fuera queso.
1: Sí, porque tiene un toquecito de queso.
2: Aparte de que tiene queso, queso Filadelfia, o sea, se hace como más más masudo, se hace diferente la consistencia y es buena.
1: Porque en calientito, en recién horneado.
2: A mí me encanta calientito porque es más como esponjoso, así.
1: Es más esponjoso. Es como, o sea, si estuvieras mordiendo una nube.
2: Una nube, bombón, literalmente. Así es.
1: Es como una nube.
2: Y en el caso de mis hijos, se lo han llevado, se llevan que un japonés, ahí entre todos no lo comemos, y ahí lo han dejado, no te miento, hasta una semana. En el refrigerador.
1: Y le fue bien. En la casa, en serio, no duró 24 horas. O sea, al día siguiente con el café, se acabó.
2: Y lo sacamos mi esposa y yo, porque nos tuvimos la duda. ¿Estará bueno todavía? Pues si claro, ya lleva muchos días, estaba bueno. En verdad, estaba bueno y entonces sí tiene... Ahora sí que también te lo puedes llevar, lo guardas y te dura bastantes días. En verdad, lo probamos. ¡Ah, caray! Hasta nos quedamos también ella y yo. Sigue bueno, o sea, no sabía... Ni se había echado a perder, ni nada. Entonces, le recomendamos el pan japonés. ¿Alguna reunión quieres quedar bien? Dijeras Lenin. Ese no falla.
1: Es el invitado hasta la siempre.
2: Pues no se diga, para los amantes del chocolate.
1: Ese es otra cosa. El Matilda ya es como para abrir algunos candados que crees que no tienes llave. ¿Quieres pedirle permiso a tus suegros para llevarte a la novia de vacaciones a Mazamito o algo así? Llévate ese pastel.
2: Pastel Matilda, así es.
1: Así es, es una llave maestra. Vamos con un poquito de música. Está José Luis de Me Lo Merezco con nosotros. 11 minutos y las 6 de la tarde en el retrovisor.

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16: Bueno, para los que tenían la inquietud, señores, malteadas. 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
17: Recomendadísimas, recomendadísimas.
16: Para no chicos soy, y grandes, ¿eh? No,
17: no hay yo no atrás. Soy mucho de eso, Lenin. Te digo, bueno, contigo no lo había platicado. El complemento o Melo Merezco está hecho al paladar de mi esposa, del mío, de mis hijas, que ahorita ya están grandes. Les mando un saludo. Otras están en la barra, mis hijas, y una está en la caja. Ya están grandes, ya tienen 17 años. Y ya, pues ya nos dan, ya opinan, ya nos dan nos recomiendan a lo mejor a lo que ellas les gusta a su edad. Ajá. 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
16: No sabíamos que había heladito. Saludos a mi amiga Marisela que me está, y saludos también para Aitana, si no sé si anda por ahí contigo, mis queridas Spicy. Saludos para Alex Peralta. 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
16: de
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16: 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Con, o sea, estas malteadas también. Nunca en la vida, nunca en la vida me he probado el helado de plátano una o dos veces en la vida. Me gusta mucho.
17: Yo ya la había yo dicho a ella que pues, yo que sentía que falta algo sabor a plátano, porque creo que no tenemos ni pastel ni algún pan de con plátano.
16: El platanito ahorita está en las malteadas.
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16: No.
17: Te recomiendo el helado frito.
16: El helado frito es
17: lo
16: verdad.
17: Lo puedes acompañar con la malteada o con un buen frappé. Híjoles. Pero el helado frito está muy bueno también, crujiente por fuera. Por cierto, nos escuchó alguien aquí de tus radioescuchas, Lenin, la semana pasada.
16: ¿Hey?
17: Y llegó el martes, no trabajamos el lunes. No recuerdo si martes o miércoles, y llegó diciendo, yo escuché a alguien en la radio hablar de un tal helado frito. Se sentó y dijo, denme un helado frito. Me dijo mi esposa, como que ella estaba ahí cuando lo atendió.
16: Ah, ok.
17: Que nos escuchó aquí contigo.
16: Y fue a conocerlo.
17: Fue un señor.
16: ¿Y qué?
17: Y ya no supe.
16: No supiste opinión.
17: Ya no supe la opinión, pero me dice, oye, que te escucharon en la radio y que te hablaste de un tal helado frito y que quería, el señor se quedó intrigado y que lo pidió y se lo comió. Ya no me acuerdo si me dijo que opinó, hombre, muy bien,
16: ¿cómo
17: o...
16: no va, cómo llama la atención?
17: Ya no creo que
16: eso,
17: terminó,
16: ¿no?,
17: la plática.
16: Imagínate, te dicen helado frito y dices, ¿cómo? ¿Cómo puedes freír algo helado?
17: Es la bola de helado.
16: Tienen que ir,
17: Capeada con su carita, que se queda muy crujiente por la parte de afuera, lo avientan al
16: vas
17: aceite.
16: Vas a sentir la mordidita ahí.
17: Así es, lo avientan al aceite, se fríe, va para afuera y tú lo partes y el helado está intacto, ¿eh? Intacto. Si se derrites porque está haciendo mucho calor en Manzanillo y al llegar al área climatizada puede sudar un poquito, pero no, literalmente está intacto. Y como tenemos el área climatizada, pues ahí puedes degustar muy bien de él. Y queda muy crujiente por fuera y adentro pues es el helado de galleta y tenemos el napolitano.
16: Oye,
17: son dos sabores.
16: Te voy a hacer una pregunta que no está tratada.